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Yo soy como un viajero que no duerme más de una vez en una misma casa. Dame un beso y olvídame. 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Yo soy el buen amor y el mal amante. 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Que muere sonriendo porque nace feliz. 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

Hora de soledad y de melancolía, en que casi es de noche y casi no es de día. Hora para que vuelva todo lo que se fue. Hora para estar triste sin preguntar por qué. Todo empieza a morir cuando nace el olvido. Y es tan dulce buscar lo que no se ha perdido. Y es tan agria esta angustia terriblemente cierta de un gran amor dormido que de pronto despierta. Viendo pasar las nubes se comprende mejor que así como ellas cambian, va cambiando el amor. Y aunque decimos, todo se olvida, todo pasa, en la ceniza a veces nos sorprende una brasa. Porque es triste creer que se secó una fuente y que otro bebe el agua que brota nuevamente. O una estrella apagada que vuelve a ser estrella y ver que hay otros ojos que están fijos en ella. Decimos, todo pasa porque todo se olvida, y el recuerdo entristece lo mejor de la vida. Apenas ha durado para amarte y perderte este amor que debía durar hasta la muerte. Fugaz como el contorno de una nube remota, tu amor nace en la espiga muriendo en la gaviota. Tu amor, cuando era mío, no me pertenecía. Hoy, aunque vas con otro, quizás eres más mía. Tu amor es como el viento que cruza de repente. Ni se ve ni se toca, pero existe y se siente. Tu amor es como un árbol que renunció a su altura, pero cuyas raíces abarcan la llanura. Tu amor me negó siempre lo poco que pedí, y hoy me da esta alegría de estar triste por ti. Y aunque creí olvidarte, pienso en ti todavía, cuando aún sin ser de noche, dejó de ser de día.

¿Qué es el beso? Pregunta el mundo. ¿Qué es el beso? Preguntan todos y yo respondo. El beso es para mí como unión de labios. Y olvidando los agravios, la maldad y la traición, arrancan del corazón con fuerza avasalladora todo el amor que atesora. Pues si el amor es ciego, deja su marca de fuego en la mujer que se adora. Besa el bueno, besa el malo, besa el rico, besa el pobre, besa el niño y hasta el viejo besa. Y hay quien besa por sorpresa para verter su veneno. Besa de coraje lleno en la cruz de su facón el malevo compadrón que vive entre celo y duda, lo mismo que besó Judas incubando una traición. Besa la mujer perdida al hombre que la ha salvado. También besa el sentenciado la cruz al perder la vida. Y si una dama al pasar a un mendigo arroja una moneda, sin el beso no se queda la moneda que arrojó. Se da un beso a la bandera que a la patria simboliza, y este beso sintetiza la más ardiente quimera. Yo juzgo el beso a mi manera, y que a ninguno de ustedes más le cuadre que pa' mí. Pa' mí no hay un beso, no hay un beso que más el alma taladre, ni que cause más ardor que el que se da con dolor.

Hay cosas en la vida que no pueden olvidarse. El perfume de las rosas, los milagros de la naturaleza y una apasionada mujer. ¿Te acuerdas? Caminamos por la orilla del río, llegamos al puente. Puente y río, testigos de nuestra intimidad. Tu cuerpo y el mío se fundieron. Rocé suavemente tus labios humedecidos del amor primero. Me besaste, me acariciaste. Besé tus jardines floridos. Desesperadamente besé tu cuerpo de diosa y bebí el néctar de tus anhelos. Entre susurros y suspiros me diste toda tu alma enardecida y en ti volqué todo mi amor. De aquel gran pequeño instante de tu pasión ardiente primera hay solo un recuerdo que como un río se quedó perdido en el mar del tiempo.

Recuerda la vez aquella, mi labio encendido al tuyo, la noche apacible y bella, en cada nube una estrella y en cada flor un cocuyo. Llena de rubor y miedo junto de mí te veía y hablabas quedo, tan quedo, que solo yo saber puedo lo que tu alma me decía. Quiero olvidar, pero en vano, ese instante soberano de nuestra antigua pasión, libro que dejó tu mano escrito en mi corazón. Una flor y un sol de estío, al calor del desvarío abriste tu alma esa noche, para guardar en su broche todo el sentimiento mío. ¿Cómo olvidar que rendida al más amargo quebranto, trémula, triste, afligida, con la faz descolorida, llenos los ojos de llanto, como el que al dolor resiste, como el que oculta un pesar, alzaste el rostro, me viste, y escuché un adiós tan triste que no lo puedo olvidar. Era la revelación de una triste decepción, de una ausencia que sería la sombra que apagaría los sueños del corazón. Separarnos los dos, cuando uno del otro en pos hallaba ventura y calma, qué triste sonó en el alma aquella palabra, adiós. Ver aislada una existencia que se había en otra fundido, arrebatarle su esencia, darle una sombra la ausencia, darle un sepulcro el olvido. Era cual libro ignorado nuestro sino desgraciado. Amar y después sufrir. Ser un alma en el pasado y dos en lo porvenir. Con tu adiós dejaste mudo al corazón que allí pudo oírlo sufriendo ya. Era el último saludo del que nunca volverá. ¿Qué hiciste al oírte? Confieso que tan amargo dolor aún queda en el alma impreso. Qué triste es juntar a un beso un adiós desgarrador. Me deslumbraba tu encanto. Al mirarnos, nuestro ser era un astro, un fuego santo. Qué triste es mirarse tanto para no volverse a ver. Nada huye del pensamiento. Qué horrible fue aquel momento que nos vino a separar. Cada frase era un lamento, cada suspiro un pesar. Y vi cómo te alejabas y cómo al aire dejabas un alma donde hubo dos. Si era verdad que me amabas, ¿por qué me dijiste adiós?

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Amigos y amigas, Radio Santa María, HIDV, 590 kilociclos amplitud modulada, desde La Vega, República Dominicana, concluye sus transmisiones de hoy. Agradecemos a Dios la labor realizada y haberlos acompañado en el esfuerzo por construir un país más solidario y un mundo más humano. Que nos acompañe en el descanso de la noche. La bendición de Dios, Padre, Hijo y Espíritu Santo. Amén. Buenas noches.

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saben que es ese algo, si es más infinito que la nada, y si es más enorme que todo, ese algo no puede ser otra cosa que...

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Muy buenos días, amigos y amigas que nos escuchan en su programa Con las Comunidades. Hoy jueves 6 de agosto del año 2026. Gracias por permitirnos estar en sus hogares tempranitos desde las 5:35. Y bueno, pues les damos los buenos días a los amigos oyentes que sintonizan a Radio Santa María desde las 5 de la madrugada hasta que finaliza su programación. Y también a los hombres y mujeres que conforman las diferentes organizaciones comunitarias, aquellas, especialmente aquellas que son asesoradas, que son acompañadas, capacitadas, educadas y asesoradas, ¿no?, por el Departamento de Organizaciones de Radio Santa María, por décadas, en su mayoría el 95%. Y bueno, pues agradecemos infinitamente y le damos gracias a Dios por la vocación de cada una de esas personas, hombres y mujeres, ¿no?, que dedican su vida, parte de su vida, en lo que es el servicio comunitario. Porque, déjenme decirle, es una responsabilidad pertenecer, estar afiliado o afiliada a una organización comunitaria. No es por quien dice estar agrupado o agrupada, no. Es una responsabilidad y hay que tener vocación de servicio, porque ahí no hay sueldo, ahí no hay pago, ahí no hay ninguna compensación de nada en dinero, nada. Es un voluntariado. Es un voluntariado que, dependiendo las cualidades que tenga esa persona, sus actitudes, de lo que es su vocación de servicio, bueno, pues puede hacer un excelente trabajo. El que no tiene vocación de servicio para pertenecer, estar afiliado o afiliada en una organización, si no tiene vocación de servicio, oiga, si está en el lugar equivocado. Está en el lugar equivocado. Entre comillas, en negritas y subrayados, y en mayúscula. Está en el lugar equivocado. Porque para estar en una organización comunitaria, lo primero que tiene que haber es vocación de servicio. Y estar siempre dispuesto o dispuesta, ¿no?, a asumir, a aceptar responsabilidades. Responsabilidades tanto en, por ejemplo, en la junta directiva, en el equipo directivo, como en cualquier otra función o responsabilidad que el grupo, la organización a la cual pertenece, entienda que puede realizarlo. Pero conocemos, sabemos, tenemos y damos fe y testimonio de que en muchos grupos hay personas que no se rehúsan, se niegan a aceptar, por mínima que sea la responsabilidad o la función que el grupo entiende que puede asumir, aún teniendo ya años, porque la mayoría de estatutos en las organizaciones comunitarias, muchas dicen, bueno, hasta que no cumpla los 6-8 meses, no se le puede asignar ninguna función, ninguna responsabilidad, porque debe tener, debe coger

pongan un poquito celoso nuestro amigo, fiel oyente. Su nombre lo tenía anotado, bueno, pues se me extravió, de las yayas. Se pone celoso cuando mencionan y saludan a otras organizaciones, a otras comunidades en las yayas, al Club de Amas de Casa María Trinidad Sánchez. Saludamos también al Club de Amas de Casa Nuestra Señora de Lourdes de Colón, Licey, también al Club de Amas de Casa María Suriel de la comunidad de La Nueva Era. Saludamos a las mujeres, a las socias del Club de Amas de Casa Unión, Socorro y Caridad de Licey. También a la Asociación de Agricultores de Licey, que se reúne los sábados. Bueno, casi simultáneamente ahí con el Club de Amas de Casa Unión, Socorro y Caridad, la Asociación de Agricultores, en el mismo centro comunal, se ponen en un lugar y la otra organización en otro lugar. Y hacen su reunión sin interrumpir, sin molestar, mutuamente. Saludamos también al Club de Amas de Casa Amantes al Progreso de Nuestros Hijos de la comunidad de Olla Grande, Licey La Vega. Saludamos y les damos los buenos días al Club de Amas de Casa Nuevo Renacer de la comunidad de Rancho Abajo Afuera y las mujeres del Club Club de Amas de Casa María Auxiliadora de la comunidad de Rancho Abajo Adentro. Son dos comunidades hermanitas, que un camino es que las divide a las dos, Rancho Abajo Afuera, porque está más al frente de la carretera principal de Rancho Abajo. Y bueno, pues ahí están las dos. El Club de Amas de Casa, María Auxiliadora, de Rancho Abajo Adentro. Está más para adentro, ¿verdad? El nombre lo dice, valga la redundancia. Y el Club de Amas de Casa, Nuevo Renacer, de la comunidad de Rancho Abajo Afuera. Ella está frente a frente, ahí a la carretera principal. Hay otras, como el Club de Amas de Casa Santa Rita, de la comunidad de Jamo Afuera. Y bueno, pues también en Bacuí Abajo saludamos a las mujeres, las socias del Club de Amas de Casa Amantes al Progreso. Y también ahí está la Asociación de Productores de Bacuí Abajo. En la comunidad de Jamo Las Ardetas, bueno, pues ahí está el Club de Amas de Casa Salomé Ureña. Un saludo para todas ellas, ¿no? Se reúnen los martes a las 5 de la tarde. Ahí les hemos visitado y hemos compartido el contenido de su reunión, asamblea o sesión comunitaria. También no podemos dejar de saludar y dar los buenos días a las mujeres del Club de Amas de Casa Inmaculada Concepción de la comunidad del Pinito Sabaneta. Y también las Maras, el Club de Amas de Casa Nuestra Señora de la Natividad. Y si seguimos por ahí, por lo que es las Posilgas, Club de Amas de Casa San Miguel, en Los Hornos, el Club de Amas de Casa Cristo Rey, en Las Cañas, el Club de Amas de Casa San Francisco Javier, en Lima Capilla, que pertenece a la comunidad de La Lima, la sesión La Lima, ¿no? El Club de Amas de Casa Nuestra Señora de Fátima. Y si seguimos para adelante, bueno, pues ahí tenemos el Club de Amas de Casa Santa Rosa de Lima en la comunidad de Cruz de la Lima. Y ya saliendo ahí por Los Cocos, la comunidad de Los Cocos, a Carrera de Palmas. Ahí, bueno, pues está el Centro de Madres Unidas de Carrera de Palmas. Y ahí vamos a llegar, porque el tiempo se nos va. En los próximos programas continuaremos saludando y dándole los buenos días a las demás organizaciones que asesoramos. Bien, nosotros estuvimos el pasado 27 de julio

0: en lo que fueron las elecciones de la Federación Campesina Juan y María del Distrito Municipal de Cutupú, ya teníamos esa invitación desde el 13 de julio. Yo estaba en licencia médica, pero no quise como obviar ni delegar, porque siempre me invitan y he sido siempre el coordinador, el presidente de la comisión electoral. Y bueno, pues fue el lunes 27. El viernes me reinicié al trabajo porque el jueves ya se había vencido ya la licencia médica de dos cirugías de cataratas en ambos ojos, ¿no? Pero no quise dejar de participar en esa actividad tan importante para la Federación Campesina Juan y María. Y bueno, pues en el desarrollo de dicha actividad, bueno, pues ahí, bueno, pues participaron unas 11, 12 organizaciones en el mismo distrito municipal de Cutupú, ahí mismo en un sector urbano. Bueno, pues la Nueva Alianza, ahí estaban los delegados, las delegadas de dicha organización. La Nueva Alianza del Distrito Municipal de Cutupú, o sea, en el sector urbano, un sector urbano. También, bueno, participaron delegados de Mujeres Unidas de Pueblo Viejo, de Arroyo Hondo, bueno, pues participaron Las Mercedes, la Asociación de Mujeres Las Mercedes, de la Comunidad del Quemado al Medio, participaron las delegadas del Club de Amas de Casa Amor y Porvenir, y también de Río Verde Abajo, la comunidad, ¿verdad? Los Placeres, participó la Asociación de Mujeres La Humanitaria 1, y también en el Zumbío de Río Verde Abajo participó la Asociación de Mujeres Humanitaria 2. En Río Verde Abajo participaron delegadas y delegados, ¿no? Porque es mixta, la Asociación San Antonio. Del Naranjal participaron las delegadas de la Asociación de Mujeres La Inmaculada. De la Comunidad del Mirador, que está ahí mismo en la carretera principal La Vega Moca, ¿no? participaron las delegadas del Club de Amas de Casa o Asociación de Mujeres Nuestra Señora de Fátima. De la destiladera participaron de la Junta de Vecinos San Antonio y también de la Asociación de Mujeres Juana Rodríguez de Cutupú. Bueno, fueron unas 12 organizaciones que participaron en las elecciones. Hubieron cuatro planchas. Y bueno, pues la número uno, bueno, pues sacó 19 votos, la plancha número 2 sacó un voto. La número 3, bueno, pues hubieron 32 votos, que fue la ganadora. Y la plancha número 4, 3 votos. La plancha número 3 estaba conformada por la presidenta Zoraida Valdés, la tesorera Gleyby Rosario, la secretaria de acta Dulce Romero, la secretaria de organización Guadalupe Sánchez, de mucha experiencia esa persona, Guadalupe Sánchez, ha estado en la directiva de la federación varias veces. La secretaria de educación, María García. Esa fue la plancha ganadora, la número 3, Vamos a escuchar, ya en los minutitos que nos quedan, a la secretaria de acta de la directiva saliente, dando el informe a Mayelin, que ya prácticamente se despidió. Y yo sé que el contenido de las entrevistas no va a dar para el tiempo que nos queda, pero vamos a aprovechar y en los próximos programas, prometo continuar con las entrevistas, pero vamos a escuchar a la secretaria de acta de la directiva saliente de la Federación Campesina Juan y María del Distrito Municipal de Cutupú, Mayelin, que fue la secretaria de acta, ya secretaria saliente de la directiva, ya que se despidió en el lunes 27 de julio. Escuchemos.
1: Sí, en cada actividad que se realizó en este tiempo. Cabe resaltar que al principio fuimos elegidas 5 mujeres como directiva, pero hubo unos inconvenientes, terminamos en la labor 4 mujeres. En 2 ocasiones celebramos el Día de la No Violencia contra la Mujer, el 25 de noviembre, con una gran sinnúmero de mujeres. Hubo mártires con ballet invitados. En cada actividad se realizaron varias cartas, las cuales se distribuían a un sinnúmero de personas, de las más allegadas a nuestra federación. En ocasiones, para invitarlos a la actividad y también para la colaboración de lo que pudieran darnos. Se han agregado varios proyectos de vivienda de 20.000 pesos, más una becerra, los cuales se han estado pagando. Hicimos las actividades del Día Internacional de la Mujer, el cual se realizaron rifas, regalos y sobre todo las charlas que no podían faltar. También celebramos en 2 ocasiones el Día de las Madres, las cuales se realizaron rifas, muchos regalos. Cada socia se llevó un regalo, los cuales de ellos la mayoría fueron donados a través de las cabe resaltar que en cada actividad invitábamos a un sinnúmero de personas, entre ellos Clemente Gómez, el cual nos ha acompañado en estos 2 años. Con la ayuda de nuestro alcalde, actual, Roberto Valentino, conseguimos en calidad de regalo el piso del anexo cuando se unió el Cosco con la casa. Cerramos nuestra labor y en estos 2 años agradeciéndoles a todos los que nos ayudaron y nos han dado su apoyo. Cabe resaltar que sin ustedes los grupos de Cajuma no es federación. Es algo que se quedó, que no se anotó aquí, pero que hay que resaltarlo, fue que en nuestra labor de 2 años hicimos lo que fue la oficina de moderación. Eso era un piso chapapote ahí, ¿verdad? Un día duramos una semana sin venir y un aguacero que vino nos acabó con todo y se llenó todo de agua, porque había una abertura, un hoyito, por ahí se entró, se dañó todo, porque creíamos que la bocina estaba afectada, ¿verdad? Hoy no dimos cuenta. Nada se despide de ustedes, nuestra querida Idalina, María García, Jacqueline Capellán y su servidora Mayelin Rosario. Muchas gracias.
0: Ya el tiempo vino a mandar y será invitarle de nuevo a un programa similar a este, el próximo jueves, si así Dios lo permite. Pero no podemos dejar de saludar a una fiel oyente, a Tona Polanco, que es una fiel oyente y es parte de nuestra familia de Radio Santa María. Gracias por siempre estar atenta a los programas y a toda la programación de Radio Santa María. Bueno, será hasta el próximo jueves, si así Dios lo permite. Hasta entonces.
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7: Y ahora, en el amanecer que nos invita a orar, saludemos a la Madre de Dios con las palabras del ángel.

0: Santo. Amén.
1: El ángel anunció a María
2: y concibió por obra y gracias del Espíritu Santo.
1: Dios te salve María, llena eres de gracia, el Señor es contigo. Bendita eres entre todas las mujeres y bendito es el fruto de tu vientre Jesús.
3: Santa María, Madre de Dios, ruega por nosotros pecadores, ahora y en la hora de nuestra muerte. Amén.
1: He aquí la esclava del Señor.
2: Hágase en mí según tu palabra. Dios te salve María, llena eres de gracia. El Señor es contigo. Bendita tú eres entre todas las mujeres y bendito es el fruto de tu vientre Jesús.
3: Santa María, Madre de Dios, ruega por nosotros pecadores, ahora y en la hora de nuestra muerte. Amén.
1: Y el Verbo se hizo carne
2: y habitó entre nosotros.
1: Dios te salve María, llena eres de gracia, el Señor es contigo. Bendita eres entre todas las mujeres y bendito es el fruto de tu vientre Jesús.
3: Santa María, Madre de Dios, ruega por nosotros pecadores, ahora y en la hora de nuestra muerte. Amén.
1: Ruega por nosotros, Santa Madre de Dios,
2: para que seamos dignos de alcanzar las promesas de nuestro Señor Jesucristo.
1: Infunde, Señor, tu gracia en nuestras almas, a fin de que, habiendo conocido por el anuncio del ángel la encarnación de tu Hijo Jesucristo, por los méritos de su pasión y de su cruz, seamos llevados a la gloria de su resurrección. Te lo pedimos por el mismo Jesucristo nuestro Señor.
2: Amén.
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Mis amigas y mis amigos de Caminos de Fe, muy buenos días. El Padre Federico Enrique Marcial Sánchez les da la bienvenida a un nuevo programa Caminos de Fe, lleno de entusiasmo y de amor en este día de hoy donde celebramos la transfiguración del Señor. Vamos ahora a poner en manos de Dios pues, nuestro programa para que el mismo Jesús nos ilumine a cada uno de nosotros y nos llene de esa gracia, de entusiasmo y de amor en este programa Caminos de Fe. En nombre del Padre, y del Hijo, y del Espíritu Santo. Amén. Señor Jesús, en el monte de la transfiguración revelaste a tus discípulos el esplendor de tu gloria, para fortalecer su fe antes del camino de la cruz. Hoy también nosotros queremos contemplar tu rostro y dejarnos iluminar por la luz de tu presencia. Haz que al escuchar la voz del Padre que nos dice, «Este es mi Hijo amado, escúchenlo», abramos el corazón a tu palabra y la hagamos vida en nuestras acciones, decisiones y relaciones con los demás. Que la Virgen María sea ese puente que nos lleve hacia ti, Jesús, y que a través de la transfiguración tú nos des ese ardor de paz, de tranquilidad, pero sobre todo de amor. Todo esto, Señor, te lo pedimos en el nombre del Padre, y del Hijo, y del Espíritu Santo. Amén. Mis hermanos y mis hermanas, continuamos con su programa Caminos de Fe.

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1: Hoy, fiesta de la Transfiguración del Señor. Celebra esta fiesta, como su título lo indica, la misteriosa transformación que nos cuentan con bastante detalle los evangelistas Mateo, Marcos y Lucas, y que aparentemente solo presenciaron Pedro, Santiago y Juan en el monte Tabor, según unos, y según otros en el monte Hermón. Como un símbolo e indicio más de su carácter mesiánico, Jesús aparece acompañado de Moisés y Elías. La revelación que tuvieron los tres discípulos coincide en los tres casos con el primer anuncio de la pasión de Jesús, hecha al parecer una semana antes. Esta fiesta, que es otra de las manifestaciones o epifanías del Señor, se celebraba ya en Oriente, en los ritos sirio, bizantino y copto en el siglo V. En la Iglesia de Occidente empezó a celebrarse en el siglo XI, y Roma no la admitió oficialmente hasta el año 1457.
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0: Mis amigas y mis amigos de Caminos de Fe, como hemos dicho al principio de este programa, vamos a hablar en este día de hoy sobre un punto importante que celebra nuestra iglesia y que todos y cada uno de nosotros nos vemos envueltos porque no somos de las tinieblas, sino que venimos de la luz, que es Jesús. Y en este día de hoy la iglesia celebra la transfiguración del Señor. Y vamos a ver la transfiguración desde dos perspectivas. La perspectiva que presenta la iglesia sobre este tema. Lo segundo, lo que presentan los documentos de la iglesia. Cómo los documentos de la iglesia perciben la transfiguración y sobre todo una explicación sucinta sobre la misma. Pues vamos a comenzar diciendo que la transfiguración del Señor nos invita a todos y cada uno de nosotros, mis hermanos y mis hermanas, a contemplar a Jesús en la plenitud de su gloria. En el monte, ante Pedro, Santiago y Juan, el Señor deja ver por un instante el esplendor de su divinidad. Su rostro resplandece, sus vestiduras se vuelven blancas, mientras el Padre proclama la siguiente frase, que es un reconocimiento para que todos y cada uno de nosotros sepamos quién es el Señor cuando dice: "Este es mi Hijo amado, escúchenlo". Son palabras edificantes que nos ayudan a cada uno de nosotros a observar quién es Jesús, qué significa Jesús para nosotros y sobre todo nos aplica a lo que es el momento de la escucha de aquel que es nuestro Padre Dios. Por eso este acontecimiento ocurre antes de la pasión. Jesús sabe que sus discípulos enfrentarán el escándalo de la cruz y por eso les concede una experiencia de su gloria para fortalecer su fe. La transfiguración enseña a mis hermanos y mis hermanas que el camino del discípulo no termina en el sufrimiento, sino en la resurrección. La cruz no tiene la última palabra. La última palabra la tiene la vida nueva que Dios nos ofrece. Por eso también nosotros necesitamos subir al monte. En medio de las preocupaciones, el trabajo y las dificultades, es necesario encontrar ese momento de silencio, ese momento de oración para dejarnos iluminar por la presencia de Cristo, quien contempla al Señor con un corazón abierto. Por eso, no puede una persona permanecer igual. La oración transforma la mirada, fortalece la esperanza y renueva el compromiso de vivir el Evangelio. De ahí que la presencia de Moisés y Elías recuerda que toda la ley y los profetas encuentran su cumplimiento en Jesucristo. Él es la palabra definitiva del Padre. Por eso la voz que se escucha desde la nube no dice simplemente admírenlo, sino escúchenlo. De ahí que la verdadera transformación comienza cuando escuchamos a Cristo y ponemos en práctica su enseñanza. Debemos, mis hermanos y mis hermanas, ver ese descender del monte, porque los discípulos vuelven a la realidad cotidiana. Así también, nosotros estamos llamados a llevar la luz de Cristo a nuestras familias, comunidades y lugares de trabajo. De ahí que la experiencia de Dios no nos aparta del mundo, nos envía a servir con un corazón renovado. De ahí que la fiesta de la transfiguración fortalece nuestra fe y nos ayuda a todos y cada uno de nosotros a descubrir que aún en medio de las pruebas Cristo camina con nosotros. Por eso hemos siempre de permanecer unidos a Él, porque un día participaremos plenamente de la gloria que mostró en el monte y que promete a todos seguir con fidelidad ayudándonos a caminar a todos y cada uno de nosotros en el camino de Dios. De ahí que si nosotros miramos la transfiguración a la luz de los documentos de la Iglesia Católica, podemos ver que esta fiesta del Señor ocupa un lugar privilegiado en la vida de la iglesia, porque tenemos que entender, mis hermanos y mis hermanas, que revela el misterio de Cristo y el destino al que está llamado todo creyente. No es simplemente un hecho extraordinario de la vida de Jesús, no, mis hermanos, sino una manifestación de su identidad divina y el anticipo de la gloria de esa resurrección gloriosa a la cual todos y cada uno de nosotros somos llamados. Por eso, mis hermanos, el Catecismo de la Iglesia Católica enseña que la transfiguración tiene un lugar y un momento decisivo del misterio de Jesús. Por eso, inmediatamente antes de emprender el camino hacia Jerusalén, afirma que Cristo dejó entrever su gloria divina para fortalecer la fe de los apóstoles ante el escándalo de la cruz. De ahí que la Iglesia comprende, por tanto, que el Tabor y el Calvario están íntimamente unidos. Quien contempla la gloria de Cristo debe estar dispuesto también a seguirlo en el camino del sacrificio. Si miramos uno de los documentos importantes de nuestra Iglesia, que lo es el Vaticano II, el Concilio Vaticano II, especialmente mirando la Constitución Lumen Gentium, recuerda que la Iglesia es un pueblo llamado a la santidad y destinado a participar de la gloria de Dios. Eso lo vemos en la Lumen Gentium número 39 al 42. En este sentido, la transfiguración manifiesta el futuro de toda la humanidad redimida. El resplandor del rostro de Cristo no solo revela quién es Él, sino también lo que nosotros estamos llamados a ser por la gracia, hijos en el Hijo y transformados a su imagen. De ahí que la Constitución Dei Verbum, que también pertenece al Concilio Vaticano II, presenta a Jesucristo como la revelación plena y definitiva del Padre. Esto encuentra una profunda resonancia en las palabras pronunciadas desde las nubes. Como decía anteriormente, este es mi Hijo amado, el predilecto, escúchenlo. En Lucas 9:35. De ahí que la Iglesia insiste en que escuchar a Cristo significa acoger su palabra, vivir el Evangelio y dejar que Él sea el criterio de nuestras decisiones. Por eso el fenecido San Juan Pablo II, en varias catequesis sobre el misterio de Cristo, explica que la transfiguración es un acontecimiento de esperanza, porque Jesús quiso fortalecer a sus discípulos para que comprendieran que el sufrimiento no es, mis hermanos y mis hermanas, un fracaso, sino el camino hacia la gloria. De esta manera, enseñó que toda vida cristiana está marcada por la lógica pascual, la muerte y la resurrección, vislumbrada en dos dimensiones, en la cruz, pero una cruz que no se queda en la cruz histórica, sino que pasa a lo que es la victoria de Cristo. Si miramos después al Papa Benedicto XVI fenecido, él subraya que el Monte Tabor es ante todo un lugar de oración. Mientras que Jesús ora cuando su rostro se transfigura, y eso lo vemos en Lucas 9:29, para el Papa Benedicto XVI, esto revela que la verdadera transformación del ser humano nace del encuentro profundo con Dios. Por eso siempre decimos, mis hermanos, que si nosotros necesitamos conocer a Jesús, como de por sí lo es, tenemos que tener un encuentro profundo y personal con Él. De lo contrario, iremos tambaleando aunque lo conozcamos. Por eso nos dice el Papa Benedicto XVI en su alocución, cuando habla acerca de la transfiguración, expresa que la oración no cambia solo la circunstancia, sino que cambia el corazón de quien se deja encontrar por el Señor. tú puedes orar y orar al aire, pero si desde lo profundo, como dice el Papa Benedicto XVI, oras con el corazón, lograrás verdaderamente tener más situaciones que te ayudarán a fortalecer tu vida espiritual. Si miramos el Papa Francisco fenecido, el Papa Francisco nos va a decir en diversas homilías que la fiesta de la transfiguración invita a no quedarse en la experiencia del monte. Sí, hagamos tres chozas aquí y nos quedamos y ya no bajemos hacia abajo. No, eso podría ser, mis hermanos y mis hermanas, un egoísmo. Y nosotros no podemos vivir del egoísmo. Todo no lo podemos acaparar para nosotros mismos, sino que eso sea una oportunidad de abrirnos y poder ayudar también a los hermanos. De ahí que el Papa Francisco nos invita a que, además del monte, debemos contemplar la gloria de Cristo, puesto que los discípulos deben bajar y acompañarlos en el camino hacia Jerusalén. Así también el cristiano está llamado a llevar la cruz del Evangelio a la periferia, o sea, a los alrededores, a los hermanos que están a su alrededor, sobre todo haciendo visible el rostro misericordioso de Cristo, que mediante la cercanía y la caridad trata de fortalecer cada vez más ese camino que el Señor le ha encomendado. Por eso, mis hermanos, nosotros como cristianos comprometidos debemos entender que la transfiguración tiene una dimensión profundamente eclesial. La Iglesia celebra este misterio para recordar que la liturgia es el anticipo de la gloria celestial. Cada Eucaristía nos permite contemplar con los ojos de la fe al mismo Cristo glorioso, que se manifestó en el Tabor y se entrega como alimento que fortalece a nuestro pueblo en el camino. De ahí que, mis hermanos, los documentos de la Iglesia nos enseñan que la transfiguración no es un episodio aislado, sino una clave para comprender toda la vida cristiana. Por eso los documentos de la Iglesia nos invitan a cada uno de nosotros, primero, a escuchar a Cristo; segundo, a dejarnos transformar por su gracia; tercero, a abrazar la cruz con esperanza; y cuarto, a caminar con la certeza de que la gloria de la resurrección es la meta de todos los que permanecen fieles al Señor. Por eso, mis hermanos, no es bueno contentarse con pocas cosas, no, sino entender que Dios se transfigura en cada uno de nosotros para que logremos verdaderamente ser aquellos que en nombre de Dios lleven la voz cantante hacia nuestros hermanos, puesto que la santificación que Dios nos ha dado a través de la transfiguración nos hace a cada uno de nosotros como el alba, esa alba que nos llena de su gracia y sobre todo nos permite esa transparencia que hemos de tener delante de aquellos que necesitan de Dios. Por tanto, que en este día de hoy, mis hermanos y mis hermanas, quedémonos con esto: que esta celebración de la transfiguración del Señor ilumine nuestro camino, nos permita que nosotros somos luz en medio de las tinieblas y que sobre todo entendamos que el comportamiento que a raíz del camino de Dios nosotros obtenemos es para fortalecer nuestra vida cristiana, ayudarnos a cambiar totalmente nuestra vida y sobre todo fortalecer nuestro caminar hacia Dios, entendiendo que lo más importante es servir a Dios de corazón, tratar de fortalecer nuestras vidas y que la transfiguración se convierta para cada uno de nosotros ese punto focal que nos lleve primero a crecer en la fe, a seguir al Señor y a ser transparente con lo que nosotros decimos que seguimos, puesto que si Jesús ha llegado para nosotros, nuestra vida conjuntamente con María será transformada y vislumbrada en un nuevo caminar hacia Dios. Mis hermanos y mis hermanas, continuamos con su programa Caminos de Fe.
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0: Mis amigas y mis amigos de Caminos de Fe, para compartir con ustedes las noticias nacionales e internacionales de nuestra Iglesia Católica, tenemos que a nivel nacional, la diócesis de Mao Montecristi celebró con un almuerzo en el Novus Caoba y una Eucaristía en la Capilla San Judas Tadeo el 20 aniversario de Monseñor Diómedes Espinal al frente del gobierno pastoral de esta iglesia local de Mao. Estuvieron presentes Monseñor Francisco Soria Costa, arzobispo metropolitano de la Arquidiócesis de Santo Domingo, Monseñor Santiago Rodríguez Rodríguez, obispo de San Pedro de Macorís, Monseñor José Grullón, obispo emérito de San Juan de la Maguana, entre otros sacerdotes, funcionarios, empresarios y familiares de Monseñor Diómedes Espinal. Felicitamos a Monseñor Diómedes por ese 20 aniversario de su labor episcopal en Mao Montecristi. Por otro lado, tenemos también que a nivel nacional, entre aplausos y visibles momentos de emoción, Monseñor Andrés Napoleón Romero Cárdenas se despidió de la diócesis de Barahona. Él pues dijo al cierre: si me pidieran que exprese un deseo, sería que el jubileo no termina, continúa. Por eso felicitamos a Monseñor Andrés Napoleón Cárdenas por su ardua labor realizada en esa diócesis de Barahona. Por otro lado, tenemos que a nivel nacional, Ucatesi lleva 82 años graduando e inculcando valores en sus egresados de la Universidad Católica del Cibao. Celebró su 82ª graduación ordinaria, en la que fueron investidos 212 nuevos profesionales de los programas de grado y posgrado que se incorporan en el ejercicio profesional con una formación formidable en la excelencia. El compromiso social, los valores humanos, y esta ceremonia fue presidida por su rector, Monseñor Tomás Morel Diplán, arzobispo coadjutor de la Arquidiócesis de Santo Domingo. Felicitamos a esos 212 nuevos profesionales de esta universidad Ucatesi. Por otro lado, también a nivel nacional, el pasado sábado fue realizada en la diócesis de La Vega el arribo del nuevo obispo para esta diócesis, Monseñor Andrés Napoleón Romero Cárdenas, quien fue el nuevo obispo electo por el Papa León XIV para regir esta ciudad de La Vega. Le deseamos mucho éxito a Monseñor Andrés Napoleón en su nueva misión en la diócesis de La Vega. Por su parte, también tenemos que el nuncio apostólico, en esa misma celebración en la diócesis de La Vega, pues nombró a Monseñor Faustino Burgo Prisma como optimista de lo apostólico de la diócesis de Barahona. En lo que aparece el nuevo obispo de Barahona, pues Monseñor Faustino Burgo Prisma va a regir a este pueblo de Barahona para a nivel pastoral poder seguir la misión que Monseñor Andrés había dejado. Felicitamos a la nueva misión de Monseñor Faustino y que el Señor le permita seguir adelante su camino de fe en esta diócesis de Barahona. Y hasta aquí, mis hermanos y mis hermanas, las noticias nacionales e internacionales de nuestra Iglesia Católica. Continuamos con su programa Caminos de Fe.
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1: Mis amigas y mis amigos de Caminos de Fe, para compartir con ustedes el Evangelio propuesto para este jueves 6

como la luz. Y se les aparecieron Moisés y Elías, conversando con él. Pedro, entonces, tomó la palabra y dijo a Jesús: Señor, qué bien se está aquí. Si quieres, haré tres tiendas, una para ti, otra para Moisés y otra para Elías. Todavía estaba hablando cuando una nube luminosa los cubrió con su sombra. Y una voz desde la nube decía: Este es mi Hijo, el amado, el predilecto, escúchenlo. Al oírlos, los discípulos cayeron de bruces, llenos de espanto. Jesús se acercó y tocándolos les dijo: Levántense, no teman. Al alzar los ojos, no vieron a nadie más que a Jesús solo. Cuando bajaban de la montaña, Jesús les mandó: No cuenten a nadie la visión hasta que el Hijo del Hombre resucite de entre los muertos. Palabra del Señor. Gloria a ti, Señor Jesús. Fíjense, mis hermanos y mis hermanas, ya en episodios anteriores hemos hablado sobre la transfiguración que celebramos en este día de hoy. Algunos puntos principales que nos ayudarán sobre todo a fortalecer ese dato de la transfiguración en medio de nuestra vida espiritual. Lo primero es que este Evangelio de Mateo, en este día de hoy, presenta a Jesús que lleva a Pedro, a Santiago y a Juan a un monte, a lo alto. Allí se transfigura delante de ellos. Su rostro resplandece como el sol y sus vestidos se vuelven blancos como la luz. Aparecen Moisés y Elías conversando con él. Y una voz desde las nubes proclama: Este es mi Hijo, el amado, en quien me complazco. Escúchenlo. Fíjense en estas últimas partes. Lo primero es que ofrece una división entre lo que es la unicidad del Antiguo con el Nuevo Testamento. Por un lado, Pedro, Santiago y Juan, Nuevo Testamento. Antiguo Testamento, Elías y Moisés, conversando con el Señor. Y sobre todo haciendo referencia a ese Hijo en cual el Señor se complace y nos invita a cada uno de nosotros que estemos en actitud de escucha. Porque nunca, en ocasiones, escuchamos la voz de Dios, escuchamos nuestra propia voz, y entonces surte efecto en medio de nosotros el fracaso. Por eso es importante escuchar la voz de Dios, para entrar en sintonía con Él y volvernos hacia Él. Después hay un detalle, mis hermanos: Dios nos concede momentos de luz para fortalecer nuestra fe. Por eso los discípulos contemplan la gloria de Jesús antes de enfrentar el escándalo de la cruz. Poco después verán a su maestro rechazado, perseguido, crucificado. De ahí que la transfiguración les permitirá recordar que detrás del sufrimiento permanece la gloria del Hijo de Dios. También nosotros, mis hermanos, vivimos momentos de oscuridad, de enfermedad, de incertidumbre o de fracaso. Dios nos regala experiencias de su presencia en la oración, en la Eucaristía, en la reconciliación, en el amor a la familia, sobre todo, mis hermanos y mis hermanas, para sostenernos cuando llegan los momentos de prueba. Ahí es donde viene esa palabra lapidaria que nos dice a cada uno de nosotros: escúchenlo. De ahí que la voz del Padre nos dice: admírenlo, ámenlo y sobre todo escuchen a Cristo, que significa, mis hermanos, dejar todo lo que tenemos y seguirlo. Dejar que su palabra oriente nuestras decisiones, transforme nuestros criterios y modele nuestro corazón. En un mundo lleno de voces que compiten por nuestra atención, el cristiano está llamado a distinguir la voz del buen pastor

0: pero sobre todo a seguirla con confianza. Por eso, mis hermanos y mis hermanas, la experiencia de Dios nos impulsa a todos y cada uno de nosotros a bajar del monte. Pedro quiere quedarse allí. Señor, qué bueno es que estemos aquí. Es una reacción muy humana, pero Jesús lo hace descender del monte, porque la misión continúa. La oración no nos aleja de la realidad, nos fortalece para servir mejor. Después del encuentro con Dios, nos espera la familia, el trabajo, los pobres, los enfermos y quienes necesitan, sobre todo mis hermanos y mis hermanas, de una palabra de esperanza. De ahí que la transfiguración nos recuerda a cada uno de nosotros que también nuestras propias vocaciones deben ayudarnos a ayudar a los demás, porque no estamos llamados a permanecer iguales toda la vida. El Espíritu Santo quiere transfigurar nuestros corazones para que cada día nos parezcamos más a Cristo, ser más pacientes, más misericordiosos, más generosos, pero sobre todo más fieles con el Señor. Por eso, mis hermanos, en este día de hoy, nos sigue diciendo a cada uno de nosotros, este es mi Hijo, el amado, escúchenlo. Si escuchamos la voz de Jesús, caminaremos con Él, pero sobre todo descubriremos que ninguna cruz tiene la última palabra, sino más bien la gloria de la resurrección, ya que ha comenzado en Cristo, y sobre todo también nos promete a cada uno de nosotros nuestra propia transformación. Por eso, mis hermanos y mis hermanas, no nos dejemos embaucar del maligno. Tratemos sobre todo de seguir confiados en aquel que nos ha dado la vida, que es Jesucristo. Y por eso, en este día de hoy, a ti y a mí se nos transfigura para que podamos verdaderamente seguir buscando con ahínco ese ardor de un Dios que se revela para cada uno de nosotros, que quiere transformarnos, que quiere que seamos su Hijo, pero sobre todo que quiere que lo escuchemos para que la felicidad brille y brote en cada uno de nosotros. Por eso, mis queridos, en este día de hoy, que la transfiguración sea esa glorificación tuya, que transforme tu vida, te lleve hacia Dios y con fe podamos verdaderamente decir, he caminado de la mano del Señor. Él me ha transformado, me ha vuelto de nuevo a una vida nueva, llena de esperanza, de fe, pero sobre todo de amor. Mis hermanos y mis hermanas, continuamos con su programa Caminos de Fe.
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0: Mis amigas y mis amigos de Caminos de Fe, no habiendo tiempo para más, el padre Federico Enrique Marcial Sánchez se despide de ustedes de este programa Caminos de Fe. El próximo jueves, a la misma hora, por Radio Santa María, abriremos el telón para un nuevo programa Caminos de Fe. Que la Virgen María les proteja y la transfiguración que hemos celebrado en este día de hoy les ilumine para siempre. Hasta entonces, si Dios lo permite.
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1: Los titulares de hoy.
2: Cambios al Código Penal ya fueron publicados en la Gaceta y son oficiales.
3: Inicia jornada a la escuela para garantizar útiles a estudiantes.
2: Otra jueza de la Suprema Corte de Justicia desiste de la evaluación para optar por un nuevo periodo.
3: El martes 11 empiezan trámites para el pago de incentivos a 110 mil maestros.
2: Suspenden a otros 10 senadores, registro de proveedores del Estado.
3: En las internacionales.
2: En noviembre, viaje apostólico del Papa a Sudamérica, Uruguay, Argentina y Perú.
3: Irán anuncia acuerdo con Omán para gestionar estrecho Hormuz.
2: Rubio dice Hormuz está abierto y Estados Unidos participan diálogo Irán y Omán.

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1: en la fe y la vida de la Iglesia, para este día jueves 6 de agosto, hoy en nuestra Iglesia Católica celebramos la Transfiguración del Señor. Los apóstoles Pedro, Santiago y Juan, y en lo alto de aquel monte, los profetas Moisés, representando la ley, y Elías, representando los profetas, una nube luminosa los cubre y se oye la voz de Dios que dice: Este es mi Hijo amado, a Él escúchenlo. Para hoy, jueves 6 de agosto, tenemos una primera lectura tomada de la segunda carta del apóstol San Pablo, capítulo 1, versículos del 16 al 19, y en parte nos dice: Su vestido era blanco como la nieve. El salmo que hoy vamos a cantar, que hoy vamos a repetir, es el Salmo 96. Y repetimos: El Señor reina altísimo sobre la tierra. El Señor reina altísimo sobre la tierra. El Evangelio, para este día jueves 8 de agosto, nos dice: Señor, qué bueno es estar aquí. Si quieres, haré tres tiendas, una para ti, otra para Moisés y otra para Elías.
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2: Les damos la bienvenida a este noticiero Buenos Días País en este 6 de agosto. Gretchen Acosta y Ramón Durán Facenda les acompañan. Luis Emilio, el compañero, está libre en el día de hoy. Las noticias en detalle.
1: La Consultoría Jurídica del Poder Ejecutivo anunció la puesta a disposición del público de las modificaciones realizadas a la Ley 7425 del Código Penal, con el propósito de ajustar aspectos que habían generado cuestionamientos sobre sus posibles efectos en la aplicación de la norma.
2: La Consultoría Jurídica informó que por error involuntario se colocó en la Gaceta Oficial la fecha 29 de julio 2026, cuando lo correcto era 5 de agosto 2026.
1: El primer cambio establecido por la Ley 44-26 corresponde al artículo 8 sobre la responsabilidad penal de las personas jurídicas. Este dispone que las empresas serán responsables de las infracciones cuando sean consecuencia del incumplimiento de sus deberes de dirección, control o supervisión.
2: Entre las modificaciones del artículo incluyen nuevas circunstancias que podrían disminuir la responsabilidad de las empresas, así como los criterios bajo los cuales se considerará que las personas jurídicas cumplieron con sus deberes de dirección, control y supervisión. Asimismo, para las micro, pequeñas y medianas empresas MIPYMES se establece un régimen de cumplimiento proporcional a su tamaño y nivel de riesgo.
1: Buenos días, país. 7:05 de la mañana. Con el firme propósito de respaldar a cientos de estudiantes de escasos recursos para que inicien el próximo año escolar con todos los materiales necesarios, la Dirección General de Proyectos Estratégicos y Especiales de la Presidencia, en coordinación con la Fundación Reconstruyendo Alas, puso en marcha ayer la jornada A la Escuela con PROPEP en el sector El Caimito, La Vega.
2: La iniciativa busca aliviar la carga económica de las familias vulnerables de esta comunidad vegana, asegurando que los niños y niñas cuenten con los recursos indispensables para su regreso a las aulas.
1: Al encabezar la actividad en el club comunitario local, el director de la institución, Robert Polanco, destacó que este operativo responde al compromiso del presidente Luis Abinader de garantizar el acceso equitativo a la educación y el desarrollo de la niñez.
2: 7:08 en Buenos Días País. Se conmemoró ayer miércoles los 528 años de la fundación de la ciudad de Santo Domingo, la capital de la República Dominicana.
1: Con motivo de esta fecha se llevó a cabo un homenaje en la Catedral Primada de América con una misa oficiada por el arzobispo coadjutor Monseñor Carlos Morel Diplán.
2: Durante el acto, el arzobispo coadjutor, exhortó a la ciudadanía a retomar los valores que dieron origen a la cultura dominicana.
1: El líder católico, al recordar la emblemática historia de la ciudad capital, declaró que la ciudad recibió desde el principio una orientación clara: ser un estandarte de fe, cultura, religión y misericordia en medio del naciente mundo americano.
2: En otra información, la jueza de la segunda sala penal de la Suprema Corte de Justicia, María Garavito Ramírez, comunicó al presidente Luis Abinader, en su condición de presidente del Consejo Nacional de la Magistratura, su decisión de no someterse al proceso de evaluación de desempeño para los jueces del Alto Tribunal, convirtiéndose en la tercera magistrada que desiste de participar en la evaluación.
1: En la carta, la jueza Garavito explica que la decisión fue tomada tras una profunda reflexión y luego de una trayectoria de más de 38 años en la Administración de Justicia, un periodo en el que ocupó funciones en el Ministerio Público, tribunales de primera instancia, cortes de apelación y desde el año 2019 como jueza de la Suprema Corte de Justicia.
2: Garavito señala además que conforme al reglamento permanecerá en el cargo hasta que el Consejo Nacional de la Magistratura designe y juramente a su sustituto, y agradeció al organismo por la confianza depositada de su designación hace 7 años.
1: Buenos días, país. La Dirección General de Migración aseguró que mantiene una política de cero tolerancia frente a los actos de corrupción cometidos por su personal, tras las denuncias de ciudadanos haitianos que señalan que miembros de la institución presuntamente les exigieron dinero para dejarlos en libertad durante operativos de interdicción.
2: Las autoridades migratorias también afirmaron que las denuncias recibidas son investigadas y que, de comprobarse responsabilidades, los involucrados son sancionados de manera drástica.
1: La Dirección General de Migración respondió a los testimonios recopilados que describen un supuesto esquema en el que algunos haitianos habrían tenido que entregar sumas de dinero para evitar ser trasladados a centros de detención migratoria.
2: 7:10 en Buenos Días, país. El día 11 comienzan los trámites burocráticos para el pago de los incentivos y el retroactivo a más de 110 mil maestros públicos por parte del Ministerio de Educación, afirmó la Asociación Dominicana de Profesores ADP.
1: Igualmente, el Sindicato de Maestros estableció que sus miembros se integrarán a las clases el 24 de este mes, como establece el calendario docente.
2: Esta afirmación disipa el temor de la comunidad educativa nacional de que, en protesta por el pago de los incentivos, los maestros no asistieran a las escuelas durante la apertura de las clases.
1: Buenos días, país. La Procuradora General de la República, Jenny Berenice Reynoso, aseguró que el Ministerio Público está 100% preparado para la aplicación del nuevo Código Penal tras un año de capacitación continua de fiscales en la normativa, la cual incorpora más de 70 nuevos tipos penales, además de fortalecer las figuras delictivas ya contempladas.
2: La jefa del Ministerio Público explicó que la institución se preparó con suficiente anticipación para la entrada en vigor de la nueva legislación, al considerar que el país necesitaba una actualización del Código Penal.
1: Reynoso reiteró que todos los integrantes del Ministerio Público están debidamente capacitados para asumir los retos que implica la implementación de la nueva legislación.
2: 7:12. La Dirección General de Contrataciones Públicas suspendió de oficio los registros de proveedores del Estado a otros 10 senadores, algunos de los cuales llevan 6 años en el cargo tras ser electo en el 2020 y reelectos en el 2024, mientras que otros enfrentan la medida apenas un año después de asumir sus funciones.
1: La decisión fue confirmada por el director general de Compra y Contrataciones, Carlos Pimentel. También alcanza a las empresas de los legisladores en las que figuran como accionistas, gerentes o titulares, totalizando 11 por incurrir en las incompatibilidades previstas en la ley 4725.
2: La resolución incluye a Alexis Victoria Yes, senador del Partido Revolucionario Moderno, PRM, y representante de la provincia María Trinidad Sánchez.
1: En otra información nacional, el Ministerio de Salud presentó Los resultados de la medición del nivel de madurez de las redes integradas de servicios de salud de la región Cibao Sur como parte de las acciones orientadas a fortalecer el modelo de atención basado en la atención primaria de salud y mejorar la integración de los servicios que recibe la población.
2: Víctor Atala, ministro de Salud, destacó el compromiso de la institución con el fortalecimiento de la articulación entre los diferentes actores del sistema sanitario a fin de consolidar una red de servicio más integrada, eficiente y centrada en las necesidades de la población.
1: De su lado, el representante interino de la OPS y OMS resaltó que la medición constituye una herramienta fundamental para identificar fortalezas y oportunidades de mejora que permitan avanzar hacia un sistema de salud más integrado y resolutivo.
2: La evaluación desarrollada con el acompañamiento técnico y financiero de la Organización Panamericana de la Salud, OPS, determinó que la región Cibao Sur alcanzó un nivel global de desarrollo del 49% en la integración de sus redes de servicio de salud.
1: Los resultados reflejan avances en la organización de la atención con enfoque territorial con un 56%, mientras que los desafíos identificados se concentran en la gestión integrada de recursos, la gobernanza y el financiamiento sostenible, aspectos que servirán de base para la planificación de acciones de mejora.
2: 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Un total de 57 feminicidios se han registrado en distintas provincias de República Dominicana entre enero y la fecha, de acuerdo con las estadísticas de la Procuraduría General de la República. La información fue ofrecida por la Procuradora General Jenny Berenice Reynoso durante un taller de formación sobre un nuevo código dirigido a periodistas de la fuente judicial.
1: Reynoso explicó que el feminicidio es la muerte de una mujer a manos de su pareja o expareja por razones de género, independientemente de la edad o del tiempo de la relación. El que cometa el delito de feminicidio recibirá una condena de 40 años de cárcel, de acuerdo al nuevo Código Penal Dominicano, que ya entró en vigencia su aplicación.
2: La Procuradora General explicó que con la entrada en vigencia del nuevo Código Penal, la violación de una orden de protección dejará de ser únicamente una agravante y pasará a constituir un delito independiente.
1: Buenos días, país. El viceministro de Producción y Mercadeo del Ministerio de Agricultura, Juan Antonio Gómez, admitió que la institución tuvo fallas en su labor de fiscalización y supervisión del programa fitosanitario del mango en medio de las restricciones impuestas por Estados Unidos a las exportaciones dominicanas de esa fruta debido a deficiencias en el control de la mosca de la fruta.
2: El funcionario reconoció que parte de la responsabilidad recae sobre el Ministerio de Agricultura, aunque también atribuyó el problema a productores y exportadores que, según afirmó, incumplieron los protocolos establecidos.
1: Precisó que todo el sistema de producción para exportación está siendo intervenido, por lo que las medidas se ejecutan en todo el territorio nacional y no únicamente en Baní, principal zona productora de mango de exportación. También mencionó que existen productores exportadores en provincias como San Juan.
2: 7:17 minutos. El director general de la Policía Nacional, Mayor General Andrés Modesto Cruz Cruz, anunció en Santiago que dentro de 2 meses pondrá en marcha un nuevo modelo de patrullaje preventivo por cuadrantes y corredores en todo el país.
1: Durante una visita a la Dirección Regional Cibao Central de la Institución del Orden, el Mayor General Cruz Cruz explicó que el objetivo del nuevo modelo es fortalecer la presencia policial y mejorar la calidad del servicio que reciben los ciudadanos en todo el país.
2: Cruz detalló que la iniciativa forma parte de una planificación estratégica que busca acercar la institución a las comunidades, supervisar el trabajo de las direcciones regionales y departamentales y mantener un contacto directo con líderes comunitarios para conocer sus principales preocupaciones en materia de seguridad.
1: Hasta aquí las noticias nacionales.
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1: Hoy es día 6 de agosto, y sigo insistiendo, estamos más cerca de la Navidad. Usted va a ver que en agosto todo el mundo va a estar poniendo arbolitos, sacándolo, y vamos a ver ese movimiento. Así que hoy, día 6 de agosto, vamos a ver qué pasó en la historia. En el año 1603, el rey Felipe III ordena al gobernador de la isla española, Antonio Osorio, llevar a cabo devastaciones de las poblaciones marítimas del norte y noroeste bajo el pretexto de la práctica de comercio ilícito.
2: En el año 1924, Joaquín Balaguer se graduó de bachiller en filosofía y letras en la ciudad de Santiago.
1: Un día como hoy, 6 de agosto, pero en el año 1954, el gobierno ratifica el concordato firmado entre el Estado Dominicano y el Vaticano el 16 de julio de ese año.
2: 6 de agosto, año 1955, el licenciado Eduardo Sánchez Cabral organiza en el Hotel Matún en Santiago un banquete en honor al licenciado Federico Carlos Perelló por sus 40 años de ejercicio profesional, en el que ninguno de los que hablan menciona el nombre del dictador Trujillo, lo que provocó una ira del tirano.
1: En el año 1961, la Unión Cívica Nacional celebra su primer mitin en Santiago, siendo los principales oradores Viriato Fiallo y Federico Carlos Álvarez.
2: En el año 1973, el gobierno de Estados Unidos anunció la sustitución de su embajador en el país, Francis M. Loy, quien inició su gestión el 16 de julio en el año 1969 en sustitución de John Hawk Crimmins.
1: Un día como hoy, 6 de agosto, en el año 2012, histórico para la República Dominicana, Félix Sánchez se convierte en el único dominicano en conseguir 2 medallas de oro en unos Juegos Olímpicos, después de llegar primero en los 400 metros con vallas con un tiempo de 47,63 en las Olimpiadas de Londres 2012.
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1: El director de la sala de prensa de la Santa Sede, Mateo Bruni, informó este 5 de agosto que el Santo Padre León XIV realizará un viaje apostólico a Uruguay, Argentina y Perú del 6 al 17 de noviembre de este año, aceptando la invitación de los jefes de Estado y de las autoridades eclesiásticas de esos respectivos países.
2: Su Santidad visitará Montevideo, Paysandú y Florida el 6 al 8 de noviembre, Buenos Aires, Córdoba y Luján del 8 al 11 de noviembre, y Lima, Chinclayo, Cusco y Pucallpa del 11 al 17 de noviembre.
1: El presidente de la Conferencia Episcopal del Uruguay, Monseñor Milton Trócoli, afirmó que la visita apostólica de León XIV, prevista del 6 al 8 de noviembre, representa un regalo para el país y una oportunidad para fortalecer la evangelización, renovar la esperanza y reafirmar las raíces cristianas del pueblo uruguayo.
2: Noticias internacionales en Buenos Días País. El Ministerio de Exteriores de Irán ha confirmado ayer miércoles que el acuerdo con Omán para gestionar el tránsito marítimo en el estratégico estrecho de Hormuz está en su fase final de revisión, y ha instado a los actores a no obstaculizar los trabajos de redacción del texto.
1: No obstante, ha apuntado durante una rueda de prensa que el acuerdo entre las partes no implica que el estrecho vaya a ser seguro, debido a que persisten los factores de inseguridad causados por el bloqueo naval y otras acciones agresivas y amenazantes por parte de Estados Unidos.
2: El estrecho de Hormuz, situado en el centro de la Guerra de Oriente Próximo, ha sido objeto de conversación en los últimos días entre Irán y Omán. Esta misma semana, el presidente estadounidense Donald Trump se ha mostrado optimista de que se pueda alcanzar un acuerdo para la apertura del paso.
1: En otra información internacional, el secretario de Estado de Estados Unidos, Marco Rubio, dijo que los barcos están transitando por el estrecho de Hormuz y que existen negociaciones entre Irán y Omán en las que Washington está implicado.
2: El secretario de Estado afirmó que han logrado avances en dichas conversaciones, aunque aún no se ha llegado a una conclusión definitiva.
1: Por su parte, el secretario del Tesoro de Estados Unidos, Scott Bessent, adelantó a primera hora de este martes que Washington y Teherán podrían llegar a un pacto inminente entre hoy y mañana para reabrir el tránsito de embarcaciones comerciales en el estrecho de Hormuz.
2: 7:24 minutos.
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5: Hola, ya es 6 de agosto, último día del encuentro de las radios jesuitas en Cali, con motivo de su visita bianual de radialistas. Hoy quiero compartir con ustedes tres historias y la primera es el anuncio del viaje del Papa León a Uruguay. Nuestra segunda es el asesinato de César Castellum, TikToker, en México. Y nuestra tercera, en República Dominicana, mantienen prisión preventiva para el exdirector nacional del Seguro Nacional de Salud. Más en familia, en Paraguay alertan sobre la trata de personas en entornos digitales.
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5: Bueno, tomamos la información de Vatican News. Mateo Bruni, director de la sala de prensa de la Santa Sede, informó, y esto es literal, lo leo literal, que el Santo Padre León XIV realizará un viaje apostólico a Uruguay, Argentina y Perú del 6 al 17 de noviembre de 2026, aceptando la invitación de los jefes de Estado y de las autoridades eclesiales de estos respectivos países. Su Santidad va a visitar Montevideo, Paysandú y Florida, del 6 al 8 de noviembre, tomen nota, Buenos Aires, Córdoba y Luján, del 8 al 11 de noviembre, y Lima, Chiclayo, como no, Cusco y Pucallpa, del 11 al 17 de noviembre. Nos lo cuenta Deutsche Welle. Dos motoristas se acercaron a César Castellum mientras hacía un directo en su canal de TikTok sobre trabajadores de delivery. Le pegaron un tiro en la cabeza. Pasó en Culiacán, en Sinaloa, México. Los y las comunicadoras en México siguen en la diana por diferentes motivos. El perfil más común es el asesinato de un joven periodista de un medio digital local que publica denuncias sobre corruptelas y crímenes locales. Pero Castellum marca un perfil diferente. Es un influencer comercial. Verán, desde el año 2024... es el sexto influencer asesinado en México. Se llama Santiago Hacim y era el director del Seguro Nacional de Salud en República Dominicana. Está encarcelado y los jueces han decidido mantenerlo en prisión preventiva, a pesar de las apelaciones de sus abogados. Recordemos que el Ministerio Público entiende que Santiago Hacim es responsable de propiciar la actuación de un grupo de compinches para llevar a cabo un desfalco del Estado superior a 15.000 millones de pesos. Esto lo hace a través de irregularidades en la aseguradora estatal. La corrupción es un mal terrible en casi todas las democracias, según Transparencia Internacional. República Dominicana está mejorando gracias a políticas de transparencia y a la persecución de los delincuentes por parte de la justicia.
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5: Nos lo cuenta ADN Selam. En Asunción, Paraguay, la archidiócesis alerta sobre la persistencia de la trata de personas y pide una respuesta conjunta para proteger a las víctimas y promover una cultura del cuidado también frente a los riesgos en entornos digitales. Pues hasta aquí nuestro 3 en 3 América de hoy, jueves 6 de agosto, hecho desde Cali, Colombia. Soy Lucas López, hasta mañana, no dejen la radio, bendiciones.
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1: Bueno, por lo menos ha caído una agüita.
2: ¿Cuándo cayó?
1: Pero ayer cayó una agüita.
2: No.
1: Claro que sí, cuando salimos del programa estaba lloviendo.
2: Ah, pero se fueron cuatro gotas.
1: Bueno, pero cayó. Pero señores,
2: de las 11 de la
1: pero
2: mañana.
1: El público me escuchó
2: ¿y
1: bien.
2: ¿Dónde que se
1: yo estoy
2: está
1: segura
2: ocultando
1: que yo sé que la gente que nos está escuchando me da la razón. Yo dije, cayeron una agüita.
2: En La Vega.
1: ¿Cayó una agüita, sí o no? Yo no dije que cayó un diluvio.
2: ¿Quién se la está llevando?
1: Yo no sé. Así que vamos a conocer entonces el pronóstico del tiempo para hoy, jueves 6 de agosto. Y nos vamos directamente al Instituto Dominicano de Meteorología. Y allá tenemos el reporte de Caridad Hernández. Buenos días.
11: Buenos días para todos nuestros amigos de Radio Santa María. Para el día de hoy, las condiciones del tiempo seguirán favorables para que en horas matutinas ocurran algunos aumentos nubosos con chubascos dispersos, especialmente en localidades de las provincias La Altagracia, San Pedro de Macorís, La Romana, sectores del Gran Santo Domingo, San Cristóbal, Barahona y Pedernales. Esto producto de la influencia del viento. Ya para la tarde, a pesar de que la vaguada se irá alejando gradualmente, la humedad que permanece sobre el país se combinará con los efectos locales, dando lugar a nublados con aguaceros, posibles tronadas y ráfagas de viento en ocasiones, principalmente sobre poblados de Atomayor, Monte Plata, Sánchez Ramírez, La Vega, Santiago Rodríguez y San Juan. Ya para lo que es mañana viernes, la vaguada habrá salido de nuestra área de pronóstico, por lo cual se prevé que en las horas matutinas reinará un ambiente soleado y de escasas lluvias en casi toda la geografía nacional. Ya en la tarde, la interacción del viento con los efectos locales crearán condiciones propicias para que se desarrollen nublados con aguaceros locales y posibles tronadas hacia poblados en las provincias de Monte Plata, Monseñor Noel, La Vega y Santiago Rodríguez. En cuanto a las temperaturas, continuarán sintiéndose calurosas y es por esto que continuamos recomendando a toda la población que deben ingerir suficientes líquidos, vestir ropas claras y no exponerse a la radiación solar entre las 11 de la mañana y las 4 de la tarde. Finalmente, las condiciones marítimas están normales para que los operadores de cualquier tipo de embarcación hagan sus actividades sin ningún inconveniente, pero siempre teniendo la debida precaución. Y es hasta aquí que tenemos las últimas informaciones sobre el estado del tiempo. Desde el Instituto Dominicano de Meteorología, Centro de Pronósticos, estuvo con ustedes Caridad Hernández.
2: Gracias, Caridad. Vamos a ver las provincias cercanas cómo están hoy. Intermedio, medio nublado en la tarde con chubascos ampliamente aislados en Santiago, en Puerto Plata, incrementos ocasionales con chubascos aislados por la tarde. En la provincia de Duarte, incrementos nubosos ocasionales con aguaceros aislados y tronadas. En Constanza, incrementos nubosos con aguaceros, tronadas y ráfagas de viento. En La Vega, medio nublado con aguaceros locales, tronadas y ráfagas de viento por la tarde. Y en la provincia de Monseñor Noel, incrementos ocasionales con aguaceros locales, tronadas y ráfagas de viento por la tarde.
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1: Bueno, y en el mercado de divisas, atención a los que tienen su dólar, su euro, que lo tienen guardadito por ahí. El dólar se cotiza hoy jueves 6 de agosto, está el dólar para la compra a 57.25. Si usted va a cambiar esos dolaritos que usted ha recibido, se lo van a comprar a 57.25. En cambio, si usted va a comprar unos dólares que usted necesita para mandarle a alguien unos dólares, se lo van a vender a 60.25 cada uno. En tanto que el euro está hoy para la compra 65.50 y para la venta a 71 pesos. Así está la cotización del dólar y el euro para este día. Si usted sabe que cuando vaya a una casa de cambio o lo va a cambiar en el parque, eso puede variar un poquito, pero realmente entre ese rango es que está ese valor. Ya el petróleo se sigue moviendo, el petróleo Brent de este lado está a 77.17 dólares, o sea que así está el petróleo para hoy. Vamos a ver qué sucede. Mañana es viernes, vamos a esperar mañana viernes en la tarde a ver cómo se mantiene, ojalá que sea congelado o que baje el tema de los combustibles en la República Dominicana, pero así es que estamos a nivel de estos rubros. Continuamos y hasta aquí el mercado de divisas.
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2: Una información para comentar es sobre la tranquilidad que recibirán los estudiantes, ya que según la Asociación Dominicana de Profesores ADP, el martes 11 empiezan con el trámite para el pago de incentivo. Ya los maestros habían, en el caso de Salcedo, había paralización, y a nivel nacional también se le iban a poner la papa caliente al Ministerio de Educación, pero ya por lo menos con estos acuerdos que se llegaron en el día de ayer, vamos a iniciar el año escolar con mucha paz.
1: Qué bueno, porque ayer justamente comentábamos, como ellos estaban en este encuentro de dos días por allá en Juan Dolio, estábamos comentando que la población iba a estar atenta a qué pasaría luego de eso, porque como hablaban mucho del tema de los incentivos, y eso podría repercutir en el tema del inicio de las clases, que si unas protestas, entonces la información que vemos hoy lleva ese aliciente, tranquiliza a la población, porque ya está garantizando el ADP que independientemente del tema del pago de los incentivos, los maestros van a acudir a ese primer día de clases, van a estar ahí los docentes el 24 de agosto para atender a todos los estudiantes que van a ingresar a las aulas con ese ímpetu, con ese entusiasmo, con esa energía de recibir un nuevo año escolar. O sea que qué bueno que la ADP hace este anuncio, porque como dice Facenda, tranquiliza a la población, sobre todo a la población estudiantil y a los padres de esos niños.
2: Bueno, pero esperemos a ver qué es lo que va a ocurrir, aunque hay informaciones ya confirmadas de que los colegios han aumentado la tarifa.
1: Bueno, sí, usted sabe que los colegios aumentan, las mismas pero universidades.
2: Pero
1: es
2: que no hay autoridades que puedan enfrentar esta
1: controlar
2: situación.
1: Eso. Realmente,
2: cada año los padres de los estudiantes esperan esta decisión de los colegios, porque no, como aquí no hay ley, entonces parece que no sé si es el Ministerio de Educación, aunque hay una persona que reside en San Pedro de Macorís, que es el presidente de esa asociación
1: de colegios privados. Colegio,
2: sí. Vamos a invitarlo para la próxima semana a ver cuál es el efecto que va a sentir la ciudadanía, los padres de familia, con la apertura del próximo 24 de este año escolar y el alza en los colegios.
1: Exactamente. Yo lo que entiendo que a veces, hasta la misma persona dicen, bueno, pero si tú lo tienes, hay escuela pública, ¿por qué tú lo tienes en un colegio? ¿Por qué pagar esto? Obviamente, se busca una educación quizá de mayor calidad, o el tema de que los padres quieren ponerlo en un colegio privado, pero eso conlleva eso, porque realmente tú estás recibiendo una educación del sector privado. Obviamente, eso no implica que realmente se deba de aumentar constantemente, porque no es que lo hacen cada dos años ni tres años, que tú dices, este año va a tocar aumento, sino que se ve que en los colegios es como habitual ese aumento. Incluso el gasto de un niño en un colegio es sumamente cuantioso, y definitivamente la inversión que se hace por otras cosas también que hay que estar pagando por todo, porque puede ser que hay que comprarle el uniforme al colegio, que hay útiles que lo vende el colegio, que si tienen que hacer un trabajo. Hay estudiantes que pasan el año entero haciendo trabajos que son realmente costosos para los padres, y Eso conlleva mucho. Y el aumento del colegio, hay padres aquí pagando un dineral en colegio porque tienen no uno, dos y hasta tres niños. Imagínese esa colegiatura mensual.
2: Bueno, donde yo le garantizo que no hay problema
1: con y los esas... que lo tienen que buscar anual, porque hay colegios que tú tienes que pagar el año completo.
2: No, sí. Y te ponen actividades y hay que pagarla.
1: Exacto.
2: Donde yo te garantizo que no se ven estas salsas. ¿Dónde? Ya están las inscripciones abiertas en las escuelas radiofónicas.
1: Así es. O sea que invitamos a todos aquellos. Usted tiene tiempo todavía de estudiar. Nunca es tarde. Hemos tenido ejemplos, y sobre todo aquí en las escuelas radiofónicas, de personas con 60, 70 años que han terminado sus estudios básicos. Incluso muchos con ya edad avanzada que han terminado una secundaria. O sea que usted tiene la oportunidad, tiene el tiempo para seguir estudiando, capacitándose, aprendiendo, creciendo, porque la educación es crecer realmente por satisfacción personal. Hágalo. Así que ya están abiertas las inscripciones. Escuelas radiofónicas, seguimos apostando a una educación en nuestro país y cerrar esa brecha de analfabetismo que nosotros sabemos, conocemos, hay todavía, persiste en la República Dominicana.
2: Ya tengo una noticia también a comentar. Cada 4 años para las elecciones, la gente te lo ve dando, poniéndose loca, que por quién a votar, que por qué senador. Pero ¿y qué? ¿Qué se gana con esto de perder su tiempo, lamentablemente? ¿Cuáles son los aportes que nos dan los senadores? ¿Tú sabes cuáles son los aportes?
1: No, pero hay que votar.
2: Sí, hacen cosas, pero van a representarnos. Y mira, ¿tú crees que yo voy a perder mi tiempo con esta noticia? Mira, dice que la Dirección General de Contrataciones Públicas suspendió de oficio los registros de proveedores del Estado, aparte de ser senadores, de 10 senadores, algunos de los cuales llevan 6 años en el cargo tras ser electos en el 2020 y reelectos en el 2024, mientras que otros enfrentan la medida apenas de 1 año.
1: Pero ¿sí? Lo que hay que ver, porque realmente se lo suspenden, pero puede ser que tú tengas tu registro de proveedor de antes de tú tener el cargo. Eso no implica que con el cargo tú estés proveyendo al Estado.
2: Pero como esto no es legal.
1: Está bien, pero habría que ver. No es que no, porque si, por ejemplo, yo ahora soy proveedora del Estado, me lanzo a campaña, gano una sindicatura, gano una diputación o algo, eso queda ahí. Lo que está mal y falta la ley es que yo, siendo diputada, congresista,
2: automáticamente
1: le ofrezca mis servicios, sí, al Estado. Habría que ver si esos senadores, porque la noticia llama al morbo también. Ah, le suspendieron proveedor del Estado, pero hay que ver si realmente ellos estaban prestando servicios al Estado actualmente, porque usted lo puede tener registrado antes. Entonces, eso es un tema de saber realmente si ellos estaban en comercio con el Estado, porque ahí están en una infracción contra la ley. ¿Por qué? Porque un funcionario, un congresista, no puede ser también un suplidor del Estado. O sea, no puede ser juez y parte. Ahí sí está violando una ley. Pero eso hay que investigarlo más a fondo, ver si realmente, como dije, ver si estaban prestando sus servicios actuales o si fue simplemente que ellos eran antes suplidores y tenían eso todavía habilitado, que entiendo yo, inmediatamente tú asumes una función, el mismo compras y contrataciones debe de velar por suspendérselo automáticamente.
2: Bueno,
1: ¿a usted le puede pasar?
2: Senadores y diputados que obtengan estos servicios de proveedores tienen que censurarlo, quitarle esos, claro, derechos, porque aquí hay más personas que tienen
1: que pueden suplir
2: compañía para suplir al Estado y no tienen que ser los senadores.
1: Bueno. Exactamente, o que tienen empresas, porque ahí también se habla de que se les elimina donde quiera que ellos figuren como accionistas, gerentes, tengan una relación en una empresa. Si usted y yo tenemos una empresa y usted sale senador, inmediatamente a la empresa, usted tiene que salir de la empresa en el puesto que esté para que la empresa pueda seguir
2: manejarla
1: operando.
2: Por detrás.
1: Exacto.
2: Así que hacen.
1: Exactamente. O sea que eso también hay que ver. Otra información, Facenda, que es la que yo entiendo, esta información es lamentable que uno siempre tenga que hablar de eso, porque según la Procuraduría se registran 57 feminicidios en lo que va del año, o sea, a julio, 57 en apenas 7 meses del año, ya 57.

0: es ir a hablar, dar un folleto, dar charlas. No, ya aquí hay que tomar acciones concretas que dejen resultados, porque si una acción no te da resultados, no la repitas, no la sigas usando. Si ya con las charlas, con la campaña, tú no has tenido un resultado, lamentablemente date cuenta que no te funciona. Entonces hay que cambiar. Si el plan no funciona, cambia el plan, porque es que realmente hay que buscar medidas para tratar de disminuir estas estadísticas que son alarmantes. Son demasiados casos, no vamos a hablar de mujeres, demasiados casos en el país donde ya se hace hasta habitual, o sea, todos los días prácticamente sale una noticia de un feminicidio.
1: Otra de las informaciones leídas en la mañana de hoy es para comentar. Dice que la Dirección General de Migración aseguró ayer que mantiene una política de cero tolerancia frente a los actos de corrupción cometidos por su personal tras la denuncia de ciudadanos haitianos que señalan que miembros de la institución presuntamente le exigen dinero para dejarlos en libertad y no lo dudo.
0: Bueno,
1: Salen a pasearlo
0: es el famoso macuteo.
1: en vehículos de migración hasta poder negociar en el camino y decirle, me da tanto, no te llevo a Jaina. Lo pasean por Moca, lo llevan a Jaina, de Jaina a Dajabón, y en ese trayecto negocio, y eso hay que censurarlo.
0: Claro que sí, o sea que apoyamos, ojalá que sea de verdad que Migración esté actuando de esta manera, de cero tolerancia, como dicen ellos, frente a los actos de corrupción cometidos por su personal, porque uno escucha siempre esas denuncias de que si tuvo que pagar para hacer esto, que le cobraron más para hacer lo otro. Entonces uno no puede cuestionar a una institución simplemente por rumores o por lo que diga el otro, pero que sea la misma institución que esté asegurando a la población que mantiene una política de cero tolerancia con sus miembros, es decir, con la gente que trabaja en Migración, que son denunciados por casos. Hemos visto ciudadanos haitianos específicamente que han señalado que han sido víctimas de chantaje, de cobro impulsivo para garantizarle, ok, que no te voy a llevar a tal sitio, que no te voy a meter preso, que no te voy a deportar. O sea, que son denuncias que uno no puede avalar, que uno no puede asumir como ciertas, pero realmente lo que nosotros aquí destacamos es que Migración lo hace público el hecho de que no va a andar con mano floja con sus miembros que incurran en este delito, en esta infracción, porque realmente eso no es posible. O sea, si una gente está ilegal y usted está en un operativo, los miembros de esa institución no pueden ser los que estén macuteando por atrás para llevarse un opesito y están incumpliendo con lo que debería ser la institución. Entonces, ahí apoyamos a Migración y ojalá que sí, que eso sea
1: Ojalá que
0: cierto.
1: sea. Y otra información desde aquí, desde Buenos Días, país, yo me pregunto, ¿y por qué será que están renunciando jueces de la Suprema Corte de Justicia?
0: Bueno, muchos tienen mucho tiempo ya haciendo. Habría que ver, usted sabe que a Henry Molina ha sido muy atacado y siempre se le ha dicho que ese presidente de la Suprema Corte de Justicia, que si era peledeísta, que si pertenecía a un partido, que si era militante, que por qué lo dejaban ahí. Incluso cuando él fue ratificado en el periodo pasado, se cuestionó mucho al presidente de la República, Luis Abinader, porque se decía que él dejó a un peledeísta en la Suprema Corte de Justicia. O sea, la gente siempre criticaba eso. Entiendo que Henry Molina, y ha sido bien aplaudido, mucha gente lo ha felicitado por la decisión. Vemos, ayer leímos una información de que los partidos políticos tienen su postura sobre eso. Dice el PLD que quiere que pongan una gente, que ojalá que sea un proceso transparente, que sea una gente que vaya a trabajar por la justicia. O sea, que hay posiciones encontradas y ya usted ve, dice Henry que no seguirá en el cargo. La secretaria también, que no seguirá, y hoy amanece otra jueza de que también ya pone a disposición del Consejo Nacional de la Magistratura su posición para que pueda evaluar también en esa vacante a otros postulantes.
1: Pero se dice, Gretchen y amigos que nos escuchan, en algunos partidos políticos también, que ellos creen que es que hay un amarre, están renunciando porque hay un
0: Están
1: amarre
0: negociando.
1: dentro para, ya tienen todo preparado. Y eso
0: Ah,
1: sí es peligroso.
0: claro, eso es peligroso. Bueno,
1: Ojalá que no sea así.
0: yo entiendo que no, quizás los que han decidido no seguir, no
1: aspirar. Muy bien pensada, ¿eh?
0: No, yo quiero darle el beneficio de la duda. Quiero darle el beneficio de la duda porque tú sabes que se habla de todo. Entonces, sí, hay que ver si realmente

0: porque son jueces y son gente que se manejan con cierta pulcritud, uno entiende, porque se dan casos donde quiera, tengo que decirlo también, se dan casos donde quiera, a veces el que usted cree que es más serio está haciendo lo indebido por detrás, ¿verdad? Pero hay que dar ese beneficio de la duda, siempre va a salir comentarios, siempre se va a decir, hay que ver si realmente esas personas están dejando su cargo porque ya por atrás lo hablaron, acuerdos de palabra para darle la oportunidad a otro que sea de interés. En el momento, habría que ver, porque puede darse de todo, no, uno no puede descartar nada, porque es lo que digo, en política se puede esperar sí, cualquier cosa.
1: Mira, otra de las noticias interesantes es que ya fueron publicados en la Gaceta Oficial los decididos en el Código Penal, así que ya todo esto es oficial. Me gustaría saber cuál será el primer caso aplicado en la justicia.
0: Seguro, esto va a ser noticia.
1: Pero claro.
0: Tú sabes, el primer caso con el nuevo Código Procesal Penal. Tal, por tal 60 delito.
1: 60 años.
0: ¿Te se imagina? No, realmente. Vamos a ver qué pasará con el nuevo Código Procesal Penal. Y ojalá que no. Señores, ojalá que no tengan que juzgar tantas personas. Si no tienen que juzgar, significa que la gente no está cometiendo delito. Lo que queremos es no utilizarlo, que no cometan delito, que no vayan en infracciones, que no violen la ley. Eso es lo que queremos realmente, que ese código esté ahí para aplicarlo, pero que no sea necesario.
1: Mañana es viernes, ¿verdad?
0: Claro.
1: Bueno, pues La Vega tendrá en dos fines de semana corrido dos tardes de regocijo, porque mañana será regocijo en La Vega.
0: Mañana recibimos en La Vega a nuestra Miss República Dominicana Universo, Melissa Núñez, así que ya lo sabe toda la gente.
1: ¿Y qué se va a hacer?
0: Miren, vamos a estar recibiendo, se va a recibir a la reina en la entrada de La Vega por Pontón, eso es ahí en la avenida, exacto, por Agricultura, en la avenida Pedro Rivera, cuando ella llegue, que vienen desde Santo Domingo, ahí la vamos a recibir todo el pueblo, así que usted está invitado, puede irse en bicicleta, en motor, en pasola, en su vehículo, lo que lo lleven, váyase caminando como usted quiera, vamos a recibirla ahí, de ahí se va a hacer un pequeño recorrido.
1: Me dijeron que Melissa está esperando que cada vegano le lance una flor.
0: Ya sabe, o sea que vamos a salir con esa euforia, a recibirla ahí, después de ese recorrido, cuando ella cruce por su barrio, por su comunidad, salga al frente de su casa, dígale adiós, levante su bandera, haga su bullita, porque es una vegana que puso en alto nuestro municipio en el país entero, pero que ya lleva una bandera dominicana y que se va para el Miss Universo, que se va a celebrar en Puerto Rico.
1: Y su primer giro a la derecha será cerquitita de Radio Santa María.
0: Así es, o sea que aquí vamos a doblar y va a cruzar por aquí, por Radio Santa María. Sí. Así que están todos invitados este viernes 4 de la tarde, recibimiento de la Miss República Dominicana Universo, Melissa Núñez, quien va a venir a La Vega, se inicia con este recorrido por distintas calles de nuestra ciudad y terminando con un acto protocolar de reconocimiento en el ayuntamiento de este municipio de La Vega. Así que están todos invitados, lleven sus niñas, sus niños, que realmente les gusta mucho este tema de concursos, de belleza, quieren conocerla cerca. Melissa es muy cercana y quiere sentir ese abrazo, sobre todo de los niños que puedan acompañarla. Así que están todos invitados a este acto de recibimiento de nuestra Miss República Dominicana Universo, vegana de pura cepa, de Palmarito. Así que atento, Palmarito, que bueno, la reina llega.
1: Esperamos que la sala capitular esa tarde, ojalá que pueda sacar un decreto, porque el otro fin de semana habrá tarde de regocijo. No sé si lo van a hacer el 14 por motivo al día 15, que será el día de Nuestra Señora de la Antigua.
0: El día 15 también es el día de Nuestra Señora de la Antigua.
1: Es automático decreto, pero es claro, sábado.
0: Claro.
1: No sabemos qué va a pasar, si lo van a hacer el
0: exacto, como
1: 14.
0: No se elabora en la tarde.
1: Ajá.
0: Pero no, tienen que hacerlo el mismo día, no lo pueden, ¿te crees? No lo pueden declarar tarde.
1: No se puede violentar esa fecha del día 15, día de Nuestra Señora de la Antigua, y entonces al día siguiente la fecha de nuestra restauración.
0: Así es. Entonces, hablando precisamente de Nuestra Señora de la Antigua, vamos a anunciar la actividad que tienen para hoy, día 6 de agosto. Se van directo para la zona 4 en Don Fausto. Atención, Don Fausto. Hoy las fiestas patronales de la Antigua llegan a Don Fausto desde las 8 de la mañana. La feria agropecuaria. Venta de productos ahí agrícolas para que usted pueda adquirirlo a bajo costo. A las 3:30 de la tarde, juegos populares y actividades recreativas. A las 7 de la noche, fiesta de gallos. Y a las 9 de la noche, el Festival de la Voz, vayan que hay muchos premios. Y a las 9:30 de la noche, presentación artística de Luis Miguel de la Margue. Luis Miguel de la Margue para Don Fausto. Toda la zona 4 estará celebrando, todas las juntas de vecinos van a estar ahí participando. O sea que las actividades de las fiestas patronales llegan a Don Fausto desde las 8 de la mañana hasta las 9:30 de la noche. Así que ya lo sabe, están invitados y cierran con la presentación artística de Luis Miguel de la Margue.
1: Tenemos un amigo o amiga oyente que quiere...
0: Un amigo oyente, buenos días. Sí.
2: Buenos días, Crecher. Buenos días, Ramón Durán Facenda, su amigo y hermano Hugo Elena, en ruta a la aplicación que hoy inicia, a recordarle, las pruebas nacionales. En secundaria, hoy y mañana, en las asignaturas de matemáticas y sociales, mañana vamos a impartir español y naturales. Y sábado y domingo, pues, estarán los adultos, también con esas asignaturas. Recordarle esto y siempre atento, porque Santa María es el pilar, digamos, en la educación prepara, y es un honor siempre recordarle a los amables oyentes de este su programa. Así es que un abrazo, un cariño, y que Hugo, todos los estudiantes que pues, estén atentos a estas pruebas nacionales que inician hoy a las 9 de la mañana.
0: ¿Dónde, Hugo, dónde se van a impartir las pruebas nacionales?
2: Sí, en La Vega, pues estaremos en centros siempre habituales, en Barranca, en el Liceo Don Pepe Álvarez, en el Politécnico Mercedes Morel, en la Escuela García Godoy, también en la zona de Rincón, en la zona de Quima, pues estaremos en centros sedes en estos espacios. Es importante que los estudiantes vayan con su uniforme e identificados para que puedan participar en esta segunda convocatoria de pruebas nacionales.
1: Gracias, Hugo Elena, amigo colaborador de esta Radio Santa María.
0: Excelente, y motivar entonces a los estudiantes que tienen que participar en esta segunda convocatoria de las pruebas nacionales, que se vayan temprano.
1: Ahí estará el bachillerato también de la Escuela Radiofónica
0: Santa María. Claro, ya en las fechas que él ha indicado, entonces no deje de asistir a esta segunda prueba. Recuerde que es importante para usted concluir su nivel de bachillerato, como conocemos la secundaria. Así que están todos invitados, los convocados a esta segunda convocatoria de las pruebas nacionales.
1: 7:55 minutos.
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Buenos días, país. Hoy es jueves 6 de agosto de 2026. Continúan los Juegos Centroamericanos y del Caribe Santo Domingo 2026 y el huracán Marileide Paulino vuelve a ganar oro y estableció récord para los Juegos Centroamericanos y del Caribe con tiempo de 48.94. Marileide Paulino, una superestrella que siempre está dando de qué hablar. María Dimitrova también ganó oro, es la esposa de Félix Sánchez y es la sexta medalla que le da a la República Dominicana en su historia. El béisbol en el día de ayer cayó ante Panamá. República Dominicana 3, Panamá 4, final. Larry Aracena también ganó oro para la República Dominicana. ¿Cómo está el medallero en estos juegos? Bueno, sencillamente los mexicanos se han adueñado de los Juegos Centroamericanos y del Caribe Santo Domingo 2026, 139 medallas de oro, 91 de plata, 84 de bronce. El equipo de Colombia en segundo lugar, 69 de oro, 76 de plata, 62 de bronce. Los cubanos, 38 de oro, 33 de plata, 43 de bronce. Venezuela, 25 de oro, 43 de plata, 77 de bronce. Y la República Dominicana, que había pedido dos medallas, un asunto de reglas, pero cuando estudiaron el caso de nuevo, se las regresaron y entonces ellos pasan al quinto lugar con 24 medallas de oro, 21 de plata y 53 de bronce. Así que un ascenso para la República Dominicana, que en el día de ayer pues vuelve a ganar oro. Una gran participación de los atletas dominicanos que han estado accionando. De aquí nos vamos al béisbol de las Grandes Ligas, donde en el día de ayer el equipo de los Angelinos cayó ante los Orioles de Baltimore 5-2, los Angels, y los Nacionales de Washington en 11 entradas le ganaron a los Phillies de Filadelfia 10-4 con un rally de 6 carreras en el undécimo episodio. Los Atléticos 2, los Rojos de Cincinnati 3. Los Metropolitanos de Nueva York le ganaron 6-5 en 10 entradas al conjunto de los Guardians de Cleveland. El equipo de los Guardians sencillamente le da demasiado trabajo ganar partidos en el béisbol de las Grandes Ligas. Los Cardenales de San Luis, vencieron a los diezmados Yankees de Nueva York 3-1, a pesar de que Ryan Weather trabajó muy bien y ponchó a 6, pero esos Yankees de Nueva York sin Jocks, sin Stanton, sin Bellinger, es una dificultad para hacer carreras. Y a pesar de que ellos están en el segundo lugar de la división este de la Liga Americana, que comanda el conjunto de los Rayos de Tampa, pues han tenido muchas dificultades para poder anotar carrera y vencer los equipos que batean de manera consistente. El equipo de los Piratas de Pittsburgh, 2, los Cerveceros de Milwaukee, 4, el abridor de los Cerveceros ponchó a 10 bateadores ponchados por el conjunto de los Cerveceros de Milwaukee. Minnesota 1, los Reales de Kansas 2, 2-1 ganó Kansas al conjunto de Minnesota. Entonces el equipo de los Tigres de Detroit cayó ante los Marineros de Seattle 4-2, donde ahí hubo un conato de pleito en 2 ocasiones. Se vaciaron las bancas, se vaciaron los dugouts, 5 suspensiones
pero finalmente el partido pudo culminar con una victoria 4-2 del conjunto de los Mariners. Los Rayos de Tampa pintaron de blanco en el día de ayer al conjunto de los Rockies de Colorado, y con esa victoria es la undécima vez en esta temporada que el conjunto de los Rayos de Tampa gana una serie. Oiga, 11 series han ganado los Rayos de Tampa, un equipo que su nómina es la mitad de lo de los Yankees, la mitad de los Medias Rojas de Boston. Sin embargo, así es el béisbol. Están en la primera posición de la división este de la Liga Americana. En la Liga Nacional hay pánico. El bicampeón, los Esquivadores de Los Ángeles, han perdido 6 partidos en línea. Los Cachorros le ganaron a los Dodgers de Otani 7-6. Y la verdad que en esta última semana el conjunto de los Esquivadores de Los Ángeles no ha estado produciendo como lo había hecho durante toda la temporada, pero hay que entender que en esta temporada tan larga de 162 partidos, una serie regular de 6 meses, hay que tener en cuenta que siempre van a haber esos baches. Mire cómo comenzó el equipo de Boston y después ganó 15 en línea y ahora ya están prácticamente en los playoffs de la temporada 2026 del béisbol de las Grandes Ligas. Nosotros hemos llegado a la parte final de nuestro trabajo por el día de hoy. Les invitamos a que continúen con Buenos Días, País.

agradecemos. Hay muchas informaciones en el mundo deportivo, celebrando a Marilady Paulino con ese oro, celebrando a esta cuarteta dominicana que recuperó el oro también en atletismo, donde hay una vegana, Lirangi, alzándose ahí. Y qué bueno, gracias Mota por este toquecito deportivo.

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1: Buenos días, buenos días, buenos días para todas las personas que están ahí sintonizándonos desde Radio Santa María y Estudio 97.9. Aquí estamos compartiendo una vez más con todos ustedes informaciones educativas, orientando a la población, llevando esa concienciación a través de la comunicación. Así que un saludo especial para todos los que están conectados con nosotros desde las 7 de la mañana y por supuesto los que se conectan a esta hora. Son las 8 y 7 de la mañana en este día 6 de agosto y nosotros felices y contentos de conectar con ustedes y yo más feliz de tener a mi compañero aquí. Saludar a Madera, que está ahí en los controles como siempre activo. Y por supuesto a mi compañero Facenda, que es mi compañero. Buenos días, Facenda, otra vez.
2: Buenos días, Gretchen. Nada, el compañero Luis Emilio hoy está libre. Y hoy tenemos un tema lindo, un tema interesante. El tema que vamos a tocar hoy es sobre la reapertura del Seminario Santo Cura de Ars. Ahí sí que hay historia de la Iglesia en la diócesis de La Vega. Estarán con nosotros el padre Roemil Fernández y Arsenio Ferreira, del Seminario Santo Cura de Ars.
1: Así es, o sea que vamos a conversar sobre esta institución que nosotros conocemos, escuchamos y siempre nos hemos sentido orgullosos de que exista aquí en la ciudad de La Vega y sobre todo por este trabajo vocacional que han hecho a través de los años y hablar de estas buenas noticias. Entonces, qué bueno. Bienvenido, padre Roemil, ¿cómo está?
3: Muchas gracias, muy buenos días. Madera, Rachel y nuestro querido Facenda, pues estamos aquí en este día, en la mañana, contentos porque nos han invitado a hablar de algo que nos identifica como iglesia, como diócesis de La Vega, que es el Seminario Menor Santo Cura de Ars.
2: Vendrán preguntas motivadoras acerca de la historia de la formación de la gente. Dice que La Vega, la diócesis de La Vega, como que es la universidad de obispos, y entonces han salido la mayoría del Seminario Santo Cura de Ars. Roemil, comenzando, ¿cuál es la importancia de este seminario para la diócesis?
3: Bueno, es tan simple como que estamos hablando, como lo han catalogado obispos anteriores, es el corazón de la diócesis. ¿Y por qué el corazón de la diócesis? Sabemos que la Iglesia necesita de ministros, ministros que sean formados, capacitados, que sean trabajados para atender al pueblo de Dios. Entonces el seminario menor se convierte en esa primera génesis, en esa primera parte vocacional, donde los jóvenes van descubriendo si Dios los llama a ser sacerdotes, en primera instancia, que no quiere decir, obviamente, que sea la única vocación. Hemos caído muchas veces en el error de pensar que si no se es religioso, si no se es sacerdote, no hay vocación, y no es así. Pero, digamos que, ante la necesidad de ministros para la Iglesia, Dios le ha parecido bien que haya ministros, pues el seminario menor se convierte en ese punto de referencia, porque ahí se suele comenzar. Es lo normal que el proceso, aunque no exclusivamente pase por el seminario menor, pero es normal que se inicie desde el seminario menor. Y para nuestra diócesis de manera muy especial, porque en el paso del tiempo ha contado con muchos sacerdotes que se han formado y en su etapa inicial en el seminario menor. Para los que no hicimos seminario menor, mi caso, por ejemplo, no deja de ser importante porque se convierte en nuestra casa. O sea, los seminaristas que estuvimos formándonos durante mi época y los que se están formando ahora, que no están en el seminario menor ya sea porque no vivieron la etapa o bien porque en su defecto no se encuentran ahora en esa etapa de seminario, pues igual vienen al seminario, tenemos encuentros, tenemos actividades recreativas, tenemos actividades de formación, tenemos actividades vocacionales, o sea que todo apunta al seminario. Lo mismo ahora en mi etapa de recientemente ordenado sacerdote, pues he tenido la oportunidad de ver que los sacerdotes también miran al seminario como su casa y llegan, abren neveras, estamos aquí, nos sentamos, conversamos, o sea que realmente el seminario es un punto de referencia para toda la diócesis de La Vega.
1: Así es, y yo recuerdo, bueno, antes de las escuelas llevaban mucho a uno a hacer como retiros allá. Recuerdo que yo estando en la Escuela San Martín de Porres fui como a 2 retiros allá al Santo Cura de Ars, y definitivamente como que uno sale de ahí como fortalecido, lo que uno recibió. Entonces, por eso yo decía al principio que es parte como de nosotros los veganos, porque hay una identificación con el centro. Entonces, si hablamos de la historia, ¿cuándo se fundó el Seminario Santo Cura de Ars?
3: El seminario ya está celebrando ahora en octubre, estaremos celebrando ya desde el 69 hasta nuestros días, 57 años ya, 57 si no calculo mal, 56 años si no calculo mal, no, ya 57, perdón.
1: Sí.
3: Estamos ya a la puerta de celebrar 60 años, o sea que nosotros estamos hablando de casi 6 décadas de personas pasando por ahí, de identidades forjadas en ese seminario. O sea que no es algo, digamos, una casa que está por ahí de más, sí, sino que es testigo de muchas historias.
2: No sé si manejas tú esta información que pueda responder a mi inquietud. Hace muchos años, los estudiantes del seminario Santo Cura de Ars pasaron al Colegio Las Mercedes del Santo Cerro a recibir la educación, y del Santo Cerro bajaron al Liceo Don Pepe Álvarez.
3: Ha sido así, ha sido, digamos, una alternancia de acuerdo a las circunstancias, pero donde más historia se recoge es en Santo Cerro, Las Mercedes. Sí. Bueno, para muestra un botón, nuestro actual obispo, recientemente ha tomado posesión, uh-huh, pues tuvo la oportunidad de estudiar en ese colegio, y él nos comenta que recuerda las experiencias de que cuando incluso subían a pie, desde el pie de cerro hasta el colegio, o sea que estamos hablando de que sí, hay mucha historia. Otros centros también han acogido, ya mencionó usted el Don Pepe Álvarez, pero también el caso del Colegio Inmaculada, y lo mismo el Colegio Cardenal Sancha, donde más adelante diremos también algo sobre el caso de este centro particularmente. Pero agregamos ahí que mientras funcionó el Colegio Santo Tomás de Aquino, en la UCATESI, durante un tiempo también hubo varias promociones que se formaron allí. O sea que donde quiera los seminaristas han pasado, algún momento han dejado una huellita por ahí en los centros educativos de nuestra ciudad de La Vega, y también de la misma manera con mucho agradecimiento, pues porque donde quiera que ha llegado un seminarista, también la gente ha apoyado, los profesores, el personal, siempre muy atentos con los seminaristas, ayudándolos en el proceso de formación.
1: Okay, ¿y quién fue el primer rector que tuvo el centro? Si recordamos algunos de esos primeros alumnos.
3: Bueno, imagínese usted, ese nombre especial de La Vega, el padre Francisco Almonte, primer rector del seminario menor Santo Cura de Ars. Y para que no nos vayamos incluso más lejos, uno de los primeros, del primer grupo, miembros del primer grupo, estuvo el padre Ramón Abreu, que actualmente es el vicario general de nuestra diócesis de La Vega. Y él siempre nos cuenta las historias de cuando llegaron, que ni siquiera letrina tenían, porque fue todo corriendo, pero había que dar el paso, era un momento para eso, ¿no? Y se hizo posible a partir de ese deseo de Monseñor Flores y la puesta en ejecución del Padre Almonte. O sea que el Padre Almonte, que ha dejado tantas huellas y tantos logros positivos en nuestra diócesis, también hay que anotarle el inicio de ese seminario, ¿no? Dicho sea de paso, pues hoy, ya hace un año, recientemente el 25 de julio, se cumplió un año de que el padre Arsenio Ferreira, rector del seminario, dicho sea de paso, pues asumió también como párroco de la parroquia Beato Julio Santiago Bonó, última parroquia donde sirvió el padre Almonte.
2: En ese tiempo también pasó por ahí Ramón Benito Ángeles Fernández.
3: Un poquito más reciente, pero sí estuvo. Y lo mismo el cardenal.
2: Carmelo Santana.
3: Es correcto. Sí.
2: El Osoria. Cardenal.
3: Sí, señor. Y seguimos mencionando nombres y encontraremos mucho. Así mismo es.
1: Si nosotros habláramos de un porcentaje estimado de sacerdotes que ya son ordenados de aquí, de nuestra diócesis, que han pasado y han sido seminaristas menores.
3: Los números recientes, que son los menos halagüeños, dan un 60% de sacerdotes que pasaron por el seminario menor, que no es poco. Cuando nos vamos 30 años atrás, uh-huh, pues definitivamente sube el porcentaje, probablemente 80%, si no más. O sea que de esas vocaciones no sabemos no sabemos qué habría pasado de no haber existido un seminario menor.
2: En la transmisión que hicimos el pasado sábado en la toma de posesión de Andrés, se mencionaba mucho una palabra, que La Vega era el seminario Santo Cura de Ars, no decir La Vega, seminario Santo Cura de Ars era la universidad de formar obispos a nivel nacional. Se habla, puede tú mencionarme esos obispos que han salido de ahí del seminario.
3: Bueno, precisamente usted comenzaba mencionando algunos, el caso de Monseñor Benito pasó por el seminario, pasó por el seminario Monseñor Napoleón, nuestro obispo actual, pasó por el seminario Monseñor Tomás Morel, pasó por el seminario Fausto García, ya pasó como Fausto Mejía, perdón, pero pasó como más que como seminarista, ¿no? En algún momento llegó como en su rol de formador. Pasó por el seminario, ya mencionamos a Osoria. En fin, son muchos obispos que han pasado por
2: el ahí. El obispo de Puerto Plata también.
3: Corniel, es así. O sea, que realmente la formación, porque hubo una época en que el seminario menor también funcionó como propedéutico. ¿Qué es propedéutico? Una etapa intermedia entre el fin del bachillerato y el inicio de la filosofía, de los estudios de la filosofía, que es la etapa discipular, así se le llama en el lenguaje actual, ¿no? Porque se forma en esa etapa de manera especial al discípulo que va a seguir.
1: ¿Esa es distinta al prefilosofado?
3: Es la misma, es la misma.
1: Es la
3: propedéutico,
1: misma,
3: prefilosofado, es la misma. Pero el foco de esa etapa, pues, es un poco más de encuentro con Cristo, ¿no? Y de ir forjando, poniendo los pilares. Entonces, el seminario menor también, en un momento determinado, pues, tuvo esa función de seminario propedéutico. O sea, que no se queda simplemente en la diócesis, sino que se tuvo que expandir a nivel nacional. Vinieron de todas las diócesis a nuestra diócesis de La Vega a ser formados también.
1: Y hay muchos laicos que conocemos que también vivieron la experiencia de pasar por el seminario.
3: Sí, claro que sí, desde luego. Porque, ¿qué pasa con los procesos de seminario? La gente dice, bueno, se fue para el seminario el muchacho, va a estudiar para padre, esa es la expresión más común.
1: Sí.
3: Pero se piensa como que si no se completó el proceso y no se llegó a sacerdote, se piensa que fracasó. Y es un error grave. El seminario acoge las primeras inquietudes. Y acogidas las primeras inquietudes, entonces se dispone a acompañar al joven. Entonces ese joven se va enterando en el proceso con un buen acompañamiento, un ambiente que se lo permite, un ambiente donde tiene la oportunidad de orar, la oportunidad de hacer vida pastoral, la oportunidad de formarse académicamente y en términos humanos. Entonces va descubriendo si Dios realmente lo está llamando, lo va confirmando. Entonces muchos, un gran número, aquí hay algunos que hacen la comparación con los peloteros. Un grupo grande comienza, pero los que llegan a grandes ligas son unos cuantos, ¿verdad?
1: Claro.
3: Entonces, un gran número de jóvenes en su momento se dieron cuenta de que su vocación no era sacerdocio. Entonces, en libertad, eligen salir, pero ya llevan una formación de fondo. Ya llevan una formación de fondo. Y en esa formación de fondo, la formación humana especialmente, pues luego se manifiesta en la sociedad. En la sociedad. Y para nosotros también es motivo de alegría de ver que frecuentemente nos encontramos en las calles alguien que nos dice, yo pasé por aquí, yo pasé por el seminario. ¿Y dónde está usted sirviendo, padre? Ah, estoy en el seminario. Ah, pues mire, yo tengo un primo que estuvo por ahí. E incluso unos cuantos testimonios de jóvenes que han dicho, mira, me dieron tal trabajo porque mi currículum decía que yo había estado en el seminario.
1: Sí, y muchos sirven a la misma iglesia.
3: Desde luego, un gran número, claro que sí.
2: Damos la bienvenida y recibimos al padre Arsenio, rector del seminario Santo Cura de Ars, en esta gestión.
1: Está contento.
4: Oh sí, como sí. Siempre, buenos días para todos, buenos días Facenda, buenos días Gretchen y a padre Roemil. Acabo de venir del Santo Cerro, que estaba celebrando la Eucaristía con las hermanitas allá. Y con alegría, pues, les saludo a todos en este día.
1: Qué bueno, yo le dije así, usted está contento, porque yo recuerdo que incluso yo voy a la iglesia de Ucatesi, entonces allá recuerdo que el padre Cualo, con mucha emoción, yo voy a decir una noticia aquí. Esto todavía no es, pero es una noticia que nos llena de alegría. Ya tenemos 6 inscritos en el seminario, lo vamos a abrir, usted sabe, con la energía que lo caracteriza. Sí, entonces, sí. ¿Qué significa para ustedes esta información, esta reapertura que va a tener el seminario, y sobre todo usted que está encabezando aquí, con la llegada de estos 6 potables sacerdotes?
4: Sí. Bueno, pues una alegría a nivel diocesano y a nivel del país. Los sacerdotes de otros seminarios decían ellos, no concebimos el seminario menor de La Vega que no tenga sus seminaristas internos, porque siempre ha sido un referente vocacional para todo el país. Y dicen ellos, si el seminario de La Vega está cerrado, hay preocupación. Entonces eso significa mucho para nosotros y de manera especial para la diócesis. No es que no ha habido seminaristas menores, lo ha habido, claro, en este tiempo del seminario cerrado, sino que ahora lo vamos a tener internos. Lógicamente eso es un proceso de maduración, un proceso vocacional de discernimiento, y al final de lo que se trata es de hacer nosotros juntos con ellos el proceso y ver si la llamada que el Señor puso en el corazoncito de esos jóvenes se mantiene y persevera hasta el final.
2: Padre, pero esta apertura, reapertura, hay que celebrarla porque sí, es una noticia muy importante.
4: Sí, sí, claro. De hecho, Monseñor Andrés Napoleón, inmediatamente le comuniqué la noticia, estuvo muy contento y él mismo fue quien puso la fecha para la reapertura y sobre todo también dándonos las indicaciones que había que hacer, porque había que invitar a los sacerdotes, había que invitar a el personal de apoyo, a colaboradores, a ex seminaristas y a los aspirantes, sobre todo, que es la razón de ser también de nuestro seminario. Y por eso ese día 29 vamos a tener
2: 29
4: de ahora de este mes de agosto, porque los seminaristas entran el 17, pasan esa semana de ambientación, como de, para ver si el ambiente de la casa, no es lo mismo ir como aspirante que después como seminarista. Y las clases comienzan ya el 24 y el 29 sí tendremos el acto formal con el obispo y también con los sacerdotes.
2: ¿Y cómo van a realizar? ¿Cómo irán a los centros educativos? Por lo menos ahí van a aplicar toda la educación de los seminaristas. ¿El proceso será interno?
4: No, los seminaristas, como el seminario menor es un proceso de formación de los adolescentes que están en el periodo de bachillerato, uh-huh. Los seminaristas van a los diferentes colegios. Nosotros tenemos experiencia y también aquí la gente lo sabe de los seminaristas estudiando en el cerro. Me he encontrado con muchísimos y muchachos y muchachas ya que dicen, yo estudié con los seminaristas en el cerro.
1: Sí.
4: Y entonces luego después en el Colegio Inmaculada, en el Colegio Cardenal Sancha, en Ucatesi, cuando Ucatesi tenía su colegio ahí.
2: No me dejé el liceo, don Pepe Álvarez.
4: Don Pepe Álvarez, que ahí que estudió Ramoncito, cuando sí, inició el seminario. Ahí estudió Ramoncito en
2: el ahí
4: don Pepe
2: Álvarez. Ahí estuvo Lino Palma, estuvo Lino Fausto Palma. Nelson, sí, hermano de Monseñor Mejía.
4: Uh-huh, sí, sí, sí, sí. Sí, entonces... Y también el Colegio Agustiniano, nos han abierto las puertas para estudiar los seminaristas. Entonces, ahora en esta ocasión, los muchachos estudiarán en el Cardenal Sancha. Primero es un grupo pequeño y luego también allí encontramos un espacio bien adecuado también de trabajo con religiosas y sacerdotes que están integrados para la formación integral de esos chicos.
1: Okay, ustedes se encargan de ese proceso de, por ejemplo, ya usted ha anunciado que van a estar en el Cardenal Sancha, ustedes uh-huh. le dan ese seguimiento para que ellos sí, reciban la formación ahí y luego de ahí ya el seminario, o sea que es un control total de ustedes en ese proceso educativo también.
4: Sí, básicamente, como son jóvenes menores de edad, hay una comunicación constante y frecuente con sus padres, visita de ellos, pero el seminario tiene un proceso interno de acompañamiento de esos jóvenes que permite que ellos puedan estar en el centro educativo, en el horario propio, uh-huh. y en el seminario, en el ambiente formativo propio del seminario. O sea, es una dinámica muy bonita porque uno podría pensar, es aburrido, no es un ambiente realmente maravilloso para ellos, y hacer esa transición, no están en la casa, ya que en la casa se pasan el día entero quizás viendo los muñequitos, en el seminario otra dinámica,
1: claro,
4: de deporte, de acompañamiento, de servicios en las distintas áreas, cosa propia de su edad, porque no son cosas que la edad no lo permita.
1: Claro, entonces podríamos decir de dónde son de aquí de La Vega, son de otras comunidades, ¿de dónde vienen estos jóvenes?
3: Bueno, de las zonas pastorales de La Vega solamente nos falta Jarabacoa, pero tenemos uno de Tireo, que es la zona de Constanza, ¿no? Uh-huh. Tenemos uno de la parroquia Maximiliano Colbe, que es en Bonao, ¿eh? Tenemos uno de Zambrana, o sea que la zona de Cotuí, tenemos otro de la zona de Villa Tapia,
1: sí,
3: ya sería la zona de Salcedo, uh-huh, ¿no? Es de Villa Tapia, parroquia San Rafael, y tenemos dos de aquí de La Vega, que de excelente, hecho hace unos días que La Vega no nos proveía de algunos aspirantes candidatos.
2: Hay una palabra, yo no sé cómo usarla, ¿funciona todavía en el seminario lo que le llamaban el sedazo?
4: Bueno, hay que el sedazo siempre ha funcionado y siempre ha existido, porque es el proceso de discernimiento. Uh-huh. Discernimiento. Lógicamente, el Señor va llamando cuando quiere, donde quiere y como quiere, pero le toca a la iglesia discernir la vocación que ese joven cree que tiene. Y eso es a través de un proceso de acompañamiento, donde o la misma persona se va dando cuenta que no es lo suyo la vocación al sacerdocio, o también los formadores nos vamos dando cuenta que no hay las aptitudes vocacionales para poder responder a la llamada que él cree que tiene.
2: Pero yo me voy por la parte que me toca. En tiempo del padre Carmelo Santana.
4: Sí.
2: Carmelo Santana venía un equipo de seminaristas a grabar programa de los sábados.
1: Sí, sí, ven, que hay que retomar lo de los seminaristas aquí vez.
2: Claro, claro. Y entonces me ponían todos como 20 seminaristas para más o menos ir evaluando la adicción. Y esa parte muy interesante para esos jóvenes,
4: sí
2: que entran al seminario.
4: Naturalmente, porque el sacerdote es un comunicador.
1: Sí.
4: Y tiene que saber comunicar y debe tener también las herramientas para comunicar. Ahora, en la actualidad, pues todo el tema de los cursos de locución, de los talleres de dicción, de caligrafía, ortografía, van mermando mucho por el uso de los aparatos electrónicos. Uh-huh. Pero en el seminario no, en el seminario al contrario, los retomamos. Uh-huh. Porque uno dirá, ya eso está obsoleto para la sociedad, aparentemente, pero para nosotros no. Porque sabemos la importancia que tiene el que un joven aprenda a escribir bien, aprenda a comunicarse bien, porque luego será un comunicador, como sacerdote, que tendrá que comunicarse.
1: No, y enfrentar muchos retos, porque como cambia la población, asimismo el sacerdote tiene que adecuar su lenguaje, su forma de comunicar, para tener a una población, a una comunidad cautiva cuando vaya a una Eucaristía. Entonces, hablando de eso, ¿cuáles serían esos principales retos que enfrenta hoy los seminaristas, tanto en su preparación espiritual como académica?
4: Bueno, el seminarista es hijo de su tiempo. Es hijo de su tiempo. Los retos que enfrentan los jóvenes comunes los enfrentan también los seminaristas. En el seminario tienen ellos un espacio quizá más privilegiado para hacer que esos retos que enfrenta la sociedad y el joven de hoy pues puedan irse canalizando desde un acompañamiento más integral, humano, espiritual, intelectual y también vida pastoral, aunque son jóvenes todavía menores de edad, uh-huh, pero ellos se van integrando también a las actividades de las parroquias, de su parroquia de manera de origen, pero también ahora que tenemos nosotros también la responsabilidad de la parroquia Julio Santiago Bono en la catequesis, en el acompañamiento con los otros adolescentes, y eso hace que en medio de todos los retos ellos encuentren un espacio ideal para formarse y para poder esos retos, sobre todo los retos de la tecnología, los retos del individualismo. Sí. Tenemos jóvenes que vienen de ambientes familiares, quizás no tan bien estructurados, entonces necesitan una comunidad para poder ellos apoyarse. Que un joven sabe que no le... Vamos a poner un ejemplo, que si llega un vaso de jugo, no es de él solo, sino que también de los demás. Esos retos que los jóvenes encuentran de egoísmo, de quizá de falta de empatía con el otro, en el seminario deben encontrar una canalización adecuada.
2: Remil, hablándote de tiempo que tal vez tú no conoces, yo recuerdo que en el programa de las vocaciones sacerdotales aquí, la gente traía camionetas de plátano, burros cargados de plátano, le donaban un becerro al seminario. El padre Freddy tenía una finca de yuca y no basta con esto. ¿Cómo se sostiene el seminario?
3: No, precisamente, Facenda, una época te decía, yo no la conozco, pero sí la conozco. Recuerda que yo me formé en seminarios también. Claro, no, y de hecho, el año antepasado, pues tuve la oportunidad de hacer un año como la figura de acompañante, maestrillo, como se le llama en el seminario, junto a los sacerdotes, todavía no estaba ordenado sacerdote, en Santiago, en San Pío. Y precisamente a mí me correspondió la parte, todo lo que tenía que ver con donaciones y alimentos. Y yo andaba calle arriba y calle abajo, mirando cómo la gente colabora. Uh-huh. No hay otra manera de sostener el seminario sino con lo de la gente, con lo que la gente colabora. Por ejemplo, algo muy concreto, la obra diocesana de las vocaciones, que no solamente ora y no solamente promociona, también colabora cada año para el sostenimiento directo, líquido en efectivo del seminario, porque hay gastos. Decía mi papá en una ocasión, ¿cómo es que a la iglesia le cobran la luz, por ejemplo? Y bueno, papi, esa es la realidad, le decía yo. Entonces, de ahí se necesita para lo que se necesita en efectivo. Pero hay otras personas que lo hacen de manera distinta, ¿no? Usted decía, tienen una finquita, mandan su plátano. Otros reciben una donacioncita por ahí de algún rubro, lo traen. Hay algunas instituciones que también que nos donan arroz, otras nos donan la cebolla, otras nos donan el ajo. Obviamente que ahora con esta dinámica de reapertura sabemos que el pueblo común no se va a quedar atrás. O sea, nosotros no apostamos a los grandes aportes. Apostamos a que la gente, como es común, llegue. Y el que pasa por el seminario y llevó 4 libras de yuca, ya sabe que esos muchachos van a tener esa cena de ese día. Gente que yo he visto, y para mí fue un testimonio demoledor en términos positivos, en una ocasión me encontraba yo en Maimón haciendo pastoral vocacional, y hubo una señora que recibía una ayudita del gobierno y me dijo, yo cuando cobre ahora, me llegue la ayudita, voy a llevar un galón de aceite al seminario. O sea que el seminario se sostiene con lo que la gente provee, porque obviamente está más que claro que no hay una manera de lucrar el seminario de manera directa. Entonces, ¿qué es lo que se hace? Pues toda la comunidad de fe que sostiene el seminario, que yo mismo he sido beneficiario de eso en mi proceso de formación, y pienso que ahora no será diferente.
2: Qué bueno. Es interesante conocer esta parte, porque saber que van a recibir una cantidad de seminaristas, hay que pensar primero en cómo lo van a sostener.
1: Sí, claro. Así es. Y si hablamos del impacto ya en la diócesis, ¿cómo fortalece el seminario la vida comunitaria y espiritual de nuestra diócesis vegana?
4: El seminario, sobre todo el seminario menor, es el corazón de la diócesis. Y así hay que decirlo de manera directa. No es la catedral el corazón de la diócesis, la catedral es la madre, pero el corazón de la diócesis es el seminario. Los sacerdotes, los fieles, los laicos, la obra diocesana de las vocaciones, cuando piensan en seminaristas, piensan en el seminario. Por eso tendrá un impacto muy positivo para toda la sociedad vegana, porque gente incluso que no está vinculado directo al seminario, dicen, no se concibe el seminario sin los seminaristas. Sí. Entonces la razón de ser de los seminarios son los seminaristas. Y ahí tienen la oportunidad los sacerdotes de ir, compartir, de hablar, de acompañar a los muchachos en los procesos. Pero básicamente el impacto para la sociedad vegana es saber que allí hay un grupo de jóvenes que se están formando, que están recibiendo una educación integral, que no van a estar, aunque todos estamos expuestos, pero no están expuestos directamente a situaciones que lo pueden también llevar a ellos a conflictos sociales. Y eso es importante también tenerlo presente, porque el impacto no es solamente religioso, uh-huh. es también formativo, es saber que un jovencito de estos, al vivir un proceso de seminario, de un proceso integral, un proceso de acompañamiento, pues es un potencial candidato después, si es sacerdote, a reproducir eso en la sociedad, y si no es sacerdote, a hacer lo mismo, como decía Roemí, uh-huh. que lo han hecho tantos hombres en medio de nuestra sociedad vegana y a nivel nacional también.
2: Así es. Roemí, estos estudiantes, estos seminaristas que vienen al seminario de Santo Cura, había un proceso de traslado de aquí a Yamasá, había un seminario, y luego a Santo Domingo. Explícanos esa parte, después que salen de Santo Cura de Arte, ¿cuál es este proceso?
3: Bueno, el próximo paso, cuando se termine el seminario menor, que obedece a los 4 años del antiguo bachillerato nuestro, que hoy son 4 años como parte de la secundaria, según el nuevo esquema, pues van a Santiago, y es lo que mencionábamos hace un ratito, con relación al propedéutico o prefilosofado, ¿verdad? Sí, entonces van a Santiago durante un año. Terminado ese año, los que continúan en el proceso, entonces van a Santo Domingo, ya al seminario Santo Tomás de Aquino, hacer tanto la etapa discipular, estudios filosóficos, que consta de 4 años, y posteriormente entonces los estudios teológicos o etapa configurativa, ¿no?, que se preparan para identificarse más con Jesús Buen Pastor. Entonces, ese es el saltito, ¿no?, del seminario menor al propedéutico, del propedéutico a la filosofía, de la filosofía a la teología.
2: ¿Pero existía un seminario en Yamasá?
3: Sí, ya, pero hace mucho tiempo que no funciona, no funciona el seminario en Yamasá. Creo que fue posterior al tiempo de prefilosofado aquí en el seminario Santo Cura de Arce.
1: ¿De qué manera esta formación sacerdotal responde a las necesidades, a las exigencias de la sociedad actual en que vivimos, sobre todo aquí en la República Dominicana?
3: Bueno, realmente, ¿de qué manera responde la formación? Yo puedo dar mi testimonio de manera personal. Aquí no esperen que sea objetivo, porque es lo que he experimentado. Yo tuve la oportunidad de hacer carrera universitaria antes de entrar al seminario, ¿no? Antes de iniciar mi proceso en seminario. Y yo sé que la universidad se ocupó de que yo aprobara mis asignaturas. Eso era todo, ¿no? Distinto al seminario. El seminario me ofreció a mí la oportunidad de una formación integral. 4 dimensiones. Yo soy un ser humano. Se me trabajó como ser humano.
2: ¿Tú eres del grupo de los 6?
3: Yo soy del grupo de los 6, efectivamente. Bueno, así nos identificarán los próximos años, ¿verdad? En segundo lugar, la formación espiritual. Los seres humanos somos seres espirituales. Eso no podemos quitárnoslo de encima. No somos como el resto de los animales biológicos, ¿verdad? En tercer lugar, la formación, entonces, académica. Una formación muy, muy intensa, pero sobre todo positiva, ¿no? Y en cuarto lugar, la pastoral, atención a la gente. Yo nunca imaginé vivir eso. Entonces, cualquiera de las vocaciones que se vea sometida a una formación de ese tipo va a sacar buen provecho. Nuestra sociedad de hoy demanda gente que esté bien formada, porque ¿dónde hemos caído en un error grave? En pensar que lo académico es todo. Y la aspiración del joven y la aspiración de incluso a la misma sociedad y las estructuras educativas que tenemos se enfocan en lo académico. Pero si no hay un ser humano bien formado de fondo, olvídese. Ahí no habrá una garantía de que será una persona que va a colaborar con la sociedad, antes que lo que decía el padre Arsenio hace un instante, que el individualismo que nos está comiendo. Entonces, la formación de seminario es una formación que va a no solo a formar un posible pastor, sino también un ciudadano íntegro que pueda aportar para que nuestra República Dominicana crezca más en sentido de nación que una simple competitividad socioeconómica, ¿no?
2: Pero, para ser directo y preciso, ¿por qué cerraron el seminario?
4: Bueno, la palabra cerrar se oye demasiado fuerte y puede causar un impacto en la gente. ¿Cómo que cerraron? No, realmente, a raíz de la pandemia, cuando todo se cerró en el sentido de...
1: Todo se paralizó.
4: Se paralizó. En el sentido de la actividad ordinaria que se tenía, También el seminario, que contaba en ese momento con un grupo de seminaristas, para completar y terminar los estudios que estaban haciendo, pues fueron a sus casas. Cuando vino la reapertura de todo el proceso,

0: se aíslan y viene el individualismo. Si están recibiendo las clases virtual, cada uno está en su espacio con su computador.
1: Sí.
0: Y no hay espacio para jugar, para compartir. Yo le decía, cuando veía a los muchachos que estaban ahí, que uno se ponía en una esquina y el otro en otra y se llamaban y no se escuchaban.
1: Entonces, no había entonces, interacción
0: sí,
1: así.
0: Por esa razón el obispo junto al consejo decidió que esos dos seminaristas, para tener una vida comunitaria que les permitiera a ellos desarrollarse, como decía Rodemir, en las cuatro áreas, entonces fueran enviados a Santiago, seminario menor del Licey. Y allí esos muchachos hicieron su proceso. Actualmente están muy contentos en el seminario, esos dos que perseveraron. Y en la medida que se fueron haciendo las jornadas vocacionales, los muchachos no se motivaban a entrar. Entonces se elegían dos, tres, igual, seguía la misma disyuntiva. No podemos tener una comunidad con dos muchachos, con tres muchachos. Y eso continuó hasta ahora que vamos a tener por lo menos seis
2: aquí de apertura,
1: claro,
0: para la reapertura. Eso va a tener un impacto positivo también para los demás, porque los demás, al ver como aspirantes que ellos tienen la ilusión, vienen aquí a la jornada, tienen la ilusión, y después entonces no, que ustedes van a Santiago, quizás eso
1: lo desmotiva un poco,
0: pero ahora vamos a intentar que el seminario siga floreciendo. Claro, eso no somos nosotros, porque no se trata de que los padres que estuvieron ahí no hicieron su trabajo, lo hicieron muy bien, con un proceso muy serio, muy bonito y de acompañamiento, pero no somos nosotros, es el Espíritu Santo, es de Dios el que llama, y si Dios no pone en el corazón el deseo del jovencito entrar al seminario, por más que uno luche, por más que uno se esfuerce, no puede uno. No nos toca a nosotros, no es una obra nuestra, es una obra del Espíritu.
2: Padre, usted dice que van a entrar seis.
0: Sí.
2: Recuerdo que el año pasado se hizo una campaña fuerte.
0: Sí.
2: ¿Están preparados para noviembre, el mes de las vocaciones, hacer un trabajo contundente y aumentar esa cantidad?
0: Sí, la diócesis de La Vega, desde el año pasado, ha querido tomar tres ejes fundamentales para trabajar la diócesis. La familia, que es donde surgen todas las vocaciones, habida y por haber. Las vocaciones, para tratar de responder en cada espacio a la llamada de Dios. Y el tema del medio ambiente. Eso se tomó el año pasado. Cuando decimos el año pasado, no estamos hablando de un año calendario, sino de un año de pastoral de nuestra diócesis. Entonces, en vista de que veíamos, o la diócesis vio la necesidad de fortalecer nuevamente esos temas, se retomaron para este año de nuevo. O sea que eso obedece también a eso, al fruto primero de la oración de tanta gente, al deseo de muchas personas, y no podemos dejar de lado a la generosidad de la familia, porque si la familia dice que no, el muchacho no va a entrar, porque es un menor de edad. Y eso ha pasado en otras ocasiones. De hecho, de algunos de los que se eligieron, la familia dijo que no.
1: Eso pasa, padre, porque
0: exacto,
1: a mí me pasó.
0: Ah,
1: el papá mío no quiso que yo fuera a un convento. Como yo tengo familiares, son monjas. Tengo una tía, Sor Rosa, que tuvo mucho tiempo allá en el Santo Cerro.
0: Sí,
1: tengo primas, hermanas de Israel Acosta, que también es locutor. Y a mí me gustaba, por eso yo participaba en esos retiros y todo. Estudié siempre en escuela de monjas, pero mi papá dijo que no.
0: Bueno,
1: no se pudo.
0: Entonces ahí está esa clave importante, pero también la invitación a los padres a que no piensen solo en su propio bienestar o en el bienestar de su propia familia, sino hay que dar un paso más, y es a la generosidad del corazón. Aquí estamos, Rodemir y yo, nuestra familia pudieran decir, no, que yo quisiera tenerlo aquí conmigo.
1: Sí.
0: Mi mamá con mis hermanos, yo quiero que Aseno esté aquí, Rodemir con sus padres que están aquí, que vinieron de Estados Unidos y no ha podido estar casi con ellos. No, yo quiero que ellos estén aquí conmigo. Sin embargo, ¿dónde estamos nosotros? Aquí.
1: Claro.
0: Entonces,
2: la vocación está por encima.
0: Dios está por encima. Y Dios es el que llama. Y además, cuando Él llama, Él se encarga de lo otro. Él se encarga de los demás. Porque pasa como la viuda de Sarepta y Elías. Mira, hazme un pancito a mí porque tengo hambre. Mira que no tenemos nada más. No tenemos harina, no tenemos aceite. Y Elías le dijo.

0: dice, no, hazme primero el mío. Y dice la palabra que ni la medida de harina se agotó, ni la cruce de aceite se secó. O sea, no es verdad que se va a secar, claro, la vida de la familia si los padres, si las madres son generosos al decir a sus hijos, si esa es tu vocación, te apoyo, te acompaño, cuenta conmigo. Porque es un proceso de discernimiento.
1: Claro. Entonces ya estamos entrando prácticamente en los minutos finales. Ya con esta reapertura, ya ustedes saben que van a estar, vamos a decir, en el ojo, porque ya el seminario, como decía, es parte del vegano, la gente lo identifica muy bien, claro. O sea que la gente está de regocijo, sobre todo los feligreses, la gente que sirve a la iglesia, y siempre la iglesia ha estado muy abocada al tema de llamar a las oraciones por las vocaciones, jornadas vocacionales, y esto es un paso de avance que ya van a tener estos seminaristas. Entonces, ¿cómo visualizan ustedes, cómo visualiza la iglesia el futuro del seminario y ese aporte que hace a la iglesia local?
0: Bueno, fíjate que es importante eso que has dicho, porque la diócesis cuenta con un organismo que se llama la Obra Diocesana de las Vocaciones. Eso desde su fundación nunca ha cesado. O sea que la base la tenemos ahí. Lo que estamos tratando nosotros de hacer ahora es fortaleciendo esa estructura que ya existe. Y al fortalecer esa estructura, entonces se comienza en la gente a despertar la curiosidad, ¿qué es eso? ¿Cómo es eso? ¿Cómo puedo hacer? ¿Cómo puedo integrarme? ¿Cómo puedo formar parte de esa obra? Porque es el Señor el que dice, la mies es mucha y los obreros son pocos. Rueguen al dueño de la mies que mande obreros a su mies. Entonces, toda esa dinámica de oración, de las parroquias, de la obra diocesana, es lo que va a permitir entonces que eso que se ha comenzado o que se va a comenzar pueda llegar a buen término. Entonces eso es importante, porque el impacto de la oración es fundamental, por encima incluso de la colaboración. No es que no se necesite la colaboración, pero si no hay una oración intensa y profunda como el Señor nos manda, al final de cuentas la colaboración simplemente es una estructura sin cuerpo, sin base, sin corazón. Porque dar una donación para el seminario lo puede dar cualquiera, pero comprometerse a orar permanentemente, porque yo siento que mi compromiso está ahí, en ese jovencito que entró, en esos padres que estamos al frente del seminario. Si yo no estoy conectado con ellos, entonces sencillamente no hay, no florece esa vocación, claro, que ya.
1: O hasta un joven que usted conozca, que ha mostrado su interés, por ejemplo. Exacto. Hasta con esa colaboración, por ejemplo, Facenda, que vive por el lado de mi casa, yo le veo como esa actitud y me ha expresado que le gustaría, entrar, yo puedo apoyarlo, decirle, Facenda, mire, haga esto. Claro. O sea, hasta eso colaboramos.
2: Yo tengo una pregunta.
3: Un de orden sobre eso.
2: Mira, hay una canción que se llama Se Buscan Jóvenes.
0: Sí.
2: Desde Radio Santa María quisiéramos como aportar al seminario de hacer una campaña de promoción con esa canción para buscar jóvenes. Así que si se motivan ustedes, aquí estamos.
3: No, con gusto cualquier iniciativa, más la de Radio Santa María, que es como, digamos, uno de los pilares de nuestra vida de seminario, históricamente, pues lo que viene de Radio Santa María sabemos que sobre todo por esa patrona, Santa María, pues viene bien. ¿No? Y en ese sentido, pues quisiera precisar eso, de hecho, ¿no? Que tenemos un programa de acompañamiento previo al seminario, preseminario, que retomamos ahora en septiembre. Estuvimos de receso, se dan 2 meses de receso, pero en septiembre lo retomamos. ¿Cuál es la idea de ese programa? Pues simple, que los jóvenes que tienen inquietudes, ahí no hay nadie que ha dicho, yo quiero ser padre, sí o sí, no, tranquilo. Por eso el proceso es tan extenso, para que haya una cosa seria que se pueda hacer. Entonces, yo quiero descubrir mi vocación. Ah, vamos arriba. Ese joven se acoge en el seminario, va una vez al mes, se le da un seguimiento durante ese mes, un acompañamiento, y si a final del año próximo el joven, las evaluaciones que hace todo el equipo vocacional y el acompañamiento que se le va dando, se entiende que es prudente proponerle que inicie su proceso desde dentro del seminario, pues maravilloso, se hace. O sea, es un preseminario una vez al mes, sábado a domingo. van al seminario y se les hace un acompañamiento muy interesante. Estaremos iniciando ahora en septiembre, el segundo fin de semana de septiembre. Así lo iremos haciendo, segundo fin de semana de cada mes. Así que cualquiera que se sienta motivado, pues con gusto los recibimos. Así que vamos a dar el número de teléfono, si le parece.
1: Exacto, se
3: le
1: va a decir que entonces lo contacto, porque ya es en septiembre, si un joven nos está escuchando o una familia que nos está escuchando y tiene un hijo con esa inquietud, ¿cómo pueden hacerlo?
3: 809-573-2086. Repito, 809-573-2086. Y con esa publicidad que vamos a hacer, que Facienda nos acaba de ofrecer, pues ahí agregaremos ya algo recurrente aquí en Radio Santa María para que la gente esté pendiente. También tenemos redes sociales, Vocaciones LV de La Vega, ¿verdad?
1: Búscala ahí en las redes sociales.
3: Vocaciones LV, y por ahí también pueden ver el contenido que se genera y contactarnos. Así que estamos en disposición de acompañar. Aquí nada es forzado ni es obligado, para nada, en libertad. Hemos tenido jovencitos que en ese preseminario dicen, bueno, padre, no, yo creo que esto no es lo mío. Muy bien. Sí, sí. Una decisión muy bien tomada, ya ha conocido. Lo lamentable es que muchos no se enteran que tienen una vocación. Eso es lo que duele.
1: Claro.
3: No se enteran.
1: O esa dudita, eso es difícil. Entonces ya finalmente un mensaje que ustedes quieran enviar, sobre todo a esos jóvenes que tienen precisamente esa duda, esa inquietud de que puedan acercarse, y también a esa familia para que acompañen ese proceso, a ese joven que siente esa necesidad, esa inquietud, y quiere dar el paso.
0: Bueno, para mí el mensaje sería mi persona. Yo entré al seminario a los 17 años aquí en el seminario menor, y ahora voy a cumplir 18 de sacerdote. Y para mí no ha habido momento más feliz que yo servir a la gente desde mi vocación sacerdotal. Fíjense que a veces uno hasta descuida su propia vida, porque entiende que servir a la gente es más importante. Claro, no estoy diciendo que descuiden la vida, porque la vida es un regalo, es un don de Dios. Pero es para decir que no hay mayor felicidad en uno hacer lo que ha sentido en el corazón que el Señor le invita a hacer, que el Señor le pide hacer. Y esa es la vocación. Cuando uno siente esa inquietud, pues no tenga miedo, porque al final de cuentas, es la felicidad, es lo que implica tu propia vida, tu propia existencia, todo tu futuro, es lo que implica. Y a las familias, invitarlos a la generosidad. Un hijo es un regalo de Dios, pero es un regalo que no debe ser solo tuyo, es un regalo para el mundo. Y uno no sabe lo que puede hacer una persona, una vocación, un sacerdote para el mundo. Decía el santo cura de Ars, que si la gente supiera lo que significa un sacerdote, temblaría de miedo, ¿verdad que sí? Pero eso es para decir la importancia que tiene en una comunidad, porque no solamente impacta la vida personal mía, impacta la vida de mucha gente. Por eso, si hay un buen testimonio de un sacerdote, la comunidad también se edifica, la comunidad se santifica. Entonces, creo que la familia deben abrir su corazón a la generosidad de Dios y dejar que Dios actúe, porque Dios nunca, nunca nos va a pedir algo que no podamos dar. Así y es. El Señor no nos quita, sino que nos da.
1: Siempre da. Rodemil, para finalizar tu mensaje.
3: Bueno, simplemente, ya se ha dicho, reiniciamos este proceso, este mes de agosto. El acto oficial es el 29, pues invitamos, como dijo el Arsenio, 10 de la mañana. 10
0: de la mañana.
3: 10 de la mañana. En el seminario, obviamente, ¿verdad? Entonces, invitar a las personas, a los sacerdotes, a los socios y celadores que quieran acompañarnos, algunos de ellos al menos, porque son muchos, ¿no? Los jóvenes que han pasado por el seminario, que también están invitados a ser parte de ese encuentro, de esa reapertura, y pedirle a la gente que nos mantengan en sus oraciones como seminario, porque a final de cuentas el seminario es de la gente y para la gente. Oraciones, ténganos pendientes, y que no se olvide de que los seminaristas se forman se forman para la gente en cualquiera de las vocaciones que a final de cuentas terminen eligiendo.
2: Y que esta reapertura va a ser transmitida por Radio Santa María.
3: No se diga más, Radio Santa María se compromete.
1: Así es, señores, de esta manera queremos agradecer al padre Arsenio Ferreira, quien es también párroco de la parroquia Julio Santiago Beato Bonó, y también es director, rector del Seminario Santo Cura de Ars, y por supuesto vicario Padre Roemil Fernández. Gracias por acompañarnos en este espacio hablando de estas buenas nuevas de la reapertura de este Seminario Santo Cura de Ars desde nuestra ciudad de La Vega. Así que de esta manera nos despedimos, nos encontramos mañana. Buenos días, país.
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Amigos y amigas, hola, les saluda Rafael Madera a través de Radio Santa María 590 AM cubriendo todo el país, radiosantamaria.net para el mundo y estudio 97.9, joven con valores, dando gracias a Dios que nos permite una vez más llegar hasta sus hogares en este jueves 6 de agosto año 2026, antesala del fin de semana.

0: Desde ahora y hasta las 12 del mediodía, sean todos y todas bienvenidos al bloque más completo que tiene la radio del país. La mañana tropical, sazonando y cocinando rico con las amas de casa. El merengue, la salsa, la bachata, la balada, la información, la orientación, todo lo que te gusta. De inmediato te ofrecemos el Santo Evangelio, que es la palabra viva de nuestro Señor Jesucristo, la palabra que levanta, libera, sana y salva. El Santo Evangelio en la voz de nuestro buen amigo, nuestro hermano, nuestro director general, el padre Aquiles Osuna. Buenos días.
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2: Amigos y amigas, hermanos y hermanas en el Señor, hoy es jueves 6 de agosto del 2026, jueves sacerdotal, eucarístico y coincidiendo con una hermosa fiesta que celebra hoy la Iglesia, la transfiguración de nuestro Señor Jesucristo. Qué hermoso, contemplando esa escena, es poder ver verdaderamente que Jesús se transfigura hoy también para nosotros, cambiando de aspecto, pero no de corazón, no de espíritu. Como una manera de enseñarnos, hay que recibir de Dios su presencia, que nos transforma, nos transfigura y nos hace seres de luz para los demás. Pidámosle al Señor que nos dé la gracia de en todo serle fiel y buscar siempre responder de acuerdo a cómo Él desea que lo hagamos, para siempre hacer su voluntad. El Evangelio de hoy está tomado de Mateo, capítulo 17, versículo del 1 al 9.
3: En aquel tiempo Jesús tomó consigo a Pedro, a Santiago y a su hermano Juan, y se los llevó aparte a una montaña alta. Se transfiguró delante de ellos, y su rostro resplandecía como el sol, y sus vestidos se volvieron blancos como la luz. Y se les aparecieron Moisés y Elías conversando con él. Pedro entonces tomó la palabra y dijo a Jesús: Señor, qué bien se está aquí. Si quieres, haré tres tiendas, una para ti, otra para Moisés y otra para Elías. Todavía estaba hablando cuando una nube luminosa los cubrió con su sombra, y una voz desde la nube decía: Este es mi Hijo, el amado, mi predilecto, escúchenlo. Al oírlo, los discípulos cayeron de bruces, llenos de espanto. Jesús se acercó y tocándolos les dijo: Levántense, no teman. Al alzar los ojos no vieron a nadie más que a Jesús solo. Cuando bajaban de la montaña, Jesús les mandó: No cuenten a nadie la visión hasta que el Hijo del Hombre resucite de entre los muertos. Palabra del Señor.
2: Gloria a ti, Señor Jesús. Jesús siempre nos enseña la importancia de la oración. Él se retira y se lleva a los más cercanos, como una forma de mostrar también que ellos deben hacerlo, y hoy nos lo muestra a nosotros. Orar, como nos dice siempre San Ignacio, que me gusta compartir esto, orar, hablar con Dios, como un amigo de mucha confianza habla con otro amigo, un amigo que no reprocha, un amigo que no juzga, sino que escucha, te sonríe, te abraza, y te hace sentir que Él está contigo. La transfiguración es la invitación a nosotros orar, a nosotros dejarnos invadir totalmente por la presencia de Dios en nuestras vidas y a partir de ahí actuar como ese inicio de una vida nueva, una vida diferente. Y al nosotros hoy celebrar esta fiesta, recibimos esa invitación. ¿En qué sientes tú que el Señor te invita a cambiar, a transformar tu vida? Porque es necesario, porque Él desea que tú como instrumento suyo vayas a esa realidad y transforme contigo lo que Él necesita transformar. Qué hermoso es poder observar a Jesús hablando con estos grandes profetas, Moisés, Elías, como una forma de decir, no, Él está en contacto total con Dios. ¿Cómo necesitamos nosotros también de este contacto con el propio Jesús? Por lo tanto, pidámosle que Él nos ayude a ser humildes, suficientemente humildes, para dejarnos guiar por la gracia de su Espíritu Santo y que con su presencia en nuestras vidas podamos transfigurar a los demás, es decir, actuar a partir de su Espíritu y hacerle presente en nuestros actos y en nuestras palabras para los demás. Que el Señor nos bendiga y nos haga partícipe de su propia disponibilidad, que en todo se dejó guiar por el Padre y por la palabra que de Él recibía para luego ofrecerla.

0: Siempre llama la atención la actitud de Pedro. Hagamos tres chozas. Es una forma de mostrar. Él no quería bajar a la realidad, porque ahí se estaba muy bien desde la presencia de Dios, y bajar implicaba volver a la realidad dura, difícil, problemática, en que muchas cosas escapaban de las manos de ellos. Es lo mismo que nos pasa también a nosotros. A veces queremos estar en una situación de total tranquilidad y sobre todo creyendo que todo está fluyendo porque así Dios lo quiere. A veces el Señor también nos pide ir a esos lugares difíciles, a esas personas que no nos caen quizás muy bien. Ellas también necesitan la presencia de Dios. Y con esta fiesta de la transfiguración, el Señor lo que nos está diciendo, yo estoy contigo y es necesario que vayas ahí y te hagas cargo conmigo de la mano de esa persona, de esa realidad difícil, dura, pero no podemos escapar. El Señor, como siempre, insisto, cuenta con nosotros porque somos sus instrumentos. No podemos aspirar a que todo sea color de rosa, a que todo esté bien, a que todo marche según nuestro deseo y nuestra voluntad. No, el Señor nos pide ir también a esos lugares difíciles y personas, porque Él siempre nos da la gracia y la fortaleza de su presencia. No tengamos miedo, actuemos con el Señor de la mano y todo será según su voluntad, si nos dejamos guiar por Él, que Él nos disponga y que en todo podamos también transfigurarnos y transfigurar a otros desde la gracia de la presencia de Dios en nuestras vidas.
1: Gracias a nuestro buen amigo, nuestro hermano, nuestro director general, el padre Aquiles Osuna, de la gran familia Radio Santa María, por ofrecernos el Santo Evangelio, que es la palabra viva de nuestro Señor Jesucristo, la palabra que levanta, libera, sana y salva. Estamos en el mes de agosto. En este mes sigo con mi recomendación. Te invito a rezar cada día el Santo Rosario, pero hacerlo en familia, porque familia que reza unida permanece unida. En familia te invito a leer la Biblia, a estudiar la Biblia. En familia pídele a nuestro Señor Jesucristo que te dé sabiduría, que te dé discernimiento para poder interpretar su palabra, para que nadie te engañe, nadie te confunda, nadie te diga una cosa por otra, nadie te cambie el Evangelio, nadie te enseñe una doctrina diferente a la enseñada y dejada por nuestro Señor Jesucristo, y así aprender a amarle más, adorarle más, bendecirle más, glorificarle más y reconocer a María como Madre de Dios y Madre nuestra, porque donde está el Hijo está la Madre, y donde está la Madre, ahí también está el Hijo. A continuación, Carmen López nos trae una dosis de vitamina.
2: Vitaminas para el alma. Señor, tú me sondeas y me conoces. Sabes cuando me siento o me levanto. De lejos percibes mis pensamientos. Disciernes mi camino y mi descanso. Todas mis sendas te son familiares. Aún no ha llegado la palabra a mi lengua, y ya, Señor, la conoces toda. Me estrechas por detrás y por delante, apoya sobre mí tu palma. Tanto saber me sobrepasa, es sublime y no lo alcanzo. ¿A dónde me alejaré de tu aliento? ¿A dónde huiré de tu presencia? Si subiera al cielo, allí estás tú. Si me acostara en el abismo, allí estás. Si me remontara con las alas de la aurora para instalarme en el confín del mar, aún allí me guiaría a tu izquierda y tu derecha me aferraría. Si dijera que me encubrara la tiniebla y la luz se haga noche en torno a mí, ni la tiniebla es tenebrosa para ti, aún la noche es luminosa como el día, la tiniebla es como la luz del día. Tú formaste mis entrañas, me tejiste en el seno materno. Te doy gracias porque me eres prodigioso. Soy un misterio, misteriosa obra tuya, y tú me conoces hasta el fondo. Amén, amén y amén. Bendiciones.
1: Gracias, Carmen López. Y a ti te digo que esa enfermedad, ese problema económico, ese problema familiar, esa tristeza, esa depresión, ese dolor, ese sufrimiento, pero también ese proyecto, todo, deposítalo en las manos de nuestro Señor Jesucristo. Él todo lo puede. Es un Dios de amor, de poder, de misericordia, de justicia, de perdón. Un Dios compasivo. Dios está por encima de tu enfermedad, por encima de tu problema, no importa el tamaño que tenga. Y así, sujetado de esas manos poderosas y cobijado bajo el manto de nuestra Madre, la Virgen María, damos inicio al bloque más completo que tiene la radio del país. La mañana tropical, sazonando y cocinando rico con las amas de casa.

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Felicidades para todas las personas que hoy están de fiesta de cumpleaños.

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1: A las 9:26 minutos llegan las informaciones, suben útiles escolares y las tarifas de colegios. Brasil vigila República Dominicana ante la fiebre porcina. El huracán Marileidy y el rayo Gabriel eclipsaron la lluvia. Crecimiento urbano del Gran Santo Domingo se sitúa en 35.2% de la población nacional, mientras 10 senadores en la lista de los que no pueden contratar con el gobierno. La reina de la pista. Se agrava la crisis diplomática de Brasil con Estados Unidos y Argentina. Conmemoran 528 años de la fundación de Ciudad Santo Domingo, exhortando a rescatar valores. Abinader, tras victoria de Marileidy, dice: qué orgullo verte ganar en casa, Marileidy. Parte de un cohete a la deriva se estrelló contra la luna, según científicos. República Dominicana retoma el quinto lugar tras una productiva jornada. Mientras denuncian aumentos de hasta 10% en tarifas de colegio. Hay un hoyo, pero grande. Fuerza del Pueblo denuncia desacato del gobierno a sentencias del Tribunal Constitucional. Radio Comercial y Notitiempo marcaron una era en la radio. Ceuta alerta en la situación de los menores migrantes. Dice, es insostenible. Mientras el tribunal mantiene la prisión preventiva de Santiago Jacín y otros 5 imputados. En otra información, dominicano Gabriel Moronta obtiene oro en los 400 metros planos. Investigan la corta distancia que hubo entre el helicóptero de Donald Trump y un avión comercial. República Dominicana recupera el oro en el relevo 4 por 100 mixtos tras revisión oficial. Incendio forestal en Machu Picchu afecta 1,5 hectáreas de bosque primario desde el pasado lunes. Y Venezuela, una nación que resiste con heridas invisibles. 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

0: Mañana viernes estará de fiesta de cumpleaños nuestro buen amigo y hermano Emiliano Collado en Cabirmota, La Vega. Emiliano, para ti.
1: Que los cumpla feliz, que los cumpla feliz, que los cumpla. 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
0: Emiliano Collado de fiesta de cumpleaños mañana viernes. Felicidades, Emiliano, que cumpla muchos años más, pero sazonando y cocinando rico. Ese saludo grande para los muchachos de Tapicería Emiliano, también para Daisy Romano, que no se pierde cada día nuestra programación, así como Junior Abreu desde los Estados Unidos.
2: Buen día, buen día, buen día. Rafael Madera, Junior Abreu desde Long Island, sazonando y cocinando rico, deseando un feliz bendecido jueves a usted y a todos. Saludos para Papito el Guachi, Matías de la Mamá de Guachi, Frank Nicolás Mota, Gilberto Renato Rosario, Lola y Marina, y Jarabaco, Iluminada Valdés, en Locoroso, el Papi Nere de la Cumbre Jombera, Cruquín y su esposa en Ibaje, también para Lolo y su madre en Los Rieles, para Isabel Veloz en El Pino, para Carlos Lora, para Ramón Morillo, para el licenciado Beato en Cotuí, Primitiva Lora en San Francisco de Macorís, no, Ranchito, también para José Luis Minaya, para la Mayimba de la Cana Cotuí, en la Cristina Jerez, y para Eduardo Sazón, que hace si cocina y sazona rico, y una brote de Long Island, sazonando y cocinando rico. Bendiciones a todos.
0: Gracias, Junior Abreu. Tengo ese saludo para doña Isauri Abreu. Ella siempre sazona y cocina rico con el cucharón en la mano a través de la gran familia Santa María y Estudio 97.9. Joven con valores, Emiliano Collado.
3: Gracias, gracias, don Rafael Madera, gracias. Saludando a tiempo, para mañana y ya desde hoy, está calentando. Gracias, gracias, Madera.
4: Ay, Madera, buenas tardes.
0: Emiliano Collado, sazonando y cocinando.

0: Con el cucharón en la mano siempre. Los choferes de las diferentes rutas, los camioneros, los taxistas, dentro y fuera del país. Tengo ese saludo para Francia Domínguez. Ella nos reporta la sintonía desde los Estados Unidos. Saluda a su gente linda de Gurabo, Santiago, de Nagua, Santo Domingo, La Cumbre, Puerto Plata y Puerto Rico. Ahí está, como siempre, su querida madre, doña Águeda María Domínguez, con el cucharón en la mano. La gente de Moca, Santiago, Puerto Plata, Sosúa, Pimentel, Navarrete, Jaina, San Cristóbal, Santo Domingo Este, Santo Domingo Norte, El Malecón, El Millón, Los Alcarrizos, sazonando y cocinando rica. La zona oriental también con nosotros. Tengo ese saludo para la gente de Río San Juan, de Nagua, Samaná, San Pedro de Macorís, Monte Plata, que no se pierde este programa sazonando y cocinando rico a través de la gran familia Santa María, la gente linda de Yamasá, que siempre permanece con nosotros, la gente de Bonao, Jarabacoa, Constanza, la gente de Tenares, Blanco Arriba, Loma Azul, Tierra de Jocelyn González y familia, la gente de Gran Parada, Tenares, la gente de Arroyo Frío, que no se pierde nuestra programación, Jamao al Norte, Jamao afuera, Mao, sazonando y cocinando rico, la gente de Cienfuegos, Santiago, la otra banda, Santiago, Guayabal, Santiago, Pekín, Santiago. Ese saludo para doña Francisca Betances, mi amigo y hermano el Boli, Lucía, su esposo, la niña Camila, doña Elba, también para Lourdes y para Zoraida en Santiago, sazonando y cocinando rico. Doña María Milagros Enríquez, Ramón Leonardo en La Llanada, La Vega, también sazonando y cocinando rico. 809-573-2722 y 829-222-9908, nuestro número de WhatsApp. Comunícate con nosotros ahora, no importa dónde estés. Quiero que esa gente linda que siempre sigue el programa, pero que no ha tenido la oportunidad de comunicarse, que lo haga ahora, que salude a su gente. Buenos días, hola.
1: Buenos días, Madera, soy una fiel oyente de su programa.
0: Dígame su nombre. Quiero que me salude. ¿Su nombre y de dónde?
1: Magaly, aquí de Arroyo Hondo.
0: ¿Usted se comunica con nosotros por primera vez?
1: No, yo sí, por primera vez, pero lo escucho todos los días desde las 7 de la mañana.
0: Ah, pero qué bueno, sazonando y cocinando rico. ¿Dónde reside? En Arroyo Hondo.
1: En Arroyo Hondo, y quiero un saludo para mi nieto Yariel.
0: Ajá.
1: Alexander.
0: Sí.
1: Mi hija Mariel.
0: Ajá.
1: Ariel.
0: Ajá.
1: Y Arielina.
0: Ajá.
1: Y a mi esposo Tony, que lo quiero mucho.
0: Ajá, mucho, mucho, mucho.
1: Ay, sí, Madera, yo lo oro todos los días a usted aquí cocinando.
0: Ah, pero qué bueno. ¿Y qué se cocina hoy?
1: Voy a cocinar un arroz con pollo y habichuelas.
0: ¿Y se cocina?
1: Rico.
0: ¿Y sabe tocarlo?
1: Sí, Madera, sé tocarlo.
0: Tóquelo.
1: Voy, espérese que voy a tocar el cucharón. ¡Hola, la madera!
0: ¡Tóquelo! Bendiciones, gracias a la gente de Arroyo Hondo, sazonando y cocinando rico. Quiero que otra persona se comunique con nosotros y que también me diga, Madera, te estoy llamando por primera vez, o que envíe ese mensaje de texto, o que me envíe esa nota de voz saludando a su gente, dando su nombre y de dónde reporta, y que me diga, Madera, estoy reportando la sintonía por primera vez. Siempre escucho el programa, pero la primera vez que me comunico contigo. Así que 809-573-2722 y 829-222-9908. Sazonando y cocinando rico. la gran familia Santa María y Estudio 97.9, joven con valores, 809-573-2722 y 829-222-9908, sazonando y cocinando rico. Hola, Rafael Madera, en sintonía, Pilín, su esposo Marino, en Barranca, Callejón de Lolo. Bendiciones, Pilín, sazonando y cocinando rico. Reitero, quiero esa llamadita de esa persona que siempre escucha el programa, pero que nunca ha llamado al programa. Buenos días. Hello, buenas. Hello, buenas. Hello, buenas. Hola. Hola. Bueno, se fue. Se fue. Comunícate con nosotros de nuevo o envía ese mensaje de texto o envía esa nota de voz, pero que tu mensaje llegue limpio, cero ruido, para que se escuche mejor, sazonando y cocinando rico. Reportando la sintonía a los choferes de la ruta La Vega Jarabacoa, también los choferes de la ruta La Vega Moca, sazonando y cocinando rico. Buenos días. Hola. Hello, buenas.
2: Buenos días, Madera.
0: ¿Con quién tengo el placer?
2: Le hablamos de aquí, de La Vega, con José Miguel.
0: José Miguel, ¿por primera vez?
2: Sí, primera vez que le llamamos aquí, que lo escuchamos todos los días a las 7 de la mañana.
0: Ah, pero qué bueno. ¿Y a quién deseas saludar?
2: No, yo quería felicitar a una gente importante, a Pedro Antonio de León.
0: ¿Quién más?
2: Está de cumpleaños.
0: Ajá.
2: Sí.
0: ¿Quién más?
2: Solo él, nada más.
0: ¿De parte?
2: De José Miguel.
0: Pedro Antonio de León, hoy está de fiesta de cumpleaños. ¡Felicidades!
3: ¡Que los cumpla feliz! ¡Que los cumpla feliz! ¡Que los cumpla! ¡Que los cumpla!
0: ¿Quién está de fiesta de cumpleaños hoy? Hello, buenas. Bendiciones, gracias por su llamadita, sazonando y cocinando rico, la gran familia Santa María y Estudio 97.9, joven con valores. Hola, Rafael Madera, reportando la sintonía desde el barrio Inco, Mayeli. Así que ese saludo para ella, para Mónica Canela, en Villa Francisca, sazonando y cocinando.

Y cocinando rico, Fernando Tiburcio en Jarabacoa, su esposa Arelis y su hermana, que no se pierde el programa cada día, Heriberta Tiburcio en Palo Blanco.

0: Los muchachos de Tapicería Emiliano, siempre sazonando y cocinando rico. Buenos días.
1: Buena, buena madera. Aquí de Tapicería Emiliano, un saludo para los muchachos. Alberto de los Buenos, el pintor de peluca. Aquí tenemos a Daniel, Vanita, Chiquito, ayudante, a Nelson Pulidor, el Gago, Vanita. Todos esos muchachos son buenos. El Tallita, Javi. Tenemos a Elvis, tapicero. También tenemos a Eddie, el licenciado, a Braylin. Todos esos muchachos son buenos de la Tapicería Emiliano. Ya usted sabe, lechones, todo bien.
0: Cuídate mucho, Emiliano. Gracias, Emiliano Collado. Emiliano estará de fiesta de cumpleaños mañana. Así que bendiciones, Emiliano Collado. Felicidades. Que cumpla muchos años más. Hola, Rafael Madera. Reportando la sintonía. Ese saludo para el equipo que está siempre trabajando. Para Susana Holguín. Para Ángela Bonilla, también para mi esposo José de la Cruz, dice la nota, de parte de Maribel desde San Francisco de Macorís. Y ese saludo para Birmania Paredes. Birmania Paredes, ella también sazona y cocina rico. Gracias, Birmania, por tu reporte. Sazonando y cocinando rico. Hola, Rafael Madera, bendiciones. Dice esa bendición para ti y para la familia. Tengo mucho tiempo. Bueno, mucho tiempo escuchando el programa, pero que nunca llama al mismo. Es de Ojo de Agua, Salcedo. Abelarda. Doña Abelarda. Así que ese saludo grande para Abelarda en Ojo de Agua, Salcedo, reportando la sintonía. Eso es precisamente lo que quiero, que esa persona que nunca ha llamado al programa, pero que tiene mucho tiempo escuchando el programa, se comunique con nosotros. O en caso de que usted lo escuche por primera vez y desee comunicarse, que lo haga. Así que ese saludo grande para Abelarda en Ojo de Agua, Salcedo. Dice que se comunica con nosotros por primera vez, sazonando y cocinando rico. Gracias, Fernando Tiburcio. Alcenia López también nos reporta la sintonía desde Soto La Vega con el cucharón en la mano. Jocelyn González nos reporta la sintonía desde Lomas Sultenares, también sazonando y cocinando rico. La familia Valdés, hola.
2: Buenos días.
0: Hello, buenas. Hola.
2: Buenos días, Madera. Es Fátima de aquí, Fátima Valdés de Santiago. Para que me salude allá en Los Corozos, a Yanir del Carmen Valdés, a William Valdés, que es fiel oyente de sus programas. Aquí en Santiago, a Lucinda Peña. Y muchas bendiciones. Espero que papá Dios me le dé un feliz.
0: Fátima, gracias. Bueno, Fátima no completó la nota de voz, pero de todas maneras, Fátima, que nos reporta la sintonía desde Santiago, gracias por estar con nosotros. Fátima, sazonando y cocinando rico desde Santiago. Hola. Hello, buenas.
3: Buenos días.
0: ¿Con quién? Tiene que bajar el volumen de su radio para que se escuche mejor. Baje el volumen de su radio, bájelo, por favor. Dígame su nombre y de dónde.
3: ¿Cómo está usted?
0: Bien, gracias a Dios.

0: Habla Juana de Loma de Los Ángeles. ¿Cómo está ese programa tan hermoso que tiene usted ahí? Bueno. Cocinando rico con madera.
1: Qué bueno, doña Juana. Doña Juana, ¿y a quién desea saludar?
0: Bueno, yo deseo saludar a mi nuera, Cielo Santos Mazara, que en este pasado sábado tuvo sus bodas con mi hijo Alexander Nicolás Ayala Ángeles. Así que muchas felicidades para ellos. También para mi hermana Rafaelina, mi hermano José Luis, Nicolás, Henry, Clemente, Mario, Francisco en España, Francisco Javier Ángeles, que está en España, y su esposa, también todos mis sobrinos. Muchas felicidades para todos, muchas bendiciones para ese público hermoso de Radio Santa María, que están siempre disponibles para usted ahí y para todo ese personal hermoso que trabaja tan bellamente. Muchas bendiciones para todos. De parte de Juana Ángeles, de Loma de Los Ángeles.
1: Doña Juana, ¿hoy está de fiesta de cumpleaños?
0: No, de fiesta de boda. Denme una felicitación ahí, porque estaban de boda.
1: De aniversario.
0: Quiero matar a Santos.
1: De aniversario.
0: No, todavía no.
1: Bueno, es que se unirán, ¿verdad?
0: Sí, se estaba casando el sábado.
1: Bueno, bendiciones y felicidades desde ya.
0: Sí.
1: Cuídese mucho, doña Juana Ángeles, la gente de Loma de Los Ángeles, sazonando y cocinando rico a través de la gran familia Santa María y Estudio 97.9, joven con valores.

0: Comunícate con nosotros, hazlo así por primera vez, no importa dónde estés. Hola.
1: Buenos días, Madera. Te habla Nancy, de aquí, de Quitasueño, Cotuí, para enviarle un saludo a mi querida abuela, Doña Quilla, que vive en Fantino, en el barrio Malecón. Y también es la primera vez que me comunico con ustedes. Muchas felicidades por su programa y todos los días lo escucho.
0: Ah, pero qué bien, qué bien, qué bien. Repítelo.
1: Buenos días, Madera. Te habla Nancy, de aquí, de Quitasueño, Cotuí, para enviarle un saludo a mi querida abuela, Doña Quilla, que vive en Fantino, en el barrio Malecón. Y también es la primera vez que me comunico con ustedes.
0: Gracias, Nancy. Nancy, por primera vez desde Quitasueño, Cotuí, donde cantan las guineas, sazonando y cocinando rico. La gran familia Santa María y Estudio 97.9. Joven con valores, comunícate tú también con nosotros por primera vez como Nancy.
2: Buenos días, Rafael Madera, papito Arguache, aquí desde el Pinita Sabaneta con el pico caliente. Pero ¿qué vamos a hacer? Tirar para adelante. Pero vamos a mandar unos saludos. Primer saludo va para ustedes, los suyos. El siguiente para el reemplazo suyo cuando usted no está allá. También para Yuna Breva allá en Hebrón, ese barazo. También para Chelo Moya, para el hombre de la bocina. También para el camionero. También vamos a mandar saludos para Francisco Santo, Francisco Egoyo y Francisco, todos los Francisco. Para Primitiva Lora allá en el Sánchez Mirabal. Para el licenciado Beato, usted tiene que decirle a Primitiva, ha llovido mucho, a ver qué dice. También vamos a mandar saludos a los cerdos de Soto, para Marina Jiménez, para Mariel, para Joanny, para Adela, también para Gonzalo, también para Gilberto, para Sori, para mi compadre Juan López, ese paletero, Rafael Guzmán, el Pocico, el beso Penca, para el otro Juan, el Bozo, el Cadillo, para Miguel Flores, para Susano Guín, para Remigio, para Joa, para Consuelo Genao, también para mi compadrito Marino Fabián, allá en el Arajal, Frankie Mota con la mota, pero dame Valentín Gómez, Caquito de Oro, Mero Baile y Rey Rosario, aquí en el Pinito de Sabaneta para Milagro, en Sabaneta La Vega para mi hermana Milagro, para mi madre Matilde, para Lolo y su madre, también para mi hermana Arely y la hija de Lolo. Ay, también espérense, allá en Guaré, para Jesús, que no gasta ni un minuto por teléfono. Que pase buenos días, estamos en sintonía, papito el guay. Ay, la gente de la defensa civil, mujeres buenas y hombres buenos trabajadores. A la cabeza Israel Acosta, también para Carmen López y Esther Tejada. Adiós.
0: Cuídate mucho, papito. Gracias por tu reporte, sazonando y cocinando rico. El programa premium, el que le gusta a la gente, el que se siente indiscutiblemente por todas partes. Jueves 6 de agosto, año 2026, antesala del fin de semana. En breve, 9 minutos de orientación con Esther Tejada. 9 minutos de orientación a la familia. Por eso en breve llega Esther con la familia. Tengo también ese saludo para doña Florentina Santos, para Han, Carmen Julia, Yari, Lucía, Pedro López, Juanita Núñez y Providencia. José Castillo Quique. Saluda a doña María Reina Valdés en Los Corozos, La Vega. Contigo hasta las 12. El dueño de los barrios, campos y pueblos, Rafael Madera.

0: Sazonando y cocinando rico a través de la gran familia Santa María y Estudio 97.9, joven con valores. En breve, 9 minutos de orientación a la familia en la voz de Esther Tejada y luego orientando con Helen. 10:09 de la mañana.
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0: 10, 12 minutos de la mañana, ya está con nosotros nuestra hermana Esther Tejada. Como cada martes y jueves, Esther Tejada nos presenta 9 minutos de orientación a la familia. Así que presentamos Esther con la familia. Hermana, buenos días.
1: Muy buenos días, queridos amigos radio oyentes. Mi saludo va directo para la familia, para esa madre que me escucha cada martes y cada jueves, para ese padre que está atento a las orientaciones de Esther con la familia. Buenos días, querido amigo y hermano Rafael Madera. Al comenzar la reflexión en el interior de la familia y desde los 590 amplitud modulada Radio Santa María, queremos hoy ponernos en las manos del Señor, hoy, mañana y siempre. Decirle al Señor que nosotros creemos en el amor, en ese amor de amistad que nos lleva a la caridad, y que al llevarla a la caridad se capta y se aprecia este valor que tiene el otro y la otra. Danos, Señor, la gracia de reconocer la belleza interior de esa que tú me diste como esposa, de ese que tú me diste como esposo. Reconociendo su belleza interior, podemos los dos juntos echar para adelante la familia, valorar a nuestros hijos, cuidarlos, respetarlos, llevarlo siempre por el camino del bien. Amén. Amados y amadas, hoy la exhortación apostólica sobre el amor en la familia, en el número 126, nos habla de la alegría y la belleza. ¿Qué nos dice la exhortación apostólica de la alegría y de la belleza? Pues nos dice, y es directamente afirmación de nuestro querido Papa Francisco, quien esta exhortación fue regalo de su pontificado, en preocupación y ocupación permanente por la familia. Pues, ¿qué nos dijo el Papa Francisco en esta exhortación alusivo a la alegría y a la belleza en el matrimonio? Nos dice el Papa Francisco que en el matrimonio conviene cuidar la alegría del amor, porque la alegría de sentirse amado y de sentirse amada es lo que mantiene de pie, es lo que mantiene renovado al matrimonio y es lo que constantemente lleva al esposo y a la esposa a recuperar ese primer amor, ese que lo llevó a enamorarse, a atraerse no solo físicamente, sino desde el alma, desde el interior, cuando decidieron unir sus vidas para toda la vida. Queridos, queridas, nos dice el Papa Francisco que cuando la búsqueda del placer es obsesiva, Esta es una amenaza, esta es un peligro y esta nos puede encerrar en una sola cosa y nos incapacita para encontrar otro tipo de satisfacción. Es decir, ¿qué nos quiere decir el Papa en esta reflexión? Que la pareja no puede caer en el amor obsesivo corporal, o sea, en esa búsqueda solo del placer carnal, porque esto lo puede llevar a encerrarse, a incapacitarse y hasta paralizarse y no abrirse al verdadero amor, al que brota del alma, al que brota del interior, ese verdadero amor que lo lleva a la entrega del uno al otro y a entender que ese amor que los une es el amor de Dios que se derrama en sus corazones y es el que lo mantiene unidos como pareja. Entonces, cuidadito, eso va directamente a la pareja, al hombre y a la mujer. Cuidadito con dejarse como encerrar en el placer obsesivo. Hay que ir más allá. El amor que toca el alma, el que toca el corazón, ese es el verdadero amor. El que nos libra de nuestros egoísmos, el que nos libra de nuestras posesiones, de nuestros bajos instintos, el que nos lleva a amar con libertad, con respeto, con valoración. Ese verdadero amor que nos lleva siempre a vivir la alegría o estar alegre y a estar siempre valorando la belleza. Queridos, queridas, contrario a ese placer obsesivo está lo que es la alegría, la que amplía la capacidad de gozar y nos permite encontrar gusto en realidades variadas, en esa variedad donde está el encanto, el verdadero encanto. Queridos, queridas, aún en las etapas de la vida donde el placer se apaga, un poco por la edad, un poco por la enfermedad, porque nos falta el vigor, porque nos falta la fuerza. Ahí está Santo Tomás diciéndonos esta palabra, alegría, alegría para referirse a la dilatación de la amplitud del corazón, la alegría matrimonial que puede vivirse en medio aún del dolor, en medio de la cruz, en medio de las adversidades y de las situaciones difíciles de la vida. Esa alegría que puede también y que se hace necesaria en la combinación de gozo y de esfuerzos, de tensiones y de descanso, de sufrimiento y de liberación, de satisfacción y de búsqueda de nosotros siempre el bien común, de esa búsqueda del bien común. Porque, hermanos y hermanas, no podemos nosotros perder de vista que el camino de la amistad que mueve a los esposos a cuidarse mutuamente, siempre les estará incentivando al amor y al servicio, que será el testimonio más fidedigno y el testimonio más evidente para que los hijos también se amen, se respeten y en el futuro formen familias estables. Amén.

0: Gracias a nuestra hermana Esther Tejada por ofrecernos 9 minutos de orientación a la familia, como cada martes y jueves a través de Radio Santa María. Agradecer ese reporte también de Silvia Abreu Cáceres, siempre en sintonía, sazonando y cocinando rico, presente de Diana Hernández. Ese saludo grande para ella, también para mi ahijado, Riley Sánchez, que hoy está de fiesta de cumpleaños en Las Maras, La Vega. ¡Felicidades! 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Sazonando y cocinando rico. 10:25 minutos de la mañana, tiempo para darle la bienvenida a la licenciada Helen Brito, orientando con Helen. Buenos días.
1: Buenos días, Madera. Buenos días a toda esa gente linda que está aquí cada jueves para aprender y compartir también lo que ellos saben. Señores, y hoy pues vamos a dar continuidad al tema que hemos estado tratando en los últimos 3 encuentros. ¿Qué hemos estado hablando en estos últimos 3 encuentros? A ver si usted puede recordarlo antes de que yo se lo diga. Ah, sí, claro, hemos estado hablando sobre la relación que hay entre el músculo, la función del músculo, qué es el músculo, de qué está compuesto. Hemos aprendido en estos días cuáles son las funciones que tiene. Hemos visto que nuestros músculos no simplemente nos son útiles para movimiento, sino que también tienen una relación directa con nuestro cerebro, porque ellos producen neurotransmisores. Y esto es algo interesantísimo, porque antes se pensaba que solo el cerebro enviaba neurotransmisores al músculo para que éste se moviera. Hoy sabemos que no, que el cerebro y el músculo tienen una comunicación de doble vía. Tanto el músculo le habla al cerebro como el cerebro le habla al músculo. ¿Y qué quiere esto decir, profe Helen, en forma tangible así? ¿Qué quiere esto decir? Que cuando nosotros hacemos ejercicio, estamos favoreciendo, ¿qué cosa? El desarrollo de nuestras neuronas, el desarrollo de nuestro cerebro. Las funciones cognitivas, en otras palabras, nosotros nos vemos obligados a hacer ejercicio para mejorar las funciones de nuestro cerebro, para que nuestro cerebro tenga mayores capacidades. Y esto pues lleva eventualmente a que nosotros podamos evitar enfermedades como el Alzheimer y el Parkinson, que hoy día son enfermedades, bueno, que están, Dios mío, eso es una cosa increíble, la cantidad de personas enfermas de esta, o sea, con estas condiciones. Hay muchas situaciones que llevan a esto, dentro de ellas, y una de las más importantes es la diabetes descontrolada. La diabetes tiende a deteriorar de una forma exponencial lo que es todo el sistema de neuronas, de nervios. Generalmente comienza por el sistema periférico, ¿verdad? Por los nervios que están en las manos, en las piernas. Luego va degenerando hasta llegar a lo que es el cerebro. Pero hoy día sabemos que pues el ejercicio nos puede ayudar a tener un mejor control de la glucosa en sangre, obviamente con nuestra dieta, ¿verdad? Y de la mano de nuestro médico. Recuerden que aquí tratamos estos temas ya a nivel educativo, porque aunque usted no lo crea, nuestro sistema educativo trabaja esto durante el bachillerato. Son conocimientos que, bueno, yo he tenido que estudiarlo a nivel universitario. No soy médico, soy licenciada en educación, mención biología, química y física, y pues tengo conocimiento sobre estos temas. ¿Por qué? Porque estos temas se trabajan en los centros educativos, solamente que a veces no le damos la importancia necesaria. No, los estudiantes quizás no le ponen el empeño que necesitan, pero se supone que alguien que se gradúa del bachillerato debe tener estos conocimientos que son bastante básicos en relación a lo que es el conocimiento profundo de la medicina, ¿eh? Son cosas bastante elementales. Bueno, y pues volvamos otra vez a este tema tan interesante. Hablábamos también, nosotros conocimos ahí esa importantísima relación entre el cerebro. ¿Y qué dijimos? Bueno, pues sí, o sea, ¿qué han dicho los científicos? Bueno, pues si la relación entre la comunicación del músculo con el cerebro tiene doble vía, o sea, que también el músculo puede influir sobre el cerebro, esto quiere decir que el ejercicio tiene un significado mucho más importante de lo que pensábamos con relación al deterioro del cerebro. Y hablábamos, ¿verdad?, sobre este lema que tienen los estadounidenses, ¿lo usas o lo pierdes? Y pues ahí vimos una enfermedad que hay, que cuando tú no utilizas el músculo, pues el cuerpo va reutilizando ese músculo, porque si no lo utilizas, lo vas a perder. Entonces, ahí está la relevancia de hacer uso de nuestras capacidades cognitivas. Si tú te lo pasas todo el tiempo viendo televisión, sin hacer pensamiento profundo, scrolleando un teléfono, definitivamente eso va a ir en desmérito de tus capacidades de pensamiento. Y ahí, bueno, podemos introducir esa importancia que tiene también lo que es la meditación. ¿Por qué? Y cuando yo hablo de meditación, yo siempre, una vez ya hemos trabajado sobre eso, sobre el manejo del estrés, y hablábamos sobre los diferentes tipos de meditación, sobre el mindfulness, y yo les decía, todos estos tipos de meditaciones y de formas de relajación con la respiración consciente, yo les decía, todo eso es importante. Ahora, mi preferencia, que es la que yo uso en el día a día, es la oración. Pero no ese tipo de oración donde tú repites el Padre Nuestro simplemente por repetirlo. No estoy diciendo que el Padre Nuestro sea malo, sino que a veces lo hacemos de forma inconsciente, ¿verdad? Sin darle el valor a las palabras que estamos diciendo. Lo hacemos de forma repetitiva. Y esto no pasa simplemente con en el ámbito del catolicismo, ¿verdad? Hay otras denominaciones que también hacen oraciones repetitivas. No, yo estoy hablando, usted puede hacer el Padre Nuestro, pero pensando en cada una de esas palabras que usted está diciendo. Cuando usted dice, perdónanos como nosotros perdonamos a los que nos ofenden, usted tiene que decir que eso es una, usted tiene que sentirlo, que eso es una verdad. No decirlo por decir, sino usted saber que eso usted lo practica. Y que lo que usted está diciendo, Señor, dame el perdón, porque así como yo estoy perdonando a mis hermanos, que eso tenga coherencia con lo que usted está viviendo. Porque si no hay una coherencia en lo que usted está diciendo con lo que está viviendo, entonces usted no va a sentir la paz de esa oración. ¿Entiende lo que yo estoy diciendo? No es hablando en contra de que oremos con el Padre Nuestro. El Padre Nuestro es una oración modelo. Nos la dejó nuestro Señor Jesucristo. O sea, esa oración tiene todos los componentes que usted debería de hacer durante una oración. Por eso no le podemos quitar mérito. El problema está en cuando lo hacemos de forma sin conciencia, cuando esa oración no tiene coherencia con lo que usted está viviendo. Cuando usted está pidiendo al Señor que le dé el perdón que usted no le otorga a los que están a su alrededor, entonces usted no va a sentir la paz de Dios. En ese sentido es que lo digo. Y bueno, ¿por qué decimos esto? Porque también esa parte es importantísima para lo que es nuestra capacidad, nuestra tranquilidad, el control del estrés, pues nos ayuda a mantener la salud neuronal. Recuerden que hace muchos tiempos atrás se pensaba, y la ciencia así lo afirmaba, quizás esto es lo bonito de la ciencia, que se va autocorrigiendo conforme se van desarrollando diferentes estudios, y la ciencia pensaba que el pensamiento era simple pensamiento. Hoy sabemos que no, que el pensamiento es capaz, o sea, la capacidad de razonar, lo que usted piensa, tiene una influencia física, o sea, que tiene una influencia directa en su cuerpo. Profe Helen, ¿pero qué es lo que usted está diciendo? ¿Usted está hablando de espiritismo? ¿Usted está hablando de esoterismo? No, no estamos hablando de eso. Estamos hablando de física cuántica. Estamos hablando que es un tema bastante extenso y pues que la ciencia quizás no ha llegado a desglosar la profundidad de este. Pero estamos rozando, ¿verdad? A manera ya como humanidad, estamos rozando el conocimiento que esto implica. ¿Y en qué sentido digo esto? Miren, le voy a explicar así a grosso modo, ¿cuál es la relación? ¿Y cómo es que nuestro pensamiento tiene una influencia tan significativa en lo que es nuestro cuerpo? Y por eso muchas personas dicen que nuestro pensamiento puede alterar nuestra realidad. Bien, nuestro pensamiento, cuando usted tiene un pensamiento positivo o negativo, cuando usted piensa, le da, por ejemplo, usted le da un dolor y usted piensa, estoy enferma de cáncer, Dios me la libre, a quien me esté escuchando. Pero si usted le llega a ese pensamiento y usted empieza a tener ese pensamiento repetitivo y a darle cabida a ese pensamiento, ¿qué sucede? Que cada vez que usted piense en eso, su cuerpo va a detonar una serie de neurotransmisores. Recuerden que los neurotransmisores son respuestas químicas de las neuronas. Y las respuestas químicas, a pesar de que es un pensamiento que no es tangible, o sea, que usted no puede tocarlo, a pesar de que el pensamiento es algo que no es materia, genera materia. Porque esos neurotransmisores son materia, son bioquímicos, o sea, son química. Y esa química en su cerebro va a enviarle mensajes a todo su cuerpo. ¿Qué pasa con esa química? Que si usted está teniendo un pensamiento negativo de lo que sea, una preocupación intensa por cualquier problema que usted tenga, y mire que hay personas que dicen, oh no, pero fulana se agobia, se ahoga en un vaso de agua. No. Para esa persona, ese problema que ella tiene no es un vaso de agua. Para esa persona, ese problema es un océano completo, porque ella no puede ver la solución, no puede ver la salida. Y aunque para usted, en su conocimiento, en su vivencia, usted haya pasado situaciones más difíciles que las que otra persona esté pasando, pues esa persona, de acuerdo a su experiencia, a su vivencia, va a percibir sus problemas como algo muy preocupante. Entonces, no podemos juzgar de acuerdo a la posición en la que nosotros estemos, porque hay diferentes niveles de conciencia. Cuando hablo de diferentes niveles de conciencia, me refiero a diferentes perspectivas de la vida, diferentes formas de pensar. Porque hay un refrán que a mí me gusta mucho, lo usaban nuestros abuelos para decir, cada cabeza es un mundo. Y ciertamente, nuestros abuelos tenían mucha razón. Cuando decían cada cabeza es un mundo, se referían a que cada persona tiene una forma diferente de pensar. Hoy, el estudio de la psicología ha demostrado que esto es debido a toda la experiencia que tiene una persona, a la forma en la que esa persona ha asociado esa experiencia a su vida, a la forma en la que la ha integrado. Se sabe que hay una relación muy intrínseca en la perspectiva que tenemos de vida con relación a nuestras personalidades. Y bueno, en relación a esto, es que yo digo que no podemos juzgar los problemas que otros tengan como grandes o pequeños, porque cada quien va a ver esos problemas como un océano. Cuando usted lo está viviendo, quizás cuando usted sale de ahí, usted dice, óyeme, estaba en un vaso y no me daba cuenta. Pero mientras tú estabas dentro de ese vaso, viéndote pequeñito ante ese problema tan grande, pues para ti ese vaso de agua era un océano. Ahora, cuando ya tú logras ver la solución, cuando tú logras, en su defecto, cuando tú entregas ese problema y tú dices, Señor, mira, yo no puedo sola, no lo puedo resolver, lo pongo en tus manos, ayúdame, guíame, dame la solución, muéstrame el camino. Entonces, ¿qué pasa? ¿Qué pasa ahí? Que ahí tú te descargas de ese estrés. Y cuando el cerebro se descarga del estrés que está llevando, cuando los niveles de cortisol disminuyen, tu cerebro entra en una forma en la que puede pensar más apropiadamente. Si tú ves a alguien que está abrumado en un momento específico y esta persona en su momento, ¿verdad?, no es capaz, tú le estás hablando y te dice, y tú lo ves que está desorientado, que está abrumado, que está, esa persona está atrapada en un mundo, en un bucle de pensamientos. Entonces, en ese momento, esa persona no es capaz de salir por sí misma. Tú tienes que o darle el espacio para que esa persona respire, para que esa persona disminuya esos niveles de estrés que está enfrentando. Eso es independientemente del tipo de problema que sea que esa persona esté viviendo. Ya eso lo establecimos claramente. Entonces, hay que darle el espacio para que esa persona respire, para que esa persona vuelva a la realidad. Y entonces ahí ya sí tú le puedes hablar. Pero hay personas que tienen la capacidad incluso de ver cuándo están entrando en ese bucle y te dicen, mira, ahora mismo no puedo. Cuando alguien ha llegado a ese nivel de conciencia que se da cuenta, ¿verdad?, de lo que está experimentando y te dice, no puedo en este momento, dame un espacio, dame un momentito para yo pensar, porque estoy muy abrumada con muchas cosas. Entonces, le dejamos, ya es una persona que está en un nivel un poco más avanzado, en un nivel un poquito más avanzado. Y eso tiene que ver mucho con la cantidad de reflexión que ella ha hecho a partir de sus propias experiencias. Algo importantísimo y que nos ayuda mucho es que cuando nosotros vivamos experiencias traumáticas o experiencias difíciles, en el momento que tú lo estás experimentando, analizarlo y buscarle una coherencia no es tan bueno. Porque cuando tú estás viviendo la experiencia, racionalizarlo te puede llevar a ti a llegar a conclusiones incorrectas. Lo ideal es que cuando tú estás experimentando esa situación, tú busques la manera de relajarte. Hay muchas formas, ¿verdad? La respiración de la que hemos hablado, la oración, que es una de las que a mí más me gustan. Incluso yo a veces combino respiración con oración. Respiro profundamente, me hago consciente de

de cada persona es distinto. Como dijimos anteriormente, cada cabeza es un mundo. Cada persona cuenta una historia distinta. De hecho, eso es tan así que dos personas pueden experimentar una misma experiencia, valga la redundancia, pueden vivir una experiencia de manera simultánea, qué sé yo, un accidente, y ambas personas pueden vivirla de una forma distinta. Un ejemplo concreto. Hace un tiempo atrás íbamos tres personas en un vehículo. No voy a dar nombre ni nada, pero tres personas íbamos en un vehículo y íbamos a una actividad. La actividad era en Santo Domingo. Pues cuando íbamos en el camino, de repente y sin previo aviso, ya usted sabe que en la autopista, pues uno va a una velocidad, unos 80, 100 kilómetros por hora. Sin previo aviso, un camión que iba delante de nosotros, sin poner direccionales, sin irse metiendo al paso. No. Este camionero, no sé si fue que no nos vio o qué sería lo que pasó. Cuando viene a ver, no tenía los espejos retrovisores bien cuadrados. No sé qué sería. Cuestión es que el camión se metió sin previo aviso al carril donde nosotros íbamos. ¿Y saben lo que pasó? Las tres personas que estábamos ahí lo experimentamos y después lo contamos de una forma distinta. Una de las que iba con nosotros dijo, cuidado fulano, vamos a chocar. La otra persona que era el chofer tuvo una reacción física donde se puso rojito, o sea, se asustó, pero actuó con habilidad, con bastante habilidad. Yo nada más dije, Señor, en tus manos encomiendo mi espíritu. Y luego yo pensaba, óyeme, si me hubiera tocado morir en ese momento, me sentí preparada, me sentí en paz. Entonces, la otra persona que dijo, cuidado, después decía, dije, bueno, pues yo sí no me quiero morir ahora, porque yo quiero seguir viviendo. Y la otra persona decía, bueno, pero para mí el tiempo como que se detuvo, eso pasó con una lentitud, realmente fue cuestión de segundos, pero él lo experimentó como algo que fue, que se extendió el tiempo. Y dice, y después decía, yo no sabía que yo tenía tanta agilidad. Y nos reímos, tú sabes, cada uno contaba ahí su experiencia, cada uno tuvo una forma de visualizar este evento de manera distinta. ¿De acuerdo a qué? De acuerdo a la realidad que cada quien estaba viviendo. Yo decía, oye, yo me sentí en paz. Yo me sentí en paz para enfrentar hasta la muerte que fuera necesario. Y el otro decía, no, yo no quiero llegar ahí. Pero no es cuestión de que yo deseara la muerte, sino que simplemente la aceptaba. Mientras que otra persona decía, no, para mí eso todavía no puede ser. Y la otra persona decía, no hablaba sobre aceptación ni nada, sino hablaba sobre la agilidad que él ni siquiera sabía que tenía. Porque en ese momento realmente esa persona actuó, mire, de una manera que yo dije, bueno, nos salvamos por la gracia de Dios, porque Dios obró sobre este chofer. Porque si no, hoy no estaría yo contándolo. Pero la idea es poner este ejemplo para que usted pueda visualizar en forma concreta, quizás algún momento en la que usted ha experimentado una situación similar. No concretamente de un accidente, quizás de otra cosa, la muerte de un pariente o una experiencia de ir a un resort en familia y que una persona lo sintiera algo bueno y extraordinario, mientras que otra decía, ay, a mí no me gustó esto, lo otro. O sea, es simplemente entender y recordar cómo en la vida usted ha experimentado ese tipo de situaciones donde usted comparte con otros y la misma experiencia para unos puede ser positiva, para otros puede ser negativa, para unos puede ser de una manera y para otros puede ser de otra. Y eso nos indica que efectivamente cada cabeza es un mundo, como decían nuestros abuelos. Cada cabeza tiene un punto de referencia distinto, una experiencia distinta. Y bueno, partiendo ya sabiendo todo eso, vemos cómo es que esos pensamientos que parten de nuestra forma individual de

0: crecer, se convierten entonces en estos neurotransmisores. ¿Cuáles son esos neurotransmisores? Y siempre le he dicho, no podemos satanizar ninguno de los neuroquímicos que se generan en nuestro cuerpo. Dígase el cortisol, dígase la adrenalina, ninguno de ellos son buenos o malos per se. El problema está cuando nosotros, como entidades con conciencia, le permitimos a esos pensamientos extenderse en el tiempo y detonar niveles muy, por mucho tiempo, altos de cortisol, por ejemplo, o de adrenalina, por ejemplo. Tenemos que aprender a balancear la vida. Tenemos que aprender a sacar, ¿verdad? Porque si nosotros esperamos yo voy a esperar a que llegue el momento para yo relajarme, o yo voy a esperar a las vacaciones para yo relajarme, no. Usted tiene que organizar su día para usted tener momentos de relajación. Y ese momento de relajación sería lo ideal, que sea un momento de oración. ¿Usted quiere hacerlo rezando el rosario? Por aquí, a las 6, cuando lo ponen en Radio Santa María, hágalo rezando el rosario. Pero que esas oraciones que usted haga no sean mera repetición. Que usted las ore con sentido. Que usted la ore entendiendo que lo que usted está diciendo en esta oración tiene resonancia o coincide con lo que usted está viviendo. Creo que esa idea queda clara, ¿verdad? Entonces, esto, cuando usted logra esto, mi querido oyente, cuando usted logra esto, los niveles de estrés de su vida van a disminuir. Y cuando esos niveles de estrés disminuyen, entonces, ¿qué va a pasar? Que su cerebro va a encontrar la solución de lo que usted tanto busca y no había podido encontrar porque estaba turbado, porque estaba en un bucle de emociones que a la larga afectan a su cuerpo. Entonces, miren ustedes cómo todo nuestro cuerpo se interrelaciona una cosa con la otra. Esto es una idea fascinante. Esto es una idea fascinante. Mire que hemos partido de esa relación que hay entre el músculo. Hemos visto a través de las diferentes clases que hemos estado compartiendo en estas semanas de qué está constituido el músculo, cómo este músculo trabaja, cuáles son sus funciones. Y ahora ya estamos concluyendo con esa relación que hay entre el músculo y el cerebro. Y estamos viendo las necesidades que tiene ese cerebro para mantenerse en una salud, en una estabilidad. Ya hemos desglosado la importancia que tiene la meditación, buscar la paz, ¿verdad? Y ya en otros programas hemos hablado sobre las diferentes formas que hay. Hemos hablado de esos ejercicios de respiración profunda, que hay muchos tipos de respiración y cada tipo de respiración te permiten un diferente nivel de relajación. Hemos visto también la importancia de la oración, que a mi parecer es una de las más, de las que más se disfrutan. Yo misma lo he experimentado y realmente, cuando tú oras, cuando tú pones esas preocupaciones en las manos de Dios, tú sientes esa energía del Señor que te encausa. Pero si tú no encuentras la solución de forma inmediata, como muchas veces queremos las cosas, entonces, mi querido oyente, no se desanime. No piensa que el Señor le ha abandonado. No piense que el Señor le ha abandonado. Siga, persista en su oración y actúe, porque muchas veces orar desde la casa solamente, pues Dios hace milagros. Los milagros modernos, ay Dios mío, los milagros modernos, Dios los hace todavía. Escuchaba hace un tiempo que decía, Dios se ha retirado del mundo, decía alguien, Dios se ha retirado del mundo, porque ya esos milagros que hacía Jesús y que hacían los discípulos, ya eso no se ve. Dios sigue haciendo milagros. Lo que pasa es que no todo el mundo está dispuesto a ser instrumento de Dios para que esos milagros obren. Y a veces los milagros no los vemos como milagros, los vemos como coincidencias. Y no son coincidencias, son diosidencias, como me dijo una vez Gisela Aguilera aquí. Son diosidencias. Son cosas que Dios articula para que esos eventos sucedan en tu vida. Y a veces esos eventos no nos gustan tanto. Pero hay que agradecerlos. No sé si recuerdan, una vez yo le hice la fábula del señor, de un señor que era muy creyente. Bueno, la fábula dice así más o menos. No se la iba a hacer, pero quizás no se recuerde. La fábula dice así más o menos. Un señor que vivía en una granja, apartado, este señor tenía un hijo. Era su único hijo. Y su hijo en una ocasión llegó a su granja un caballo salvaje. Entonces el caballo, su hijo lo atrapó. Y todos los vecinos decían, wow, vecino, usted sea afortunado, porque ya ahora usted va a tener un caballo nuevo, con mucho brío y mucha fuerza. Y él decía, las gracias sean de Dios. Solo decía eso. Después sucede que su hijo, tratando de domar el caballo, pues se cayó de este y se rompió una pierna. Y todos los vecinos, ay vecino, usted parece que está maldecido, mire todo lo que le ha pasado. Ese caballo que iba a ser una bendición, ahora se ha convertido en una maldición. Mire cómo está su hijo ahí en una cama. ¿Y qué decía él? Las gracias sean de Dios. Después resulta que viene una guerra. Y se llevaron a todos los jóvenes de esa comunidad. Pero el hijo del señor no pudo ir porque tenía una pierna rota. Y todos los vecinos, ay, Dios mío, pero usted sí fue afortunado, porque su hijo fue el único de esta comunidad que pudo quedarse con usted, gracias a que tenía la pierna rota. ¿Y qué decía él? Las gracias sean de Dios. O sea, a veces nosotros no tenemos la capacidad, o a veces no, la mayoría de las veces, no tenemos la capacidad de vislumbrar que esas cosas que a nuestro parecer son malas, en realidad Dios nos está protegiendo de algo. O Dios nos está evitando un mal mayor. O nos está enseñando una lección. Y no, entonces, ¿qué tenemos que hacer? No es preguntar por qué, sino para qué. Señor, dame la sabiduría, ilumíname y muéstrame para qué. ¿Qué yo debo aprender de esta experiencia? Pero no orarlo con desesperación, sino orarlo con conciencia, con paz y esperando en Él. Señores, creo que este tema es un tema bastante extenso. Ya estamos llegando a las 11 de la mañana, casi 20. Entonces tenemos que seguir. Miren, hablábamos sobre esto, que cómo podemos disminuir esos niveles de cortisol para mantener nuestra salud neurocognitiva y la importancia que tiene el ejercicio para este mismo. Bien, en la semana pasada le di así rápido como un rayo, ¿verdad? Los 10 alimentos para el cuidado de nuestros músculos. Estos son los 10 alimentos que más nos pueden ayudar al cuidado del músculo. Recuerden que el músculo necesita nutrientes específicos. ¿Para qué? Para poder desarrollarse. Pero esos nutrientes, si usted no hace ejercicio, si usted no los utiliza, pues el cuerpo no los va a aprovechar. Porque el cuerpo dice, bueno, pero ¿para qué yo voy a hacer un proceso de catabolismo donde yo tengo que gastar un sinnúmero de energía rompiendo proteínas, saponificando grasas? ¿Para qué yo voy a hacer todo ese esfuerzo si esta señora o este señor o este joven no utiliza esos músculos? No tiene sentido que yo gaste toda esa energía produciendo produciendo elementos reconstructivos en algo que yo no voy a utilizar. Eso es como que nosotros estemos haciendo una casa, tenemos la construcción a medio talle y nos pongamos a comprar varilla. Y usted dice, pero que yo no tengo dinero para yo seguir esta construcción, no puedo comprar esta varilla ahora porque dentro de un año que yo voy a poder construir otra vez, ¿qué le va a pasar a la varilla? Se va a dañar ahí guardada, pues su cuerpo tiene más o menos ese tipo de inteligencia. ¿Y qué sucede? ¿Y qué sucede en este caso? Pues que aunque usted se alimente bien, si usted no hace ejercicio, eso no lo va a aprovechar el músculo. Simplemente va a pasar por su sistema y eventualmente usted lo va a desechar por la vía que sea más propicia. Bien, entonces, vamos a dar la lista otra vez, porque el jueves pasado fue así bastante rápido, como flash. Bien, entonces teníamos ahí en número uno, en primer lugar, los huevos. Así que vaya anotando, mi querida oyente o mi querido oyente, vaya anotándolo. Los huevos son la fuente primordial de proteína. Es una proteína completa que tiene alto contenido de un componente llamado leucina. Esta leucina es un tipo de aminoácido esencial y pues la leucina es clave, es importantísima para la síntesis muscular. ¿Qué es la síntesis muscular? Pues es la producción de músculo, o sea, para que ese músculo se amplíe, para que ese músculo crezca. A eso es que se refiere cuando hablamos de síntesis. La síntesis es la creación, la formación. Es como decir catabolismo, que es la ruptura. Sintetizar es unir, catabolizar es romper. Entonces ya tenemos esos conceptos bien claros. Pues ahí en los huevos encontramos este componente llamado leucina, que es tan importante para que nuestro cuerpo tenga la capacidad de producir o de generar o de sintetizar músculo. ¿Qué? Otro alimento importantísimo, la pechuga de pollo. ¿Por qué? Porque es un tipo de proteína que es magra y que es de fácil digestión, que favorece el crecimiento y la reparación muscular. Pero recuerde que estos alimentos, si usted nada más come estos alimentos, sin hacer ejercicio, no estamos en nada. Entonces, otro importantísimo que dimos, el salmón, que es rico en omega 3, que reduce la inflamación y que mejora la recuperación muscular. Para nosotros, aquí tenemos una realidad que aunque el salmón es el ideal, la realidad es que no todos podemos dar 1,000 y pico de pesos por una libra de salmón, ¿verdad? Entonces, hay una opción que es un poco más económica y que, pues, tendríamos que consumirla en mayor cantidad y algunos otros criterios, pero que se podría sustituir, que es la sardina. La sardina también es rica en omega 3, pero hay otros alimentos de origen vegetal que pueden tener, o sea, que tienen niveles más bajos que, claro, que el pescado, pero sí contienen omega 3. Por ejemplo, ahí tenemos la semilla de linaza. La semilla de linaza, hay un detallito, y es que para poder consumirla, hay personas que la consumen entera, simplemente puesta en agua, y luego eso botas como una babita y bueno, la consumen de esa manera. Pero lo ideal es cuando tú quieres que la linaza no solo actúe como un laxante, sino también aprovechar esa omega, pues lo ideal es molerla. La mueles o la añades a algún licuado que quede triturada, porque tiene una capa muy gruesa y muy difícil de celulosa para nuestro estómago de digerir. De hecho, la celulosa es una de las azúcares que se encuentran en las fibras de las plantas y que nuestro cuerpo no tiene una enzima para romperla. Por lo tanto, para nuestro cuerpo poderla asimilar, necesita de bacterias específicas que son las que se alimentan de esta en nuestro intestino. Bien, entonces, mis queridos oyentes, ya saben que hay otros productos, además del salmón, que podemos obtener este omega 3. También importantísimo el consumo de yogur griego o de leche entera, pero recuerde que hay personas que no pueden consumir leche. Entonces ahí tenemos el yogur griego, que es un yogur que es rico en bacterias que son beneficiosas para lo que es nuestra flora intestinal. Bien, tenemos también las lentejas y las legumbres. A nosotros que nos gusta tanto consumir esa habichuelita guisada, esto morito, bueno, pues ya saben, las lentejas y las legumbres. Hay muchas recetas en internet de cómo consumir lentejas. De hecho, hay unas recetas que tú puedes hacer hamburguesa de lenteja y saben muy bien, saben muy rica. La lenteja incluso supera en sabor a lo que es la carne. A mí, yo prefiero comerme una hamburguesa de lenteja que una hamburguesa de carne de res. Me gusta más el sabor y bueno, sé que no estoy matando a ningún animalito, pero bueno, usted sabrá. Así mismo como yo he descubierto esas recetas, usted también puede buscarla en YouTube. Ya sabe, entonces vamos a darle a las lentejas, vamos a darle a las legumbres, que son todas esas familias de las habichuelas, habichuela negra, habichuela roja, habichuela blanca, habichuela javita, todas esas habichuelas. Y de hecho, si usted busca, va a encontrar lo que son ensaladas de lentejas. ¡Ay, qué delicia! Yo las recomiendo, miren, no sé, a mí particularmente me encanta y yo me las como, que eso es una comida completa para mí. Yo hago una ensalada de habichuelas, le pongo, bueno, le voy a dar la receta, ya que estamos en esto, ¿verdad? Le voy a dar la receta. ¿Tenemos tiempo, Madera, para dar? Sí, sí. 5 minutos. Ok, pues se la voy a dar. Mire, usted va a hacer un pico de gallo. ¿Qué es un pico de gallo? Recaíto, cebolla, ajice y tomatico. Eso es un pico de gallo. Ese pico de gallo, usted va a hervir las habichuelas con un poquito de sal. Un poquito menos de la sal que usted le echaría cuando la está guisando. Usted la va a hervir con un poquito de sal. Deja que se gaste el agua, que ese es el punto más difícil, porque casi siempre, como uno tiene que esperar que se gaste el agua, se te queman. Si tú no estás ahí en la cocina, atento. Pero después que tú lograste ese punto, que se seque, pues el sabor se concentra y la habichuela se pone como cremosita. No la puedes dejar de baratar, ¿eh? Porque recuerde que para hacer una ensalada, sí blandita, pero no desbaratada. Bien, entonces ahí usted liga este pico de gallo, le rectifica la sal, le pone un poquito de aceite de oliva, le pone un poquito de vinagre o de jugo de limón, puede ser también. A mí me gusta más el sabor del vinagre, pero yo uso el vinagre que es de vinagre de sidra de manzana. A mí me gusta más con vinagre pero si usted lo que tiene limón, póngale limón. Y luego ya usted le guaya un poquito de queso parmesano, queso picantino que se compra también en el colmado. Recuerdan que ese queso hemos hablado de él en otras ocasiones, que es un queso envejecido y que tiene una familia de bacterias que son muy beneficiosas para nosotros. Bueno, pues ya cuando usted le ponga ese punto de queso picantino, como a usted le guste, si le gusta con mucho, si le gusta con poco, puede también añadirle otros tipos de queso, pero el queso picantino es como el que le da el punto así. Ay, Dios mío, pero yo estoy salivando, qué cosa más deliciosa. Entonces, este queso picantino es el que le da el punto de equilibrio. Luego usted mezcla todo eso, mi amor, y ya eso es una comida para todo el día. Usted se puede llevar esa loncherita para su trabajo. Es una comida fácil de hacer, que la puede hacer en la noche y refrigerarla porque no hay que comérsela caliente, es una ensalada. Y usted le puede hacer toda la variante que usted quiera, añadirle otros ingredientes, cambiarle el punto de sal de acuerdo a su preferencia. Toda la variante que usted le quiera hacer, eso es lo básico. De hecho, yo he visto recetas que le ponen hasta, le ponen tuna y sabe muy bien con tuna. Pero a mí me gusta la original. Bien, entonces ya ahí está la receta. Si usted quiere, la prepara, ya usted sabe y después me cuenta. Bien, entonces, otro de los alimentos que son importantísimos para la generación de nuestros músculos es el plátano. Y los gringos hablan del plátano, pero es el guineo maduro. ¿Por qué? Porque el guineo maduro es alto en potasio. Y cuando usted está haciendo ejercicio, usted va a consumir mucho potasio. Recuerde que el potasio es un tipo de electrolito que nos va a ayudar a nosotros a lo que es el consumo del ATP o de la energía. Y si usted no tiene niveles buenos de potasio, cuando usted esté haciendo ejercicio, usted va a sentir calambre, usted va a sentir deficiencia en el músculo, como debilidad. Entonces, ¿qué pasa? Que el usted comer guineo le va a ayudar a prevenir los calambres y a mejorar la función muscular. Le voy a dar una receta para esto, y es un licuado de guineo con cacao. Mire que no le estoy diciendo cocoa, le estoy diciendo cacao, porque hay una diferencia entre el cacao y la cocoa, pero ya no tengo tiempo. Bien, entonces, usted coge un guineo, usted coge una cucharada de cacao, que puede ser en grano o puede ser del que venden en bola. Y si es en bola, entonces usted tiene que guayarlo. Y usted lo pone en su licuadora, lo licúa con un poquito de agua, sin azúcar, y le pone también a eso una pizca de sal, que debe ser sal marina. La sal marina, usted no tiene que estar comprando en los supermercados, esa sal marina carísima. Nosotros somos productores de sal en nuestro país. ¿Usted sabía eso? Que nosotros tenemos salinas. Entonces, compre esa sal en grano que viene de las salinas dominicanas. Y ahí usted se va a evitar todo ese dineral que usted gasta y puede tener una sal de buena calidad. Bien, mi querido oyente, entonces usted hace ese licuado y eso le va a dar una energía. Para las mujeres, durante esos días de menstruación, miren, eso es poderosísimo. Por la mañana, cuando usted está decaído y deshidratado en estos días que está haciendo tanto calor, que te deshidratan y te hacen perder tantos electrolitos, mire, eso es una bomba poderosa. Para esos hombres que están yendo al gimnasio y que están debilitados, y para los que tienen problemas, ya usted sabe, de otras cosas, esa es un licuado tremendo. Entonces, hágalo y luego me cuenta. Dice aquí, buenos días, Rafael, Dios le bendiga. Saludos para mí, o sea, para la profe Helen. Si yo puedo decirle o repetir los alimentos de los que está hablando. Ah, sí, sí, vamos a dar simplemente el listado, ya no vamos a dar la descripción. Entonces, comenzamos con el huevo, la pechuga de pollo, el salmón o en su defecto la sardina, o algún tipo de pescado de mar, el yogur griego, o en su defecto la leche si usted no sufre de alergias a la lactosa, y las lentejas y legumbres. Recuerde que las legumbres son todos los tipos de habichuelas, y el guineo. Bien, nos quedamos ahí. Ahora tenemos el aguacate, los frutos secos. El aguacate, eso yo no hay que describirlo, ustedes saben. El aguacate, yo conozco una persona por ahí, no voy a decir que mami, pero es ella, que esa, mire, usted le da un aguacate para comer y se lo come ya solita. Usted llega allá y dice, ay, nada más hay un solo aguacate para la comida, y ella lo pica en dos, así, lo pica en dos. Una mitad es para ella y la otra mitad es para repartírsela a todo el que esté ahí, ya usted sabe. Entonces, nos dicen, buenos días, Madera y profe Helen, yo tomo la linaza y la chía en batido, yo camino y troto a diario, wow, muchas felicidades, así mismo. Me hubiera gustado que también nos contara su experiencia de cómo ella siente su salud desde que ha empezado a hacer esos cambios en su vida, pero quizás nos escribe ahorita.
1: Bueno, 809-573-2722 para su pregunta a la licenciada Helen Brito. Y 829-222-9908, nuestro número de WhatsApp. Escribe tu pregunta o llámanos ahora porque el tiempo avanza y
0: ay, sí.
1: 5 minutos.
0: Ay, sí, ay, sí. El tiempo, cuando uno está haciendo algo que le gusta y cuando uno está en compañía de gente que le cae bien, como que el tiempo pasa más rápido, ¿verdad? ¿Ustedes no lo creen así? Porque este tiempo a mí se me va tan rápido y yo... No sé, yo puedo imaginármelos a ustedes, a todos, a cada uno, haciendo sus quehaceres, fregando su locita, majando su ajo. Yo estoy aquí hablando, yo me lo estoy imaginando, en todo lo que cada uno de ustedes está, algunos trabajando, escuchándome, y realmente es interesantísimo, es un deleite venir aquí y poder comunicarnos con ustedes. Señores, entonces, quedamos en la lista. Quedamos con el aguacate, rico en grasas saludables. Ayudan en todos los procesos hormonales y de recuperación. Recuerden que las hormonas no son más que otros tipos de neurotransmisores. Las hormonas son proteínas. Y esas proteínas son las que dirigen todos nuestros procesos metabólicos. Por ejemplo, la maduración de los óvulos, el desarrollo de nuestro cuerpo, el crecimiento del pelo, la fijación del calcio, el aumento del músculo o la disminución de esto, incluso el libido sexual, la frecuencia cardíaca, todas esas son cosas que están regidas por hormonas.
1: Bueno, vamos entonces con el reporte de nuestra gente. Buenos días. Adelante.
2: Es en forma de chiste lo que le voy a decir.
0: Sí.
2: Yo tengo 69 años, la gente dice que son mentiras, porque me gusta comer mucha fruta, como estaba diciendo la señora ahí, ¿eh? Y me gusta caminar y me voy a Guayguía.
0: ¡Ay,
1: se
0: no!
1: Se cortó la comunicación.
0: ¡Ay, no, qué pena!
1: Parece que su llamada era con tarjeta.
0: ¡Ay, no, sí, qué pena!
1: Pero vamos con la siguiente. Buenos días.
3: A mi niesta.
1: Dígame, bueno, ¿borró la nota? Ok.
3: Marcelina.
1: Ok, bien. Vamos con Mecho, la gente buena de la torre.
4: Muy buenos días, Madera. Buenos días, querida Eli. Eli, yo todo eso lo estaba sintiendo porque había dejado de caminar y de llevar... tú sabes, yo llevo dieta, pero que a veces uno se descuida. Pero mi hija ya me lleva una dieta y la misma dieta que ella está llevando la estoy yo llevando. Ella usa la chía, la linaza, la lenteja, huevo hervido, el aguacate, la lechuga, el pepino, cosas así, jugo verde, jugo de remolacha y jugo de esos naturales que son saludables. Ya tú sabes, y menos azúcar. Ella no comer azúcar ni nada de eso. Lleva una dieta muy buena. Y yo comencé a llevar esa misma dieta. Ya usted sabe, cuídenseme por ahí. Bendiciones, Ele, que pasen buen día. Estamos en sintonía.
0: Muchas gracias, Mecho. Señores, miren, Mecho va a durar muchos años de vida. Se está alimentando muy bien, muchas felicidades, así se hace. Eso es un desafío porque es mucho más fácil tú llegar a tu casa y poner un chin de agua a hervir y ahí hacer una sopa china. Eso está de una vez.
1: 809-573-2722 y 829-222-9908. Vamos con la siguiente pregunta y luego atender a la persona que se encuentra en el 809-573-2722. Buenos días.
5: Buenos días. Yo quiero saber el licuado de cacao que me quedé ahí. Comencé a anotar y me quedé ahí. No recuerdo cómo es los otros ingredientes de licuado de cacao.
0: Uh-huh. Bien, es bien sencillo. Es plátano, o sea, un guineo maduro, 2 cucharaditas de cacao, que puede ser cacao en grano o puede ser el cacao en bola que uno guaya, pero que no sea cocoa de esa que le ponen colorante y saborizante y qué sé yo qué cuánta cosa. No, trate de que sea cacao de verdad. Y 1 o 2 granitos de sal marina. Y eso usted lo licúa, mire, bébaselo y usted me lo va a agradecer. Usted va a sentir el cambio en su cuerpo, la energía. Los hombres, no lo hagan demasiado.
1: Energía.
0: Madera, no abuse con ese licuado,
1: energía,
0: no abuse.
1: Energía de cacao.
0: Que Carmen quiere dormir.
1: Energía de cacao.
0: Ya sabe.
1: Sí. Bien, entonces, vamos con la siguiente pregunta. Ahí la gente siempre opina, Helen.
0: Sí. Vamos a ver qué nos dicen. Nos dicen aquí, buenos días, licenciada Helen. Para subir de peso, el batido de guineo con leche crema de maní. ¡Ay! Y avena. Ayuda a subir de peso rápido y recomienda una vitamina también que me ayude rápido. Sí, ese es un licuado de alto nivel proteico y además contiene bastante grasas. Pero la quizá una marca de vitamina, sí, no la tengo en la mente y bueno, te escribo después así privado. Nos dicen aquí, buenos días, bendiciones Rafael Madera y a la licenciada Helen. Me gusta mucho la legumbre, pero tengo el problema de que me produce gases. ¿Qué hacer para evitar los gases y cómo cocinarla? Bueno, lo primero es que si tú vas a cocinar legumbre, tienes que ponerla como hacían nuestras abuelas, que la ponían en agua desde la noche antes. Eso va a ayudar a que muchos de los componentes que se encuentran en la cáscara, porque es la cáscara lo que tiene, se me fue de la mente, dentro, junto con la celulosa, esa cascarita que protege los dos cotiledones de las habichuelas y de las legumbres en general, pues tiene ese compuesto que es lo que produce esa flatulencia. Bien, pero si usted la pone en agua desde la noche antes y luego, antes de ponerla a hervir, la lava bien con un poco de sal, esto va a disminuir la cantidad de esa sustancia. Voy a buscarlo más tarde para decírselo antes de irme hoy.
1: La siguiente llamada. Buenos días. Hola.
6: Aló, buenos días.
1: Adelante.
0: Buenos días. ¿Quién nos habla y desde dónde?
6: Le habla el licenciado Beato Antonio Santana desde Cotuí. La opinión mía que quiero emitirle es que yo salí ahora mismo del tribunal. Yo soy abogado.
0: Sí, señor.
6: Y para mí es una gran satisfacción sintonizar a Radio Santa María. Cuando la licenciada está ahí, que se suma a los maravillosos programas que tiene esta emisora, yo me siento bien, me siento orgulloso. Me siento orgulloso de sintonizar a Radio Santa María, porque la mamá mía y mi papá eran locos con Radio Santa María. Ay. Cuando la escucho, que la escucho a diario, es como si mamá y papá estuvieran ahí. Y escuchando a esa licenciada, dando esas orientaciones, ¡oh! Eso es magnífico. Así que yo lo felicito, específicamente a Madera. Buenos días y que Dios me lo cuide a cada uno de ustedes.
1: Amén. Gracias de corazón. Bendiciones.
0: Muchísimas gracias, Beato. Mira, Beato Antonio, un profesional, se nota hasta en la forma de él hablar, ¿verdad?
1: Claro que, sí.
0: Que es un profesional de alta calidad. Y pues muchísimas gracias. Qué satisfacción y qué alegría yo siento al escuchar sus palabras y saber que usted recuerda a sus padres a través de nuestra programación.
1: Bueno, vamos rapidito con la siguiente pregunta, Helen.
0: A ver, ¿qué nos dicen? Nos dicen aquí, buenos días, Madera, buenos días, bendiciones. Ay, muchísimas gracias. Madera, pregúntale a la licenciada Helen, para una persona que comenzó el Alzheimer cuando ya no tiene apetito, algo que me pueda ayudar, por favor. Oh, wow, qué difícil. Ya en este caso es mejor que usted lleve su tratamiento con el médico. Pero yo le voy a hacer una recomendación. Recuerde que yo soy licenciada en educación, mención biología, química y física, ¿verdad? Tengo contacto con, o sea, es parte de mi trabajo. Porque yo tengo que elaborar los materiales que se utilizan aquí en las escuelas radiofónicas Santa María para dar las clases. Entonces, es parte de mi trabajo investigar los estudios y mantenerme al tanto de las investigaciones científicas que se hacen, porque eso está estipulado en el currículum educativo dominicano. Bien, ¿qué sucede? Que dentro de esas investigaciones que yo he hecho, he descubierto que se han hecho estudios donde las personas con Alzheimer se han beneficiado del consumo del aceite de coco. Entonces, trate de darle aceite de coco todos los días a esa persona que usted cuida. Las cantidades no las recuerdo específicamente, pero sí usted puede darle una cucharadita en cada comida. Usted puede prepararle, en vez de hacerla con aceite de con ese aceite que nosotros utilizamos, ¿verdad?, ultraprocesado, pues usted puede prepararle su arrocito con un poquito de aceite de coco. Evite para esa persona el uso de caldo de Sí, no estoy diciendo marca, ¿verdad? Caldo de pollos, evite el uso de sazones, todo lo que tenga que ver con glutamato monosódico. Una persona que tenga esta enfermedad no puede consumir nada de eso. De hecho, los que querramos mantenernos en salud, también tenemos que alejarnos del glutamato monosódico. Recuerden que hablamos en una ocasión de eso específicamente, un programa enterito solo para eso. Y hablábamos sobre los perjuicios que tiene el glutamato. Decíamos que el glutamato es sumamente importante para nuestro cerebro. Tan importante que nosotros tenemos receptores específicos en nuestra lengua para identificarlo. Pero cuando se lo damos a nuestro cerebro en exceso, puede causar muchas enfermedades. Dentro de ella, ¿verdad? Alzheimer, dentro de ellas, problemas psiquiátricos y otros más.
1: La siguiente y última pregunta. Buenos días.
7: Helen, yo fui la que te escribí de la linaza y la chía. Yo lo hago el batido con ajonjolí, cúrcuma, piña y avena. Le echo todo eso y eso da mucha energía. Oye, yo hago aquí de todo en esta casa. Revolteo la casa arriba abajo y no me canso, gracias a Dios. Es muy bueno eso, pero voy a hacer batido con el chocolate. Oye, la sal marina, ¿cómo fue esa técnica que tuviste? Que uno aquí produce sal marina, ¿cómo uno la consigue entonces? Sí, porque si no en el supermercado hay que comprarla. Muchas gracias.
0: Excelente, muy buena pregunta. Bueno, la sal marina que se produce en nuestro país se consigue casi siempre en los almacenes. Yo tengo un almacén que me la trae, pero no puedo decir el nombre. Pero usted investiga en los almacenes de su ¿verdad? De su ciudad, que se pueden conseguir. Sí, también. Usted va a ver la diferencia, que viene en grano. Y una cosa importantísima es que esa sal, usted la va a ver como con una humedad. La sal que tiene esa humedad no es una sal mala. Eso quiere decir que eso es una sal que es de mar y que cuando interactúa con la humedad que está en el agua se derrite. Por lo tanto, no tiene yeso. Porque hay sales que para que sean antihumedad son tratadas con yeso. Y eso no lo queremos en nuestro cuerpo, ¿verdad? Bien, entonces, ¿qué pasa? Usted busca esa sal en los supermercados, que sea esa sal en grano, que diga República Dominicana, ya sea, hay varias salinas. Aquí hay en San Cristóbal, en Baní. Usted la va a buscar que diga uno de esos lugares, pero que diga República Dominicana. Y que tenga cierto grado de humedad en la funda. Usted se va a dar cuenta y que esa es una sal que viene de mar.
1: ¿Viene
0: que,
1: granulada?
0: Sí, viene en grano. Sí. Incluso a veces puede venir como con un colorcito rosadito, que esa es la que a mí más me gusta. ¿Por qué? Porque hay unas bacterias que son bacterias aulófonas, o sea, son bacterias capaces de resistir altos niveles de sal. Y cuando usted consume este tipo de sal, no es que es rosada, no es rosada como la sal del Himalaya. Es como una tonalidad rosadita nada más, como si fuera un sucito de rosadito, una cosa, pero muy tenue. Pero eso le dice a usted que tiene este tipo de bacterias, que son capaces de resistir altos niveles de salinidad. Entonces, usted en ese tipo de sal, usted además de consumir todos los minerales que se encuentran en el mar, que dicho sea de paso, son todos los minerales que usted necesita para que su cuerpo funcione correctamente. Además de esto, usted va a tener ahí aminoácidos que corresponden de la vida natural del mar. Uh-huh. Ay, señores, miren, hemos llegado al final de este día. Qué pena de verdad, porque este es el momento que menos me gusta del programa. Uh-huh. Señores, y agradecer a todos los que estuvieron ahí oyendo, que quizás querían llamar y compartir alguna experiencia, pero que no pudieron. Un beso y un saludo para ustedes. Y recuerden que lo que hemos aprendido aquí, pues ponerlo en práctica. Eso es lo más importante y lo más fundamental, ponerlo en práctica. Empiece a comer esos alimentos naturales que hemos hablado hoy, hacer ejercicio. Ya hemos aprendido la importancia, ¿verdad?, de esa relación entre el músculo y nuestro cerebro. Y pues ahora hay que ponerlo en práctica. Señores, hasta aquí ha sido el programa de hoy. Un placer compartir con ustedes. Le dejo con el amor y la bendición del Señor.
1: Permanezca sazonando y cocinando rico con las amas de casa. Gracias a la licenciada Helen Brito, orientando con Helen como cada jueves. Permanezca sazonando y cocinando rico, en breve saludando a nuestra gente. 11:29 minutos de la mañana.
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1: A las 11:46 minutos llegan las informaciones. Venezuela reanuda las operaciones de carga en su principal aeropuerto tras el cierre por los sismos. Mientras Dmitrova, la maestra, y Aracena, su alumno, escriben con doble oro un final y un comienzo. Evelina, por su parte, Minaya, destinará el incentivo. Dice que Evelina Minaya destinará el incentivo por su medalla de plata para tratar el cáncer de su madre. Crecimiento urbano del Gran Santo Domingo se sitúa en 35.2% de la población nacional, mientras 10 senadores en la lista de los que no pueden contratar con el gobierno. Se agrava la crisis diplomática de Brasil con Estados Unidos y Argentina. Conmemoran 528 años de la fundación de Ciudad Santo Domingo, exhortando a rescatar los valores. Mientras el huracán Marilady y el rayo Gabriel, pues, eclipsaron la lluvia, sazonando y cocinando rico. La gran familia Santa María denuncian aumentos de hasta 10% en tarifas de colegios en República Dominicana. Fuerza del Pueblo denuncia desacato del gobierno a sentencias del Tribunal Constitucional. En otra información, tribunal mantiene la prisión preventiva de Santiago Jacín y otros 5 imputados. Sazonando y cocinando rico a través de la gran familia Santa María y Estudio 97.9, joven con valores, el programa que te mantiene informado. 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

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Tengo ese saludo para nuestro buen amigo Juan Quesada en Las Maras, La Vega, siempre en sintonía. Saluda a su querida madre, doña Andrea Vargas, y también a sus hermanos en Barranca y a su esposa Marisa en Las Maras, La Vega. Gracias, Juan, por estar con nosotros siempre. Mi hermana Mecho Tavares Mercedes, ella felicita a la licenciada en educación María Gutiérrez Tavares, cariñosamente Yera. Está de fiesta de cumpleaños, presente de sus padres Teresa Tavares y Juan Gutiérrez, de su esposo Jorge Luis, también de sus hermanos Joel, de Eli y de su querida madre, de su querida comadre Stephanie y Marina. Bueno, gracias. Así que bendiciones por estar con nosotros y felicidades para la licenciada en educación María Gutiérrez. ¡Felicidades!

0: Sazonando y cocinando siempre rico. Buenos días. Hola.
1: Buenos días.
0: Adelante.
1: Quiero mandar felicitaciones a Roger Robles en Nueva York. Ajá. Que está de fiesta de cumpleaños.
0: Sí.
1: De parte de Carmen Pérez, su familia de aquí en Matagorda, Jarabacoa.
0: Ajá.
1: Y desde aquí celebramos con él.
0: Ok. Siempre sazonando. Gracias. Y cocinando rico, rico, ¿verdad? Qué bueno. Bendiciones.
1: Gracias.
0: Se cuida mucho, así que felicidades para Roger de fiesta de cumpleaños hoy.

0: Feliz.
1: Reportando la sintonía, Chelo Moya.
2: Muy buenos días, querido Rafael Madera. Chelo Moya desde Ceylon, activo con ese programa, Sazonando y Cocinando con Rafael Madera. Desde aquí, un fuerte abrazo y bendiciones para los que cumplen años hoy. También saludando a mi gente querida, con la Mota, Carmen López, Susana Holguín, el Guachi y el Camionero, a todos los amigos integrantes de esta poderosa emisora y de este hermoso programa, pues un saludo especial desde la distancia de Ceylon, Massachusetts, Boston. También quisiera saludar a las diferentes comunidades: Crucero, Añil, La Caoba, Nalaguama, Prensa de Yagua, Los Higos, Piedra Blanca, Don Sergio, por ahí que está escuchando el programa. A ti y a esa gente bonita de la Junta de Vecinos que están hoy haciendo su pozo tubular para agua, que tenemos 6 meses que no tenemos agua. Ya está empezando por nuestra gestión. Bueno, seguimos disfrutando, saludando a la gente de Hato Viejo, de Buenavista, el Distrito Municipal de Buenavista, Paso Bajito, Las Aguas, La Pita, la Travesía del Muro, El Dulce, La Pelada. Saludos a gente bonita por ahí, Manabajo, Munuco, Llano del Higo. Fuerte abrazo, doña Nidia, por ahí vamos a pasar un día de esto. Dios le bendiga, Rafael Madera, Chelo Moya, activo, activo con ese hermoso programa. Bendiciones para todos.
1: Cuídate mucho
2: desde la distancia.
1: Cuídate mucho, Chelo, gracias por tu llamadita, siempre sazonando y cocinando rico. Hola.
3: Buenos días, Madera. Hoy quiero felicitar a la princesa Liandy, que hoy se encuentra de fiesta de cumpleaños. Que Dios derrame sobre su vida abundantes bendiciones, que regale salud, amor, paz y mucha felicidad, que cada sueño que guarda en su corazón se le haga realidad y que nunca le falte motivos para sonreír, de parte de su tía Lisa.
1: Bueno, bendiciones, que cumpla muchos años más, pero sazonando y cocinando rico a través de la gran familia Santa María y Estudio 97.9, joven con valores. Mañana también estará de fiesta de cumpleaños nuestro buen amigo Emiliano Collado en Cabirmota, La Vega. Felicidades. Avisamos por este medio a Monseñor Rafael Rodríguez en Santiago y a las familias Corto Real Mejía, Corto Real Acosta en La Vega, San Francisco y Castillo, que los últimos rezos de Mercedes Corto Real Mejía son el sábado 8 todo el día en la Casa Paterna, ubicada en la calle Paseo de los Estudiantes número 19 en Sánchez, Samaná, de parte de Martín Corto Real Mejía. Sazonando y cocinando rico llega a la parte final. A ustedes gracias por la sintonía, la invitación para mañana viernes a las 9, otro espacio similar. 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Gracias por la sintonía. La compañía fue de Rafael Madera. Buen provecho.
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6: Era el 5 de octubre del año 2001. Se encontraba en Santa Cruz, Bolivia, hospedado en el Hotel Los Tajibos. Al salir del restaurante del hotel, se acercó a un trío de guitarristas que estaban preparándose para amenizar la cena de los clientes. «Señores, ¿se saben la canción La Barca?», les preguntó. «¿Cómo no, hermano Pablo?», respondieron asombrados, y se dispusieron a entonar la famosa canción. Antes de que comenzaran a cantar la primera estrofa, el hermano Pablo les dijo: «Esta vez imagínense que comienza hablando Dios. Dicen que la distancia es el olvido, pero yo no concibo esa razón, porque yo seguiré siendo el cautivo de los caprichos de tu corazón». «Ahora habla el hombre», señaló el hermano Pablo. «Supiste esclarecer mis pensamientos,
0: Me diste la verdad que yo soñé. Ahuyentaste de mí los sufrimientos. En la primera noche que te amé.
7: Nuevamente habla Dios, interpuso el hermano Pablo.
0: 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Cuida que no naufrague en tu vivir.
7: Y Dios concluye, terminó de explicar al hermano Pablo,
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7: Si bien es cierto que el hermano Pablo se toma licencia poética en su concepción de la letra de la conocida canción del compositor mexicano Roberto Cantoral, también es cierto que esa posible interpretación refleja el carácter de Dios. Jesucristo compara implícitamente al Padre Celestial con el padre de un hijo insensato que malgasta toda su herencia durante un lapso de rebeldía juvenil. Aquel padre, cautivo de los caprichos del corazón de su hijo perdido, como dice la canción, se aflige a raíz de la partida de aquella barca a cruzar otros mares de locura, porque a pesar de todo, corre a recibir al hijo con los brazos abiertos cuando éste vuelve a casa arrepentido. De ahí que Dios bien pudiera cantarnos a nosotros:
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5: Y ahora, en el mediodía que nos invita a orar, saludemos a la Madre de Dios con las palabras del Ángel.

0: Santo. Amén.
1: El ángel anunció a María
2: y concibió por obra y gracias del Espíritu Santo.
1: Dios te salve María, llena eres de gracia, el Señor es contigo. Bendita eres entre todas las mujeres y bendito es el fruto de tu vientre Jesús.
3: Santa María, Madre de Dios, ruega por nosotros pecadores, ahora y en la hora de nuestra muerte. Amén.
1: He aquí la esclava del Señor.
2: Hágase en mí según tu palabra. Dios te salve María, llena eres de gracia. El Señor es contigo. Bendita tú eres entre todas las mujeres y bendito es el fruto de tu vientre Jesús.
3: Santa María, Madre de Dios, ruega por nosotros pecadores, ahora y en la hora de nuestra muerte. Amén.
1: Y el Verbo se hizo carne
2: y habitó entre nosotros.
1: Dios te salve María, llena eres de gracia, el Señor es contigo. Bendita eres entre todas las mujeres y bendito es el fruto de tu vientre Jesús.
3: Santa María, Madre de Dios, ruega por nosotros pecadores, ahora y en la hora de nuestra muerte. Amén.
1: Ruega por nosotros, Santa Madre de Dios,
2: para que seamos dignos de alcanzar las promesas de nuestro Señor Jesucristo.
1: Infunde, Señor, tu gracia en nuestras almas, a fin de que, habiendo conocido por el anuncio del ángel la encarnación de tu Hijo Jesucristo, por los méritos de su pasión y de su cruz, seamos llevados a la gloria de su resurrección. Te lo pedimos por el mismo Jesucristo nuestro Señor.
0: Amén.

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0: Calimán avanzaba cauteloso siguiendo al capitán Fred Haviland, el astronauta que próximamente sería lanzado al espacio en una misión suicida. El joven piloto caminaba por las angostas veredas que serpenteaban los grandes jardines de la zona residencial de la base. Calimán lo seguía de cerca, obedeciendo las órdenes de que debía ejercer una estrecha vigilancia y custodia de aquel hombre tan necesario para el proyecto Cosmos, pero que sin embargo podía ser también espía al servicio del enemigo desconocido. Calimán seguía a prudente distancia al capitán. De pronto, algo detuvo su avance. Percibió un sonido peculiar que llamó su atención.
1: Estática radial. El sonido brota entre aquellos arbustos. ¿Quién puede ser? ¿Un espía transmitiendo mensajes en clave al enemigo desconocido? La respuesta debo buscarla yo mismo.
0: Calimán avanzó cauteloso y sagaz como una pantera. Guiado por el sonido de la estática radial, avanzaba procurando no ser descubierto. Calimán llegó hasta un seto de flores y cuidadosamente miró a través de las ramas y descubrió a un extraño hombrecillo que vestía ropas tipo astronauta, de piel azulosa y ojos vidriosos y rojizos.
1: Es uno de esos seres extraños.
0: ¿Qué hacer? El extraño hombrecillo permanecía ocupado con un aparato que bien podía ser un transmisor de onda corta. Semioculto entre los árboles, dejaba escapar esos extraños sonidos guturales, semejantes a un burbujeo a través de un micrófono de extraño diseño y pequeño. Los azules ojos de Calimán no perdían detalle de cada movimiento del extraño ser. Al fin, el hombre increíble descubría a uno de ellos precisamente en la base.
1: No hay duda que las declaraciones de los guardias y de mi pequeño amigo Salim y del comandante O'Connor se confirman. Hasta ahora pensaba que esos extraños hombrecillos de piel azulosa no existían, pero ahora estoy frente a uno de ellos. La ocasión no puede ser más perfecta para detenerlo.
0: Una rama crujió bajo el peso de Calimán y al instante el extraño hombre de otro planeta reaccionó alarmado. Rápidamente interrumpió la comunicación que sostenía con su pequeño transmisor y miró alarmado hacia el lugar de donde había surgido aquel ruido leve. Por un instante, los ojos rojizos y vidriosos de aquel ser ultraterreno se encontraron con los azules ojos de Calimán. Luego, el hombrecillo, visiblemente asustado, trató de emprender la fuga, pero Calimán, rápido como una pantera, se fue al ataque y se lanzó contra él.
2: ¡Un momento! ¡No tan deprisa! ¡No tan deprisa!
0: Las recias y musculosas manos de Calimán asieron al extraño hombrecillo por el cuerpo y este lanzaba esos raros sonidos guturales. Demostrando rabia y dolor, los dos cuerpos rodaron confundidos entre las sombras. Calimán presionó con una mano en la garganta de aquel extraño ser y sintió el contacto de una piel rugosa y fría.
2: ¡Quieto! ¡Quieto de una vez! Quien quiera que seas y de dónde vengas, escúchame. ¡Escúchame! Te digo, no quiero hacerte daño. Es necesario que reveles tus planes.
0: El extraño hombrecillo luchaba desesperado por librarse de las férreas manos de Calimán, pero la fuerza de este le impedía casi el menor movimiento. El ser ultraterreno, desesperado y furioso, abrió aún más sus grandes ojos rojizos y vidriosos. Trataba de dominar a Calimán por medio del influjo de su mirada extraña, pero Calimán estaba preparado.
2: ¡Quieto! ¡Quieto de una vez!
1: Es inútil que trates de dominarme con tu extraña mirada. Soy yo quien te va a someter por medio del hipnotismo. No podrá resistir los mandatos de mi mente.
0: Calimán fijó sus azules ojos en los del extraño ser. Calimán realizaba una concentración mental para tratar de hipnotizarlo y someterlo a la impotencia. Y parecía que lo lograba. El hombrecillo dejó de ofrecer resistencia. Su cuerpo pequeño y enclenque fue quedándose quieto poco a poco, mientras sus extraños ojos rojizos y vidriosos adquirían una expresión diferente. Calimán lo estaba hipnotizando.
1: Quieto. Quieto así. Sometido a mi voluntad. Quieto. Mi cerebro domina el tuyo. Y obedecerás mis palabras.
0: El extraño hombrecillo dejó de lanzar esos extraños sonidos guturales y quedó inmovilizado, con los ojos fijos en los de Calimán. El hombre increíble aflojó la presión de sus manos y se incorporó, mientras el extraño ser continuaba derrumbado boca arriba, inmóvil, hipnotizado. Calimán se situó frente a él como un gigante y ordenó:
1: de pie. ¿Entiendes mi lenguaje? De pie. Vamos, te lo ordeno.
0: El hombrecillo obedeció las voces de Calimán. Lentamente se incorporó, pero en un instante desenfundó una extraña arma similar a un revólver y lanzó contra Calimán un humo espeso y blanco.
2: ¿Qué?
0: Calimán sintió que aquel gas blanco lo ahogaba. Era como si entrara fuego a sus pulmones. Se llevó las manos a la garganta en un intento de impedir que el gas penetrara a sus pulmones, pero sintió que perdía el conocimiento y borrosamente pudo ver cómo aquel extraño hombrecillo se lanzaba a la fuga.
2: ¡No huyas! ¡Espera! ¡Socorro! ¡Socorro!
0: Calimán quiso avanzar hacia él, pero el gas había congestionado sus pulmones, impidiéndole respirar, y se desplomó sin sentido, con las manos crispadas en su garganta y los azules ojos inmóviles, sin vida.

0: Doris McLaren no acertaba a comprender las palabras de O'Connor. Se conocían desde años atrás y siempre los había unido una sincera amistad. En realidad, Doris sentía admiración hacia aquel hombre que durante las épocas de guerra había servido valientemente al grado de ganar varias medallas por actos heroicos. Y una prueba palpable de sus sacrificios era aquella pata de palo que arrastraba miserablemente, supliendo la pierna derecha amputada en un hospital del ejército. Doris también admiraba a O'Connor por su brillante labor como comandante del Cuerpo Nacional de Seguridad. Por eso no acertaba a comprender cómo aquel amigo leal y camarada sincero le revelaba en unas palabras que la amaba intensamente.
1: No, Glenn, no puedo creer en lo que me dices. Confiesa que todo eso fue broma y...
2: No, Doris. No acostumbro bromear con mis propios sentimientos. Te amo. Te amo desde hace mucho tiempo.
1: Pero, Glenn...
2: Sé lo que vas a decirme, que tú amas a otro hombre, al Capitán Haviland. ¿No es cierto?
1: Sí. Fred es mi prometido y...
2: Escúchame, Doris. Te conocí mucho antes que Fred. Y tú no te diste cuenta, pero... Desde el primer día sentí una predilección, un afán de estar a tu lado que realmente me alarmaba. En varias ocasiones estuve a punto de decírtelo todo, de confesarte esta pasión que crecía cada vez más de manera incontenible. Y yo un día creí que había llegado la oportunidad. ¿Recuerdas aquella fiesta que se llevó a cabo en la base para celebrar el lanzamiento del primer astronauta de nuestro país?
1: Sí, claro. Tú me acompañabas en la ceremonia.
2: Y esa noche, yo estaba decidido a confesártelo todo. Durante muchos meses había estado esperando el momento oportuno y pensé que la ocasión no podía ser mejor. ¿Sabes? Inclusive tenía un regalo para ti aquella noche.
1: ¿Un regalo?
2: Un anillo de compromiso.
1: Glenn...
2: Esa noche, yo iba a pedirte que nos casáramos. No había nada que me detuviera. Tú te portabas tan amable conmigo que pensaba que también en tu corazón había algo más que amistad. Mientras la ceremonia se llevaba a cabo, cuando el primer astronauta era condecorado con las más altas insignias militares y civiles, yo estaba ajeno a todo. Solo tenía un pensamiento: confesarte mi amor. Oh, sí, lo recuerdo muy bien. Estábamos juntos y sentí el suave roce de tu mano en la mía. Después, estuve ocupado en actos oficiales, pero mi pensamiento seguía firme. Quería tener un momento libre para estar a tu lado y decirte todo lo que sentía.
1: ¿Por qué no lo hiciste, Glenn?
2: Esa noche, tú conociste al Capitán Haviland.
1: Sí, conocí a Fred, pero...
2: Cuando quise reunirme contigo, te vi bailando con él. Al principio, juzgué que era prudente esperar un poco. Me acerqué a ti. No sé qué tonterías te dije por decir algo. Trataba de apartarte de Fred, pero... Me di cuenta que entre los dos ya había surgido algo. Algo profundo que me separaba de tu lado. El resto de la noche ustedes dos la pasaron felices y después salieron juntos. Y no sabes qué amargura, qué tristeza sentí al ver que me dejabas por otro hombre.
1: Glenn... De haber sabido yo que...
2: No tuve siquiera la oportunidad de decirte nada. Después, tú misma me dijiste que estabas enamorada de Fred. Hablabas conmigo con la confianza que se le tiene a un amigo, a un camarada. Dijiste que Fred quería casarse contigo y hasta me pediste que te aconsejara. Y no sabes lo que sufrí al escucharte, Doris. Me di cuenta que lo amabas profundamente. Y desde entonces me hice el propósito de no decirte jamás lo mucho que te amaba.
1: Glenn, perdóname por haberte herido de esa manera, pero yo ignoraba que tú sintieras amor por mí. Todavía no acierto a comprenderlo. Me parece tan...
2: ¿Absurdo? ¿Eso es lo que quieres decir?
1: No precisamente, pero... Bueno, siempre te he considerado un gran amigo y... Me parece tan imposible que tú y yo llegáramos a amarnos.
2: ¿Por qué?
1: Glenn, ¿para qué hablar de eso ahora? Yo...
2: Te lo diré. Tú nunca podrías enamorarte de un pobre inválido como yo, ¿verdad?
1: No, Glenn, no es eso.
2: Es la verdad. Pero no te atreves a confesarlo. Claro, Una mujer como tú, hermosa, joven, no puede enamorarse de un miserable cojo como yo.
1: Glenn.
2: Sí, tienes razón. Fui un necio al pensar que podrías quererme así como soy. Un inválido que tiene que arrastrar esta miserable pata de palo.
1: No, no, Glenn.
2: Es la verdad. Haces bien en despreciarme. ¿Quién puede enamorarse de un inválido como yo? ¿Es acaso lo único que puede inspirar lástima? ¡Conmiseración!
1: Glenn, por favor, escúchame. Tienes que escuchar.
2: ¿Prefieres al capitán Haviland? No es así. Pues óyelo bien, Doris. Ese miserable va a morir.
1: ¿Qué dices? ¿Fred va a morir?
2: Sí, al igual que tu hermano, el capitán McLaren. Si nunca podré tener tu amor, no serás de nadie más. Los días de tu amado Fred están contados. ¡Va a morir!

0: Doris McLaren reaccionaba sorprendida. En un arranque de furia, O'Connor le hacía saber que la vida del capitán Haviland estaba en peligro.
1: ¿Qué has dicho, Glenn? ¿Que Fred va a morir? Responde. ¿Por qué lo aseguras?
2: Doris...
0: O'Connor parecía controlarse de pronto. Por un momento se había dejado llevar por la angustia y la desesperación, pero ahora volvía a ser el mismo hombre sereno y seguro de sí mismo.
2: No hagas caso, Doris. En realidad, no solo la vida del capitán Haviland está en peligro, sino la de todos nosotros. La humanidad entera está en peligro de sucumbir ante el ataque de seres de otros mundos, y eso tú lo sabes bien.
1: No, no, Glenn. Tus palabras tienen otra idea. ¿Por qué has dicho que Fred morirá igual que mi hermano?
2: Bueno, lo dije sin pensarlo.
1: ¿Qué sabes tú de mi hermano?
2: Si hemos de ser sinceros, Doris, debemos aceptar la idea de que tu hermano, el capitán Jim McLaren, está muerto.
1: ¿Encontraste pistas? ¿Lo has localizado?
2: Oh, no, todavía no, ninguna pista.
1: ¿Entonces? ¿Cómo sabes que ha muerto?
2: Es lo más seguro. Han pasado 4 días que fue secuestrado de la base, y pese a que centenares de agentes lo buscan por todo el país, no han obtenido resultados. Lo siento, Doris. Fue un error hacerte una confesión.
1: No, no, Glenn. Tú sabes algo más y quieres ocultármelo. Al asegurar que Fred morirá igual que mi hermano, es que... ¿tú sabes quiénes lo secuestraron de la base?
2: ¡Te equivocas, Doris!
1: ¡Lo sabes y no quieres decírmelo! Y ahora aseguras que también Fred morirá. ¡Habla, Glenn! ¡Dímelo todo!
2: No tengo nada más que decir.
1: ¡No mientas! Confiesa la verdad o acabaré por creer que tú...
2: ¿Que yo qué?
1: Tú eres un traidor.
2: ¿Cómo?
1: Un espía. Y estás involucrado en el secuestro de mi hermano, en los asesinatos.
2: ¿Qué tonterías dices?
1: Sí, está claro. Tal vez tengas conexiones con esos horribles seres de otros mundos.
2: ¡Doris!
1: ¡Puede ser! ¿Por qué no? ¿Quién va a sospechar del comandante del Cuerpo Nacional de Seguridad? ¡Tú eres el espía! ¡Tú eres el espía!
2: ¡Cállate, Glenn! ¡Doris!
1: Por eso es que el enemigo se entera de nuestros planes. Por eso puede infiltrarse a la base y cometer sus crímenes. Esa es la verdad. Tú eres cómplice de esos extraños seres de otros mundos.
2: ¡Basta! ¡Basta!
1: ¿Eh? ¿Qué pasa?
3: Doris. ¿Estás ahí, Doris?
2: ¿Escuchas? Es Fred.
1: ¿Fred? Oh, sí. Es él. Fred, mi vida.
3: ¿Qué sucede, Doris? Estás temblando.
1: Fred,
3: ¿qué te pasa?
1: Es que...
2: Adelante, capitán Haviland.
3: Comandante, usted aquí.
2: No le extrañe. Recuerde que la vida de Doris ha sido amenazada en varias ocasiones y hace un momento ya estuvo en peligro.
3: ¿Qué clase de peligro? Habla, Doris.
1: Es que...
2: Parece que fue víctima de sus nervios. Se imaginó que esos extraños seres de otros mundos estaban ahí, en la terraza, y la atacaban.
3: ¿Y qué hay de cierto en eso?
2: Por supuesto que ninguna prueba hay de ello. La habitación está vacía. Además, hay varios guardias vigilando la zona y nadie extraño puede venir hasta aquí. Nuestra querida Doris sufre una crisis nerviosa y es todo. Y se imagina cosas que no existen. Para demostrar un hecho, hacen falta pruebas, Doris. Bueno, y ahora, buenas noches, con su permiso.
3: Buenas noches, comandante.
1: Sí. Hacen falta pruebas para demostrar un hecho.
3: Doris, mi vida, ¿te sientes bien?
1: Sí, por supuesto. Perdóname si me he portado como una niña asustada, pero... En fin, ahora me siento mejor entre tus brazos.
3: Mi vida.
1: Fred.
3: ¿Sí?
1: ¿Sabes que tu vida está en peligro?
3: ¿Quién te lo ha dicho?
1: El comandante. Glenn O'Connor.
3: Sí. En realidad me han encomendado una misión que... Oye, pero... Un momento. ¿Cómo es que el comandante se enteró? Se suponía que mi misión era secreta.
1: ¿Qué?
3: Solo el general Clark y Calimán estaban enterados de los planes. ¿Cómo lo ha sabido el comandante O'Connor?

0: Calimán, derrumbado en el suelo, aspiraba profundamente para llenar sus pulmones de oxígeno. Necesitaba descongestionarse por el gas omnífero con el que había sido atacado. El pequeño Solín lo miraba interrogante.
1: ¿Te sientes mejor, señor?
2: Sí. Sí, Solín. Poco a poco me desintoxico del gas que penetró en mis pulmones y me hizo perder el sentido.
1: Pero, ¿quién te atacó, señor? ¿Quién te dejó por muerto aquí en los jardines?
2: Solín, te diré. Seres probablemente de otros mundos me atacaron esta noche. Esos mismos hombrecillos de piel azulosa y ojos vidriosos y rojizos. He visto a uno de ellos esta noche y casi lo hago mi prisionero. Pero ya ves, tenemos una pista. Esto, mira, un pequeño transmisor de onda corta. Creo que ahora localizaremos su escondite.
0: ¿El pequeño transmisor servirá para descifrar el misterio de los astronautas? ¿Y el comandante Glenn O'Connor es un espía?
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10: Buenas noches, secretario.
11: Buenas noches, señor juez.
10: Rápido, póngale un peso de multa ahí a Francisco Álvarez.
11: Álvarez de Lara, está muy bien.
10: Continúe, ¿qué decir?
11: Muy bien. Supongo que hoy se sentirá usted muy bien de salud, ¿verdad?
10: ¿Por qué supone usted eso?
11: ¿Por qué va a ser? Usted no me dijo ayer que el médico le había dado de alta.
10: Sí, pero se desmintió la noticia.
11: ¿Cómo que se desmintió la noticia?
10: Sí, yo creí que me había dado de alta porque el médico me dijo. Señor juez, Hoy es el último día que tiene usted que venir por aquí.
11: Bueno, y eso no era que le daba de alta.
10: No, eso era que mudaba la consulta y que desde mañana tenía que ir a verlo a otro lado.
11: Vaya, por Dios. Entonces su hígado sigue lo mismo.
10: Poco más o menos igual. Pero en fin, ¿qué caso tenemos para hoy?
11: Pues parece que se trata de un robo.
10: ¿Qué fue lo que se robaron?
11: Una novela.
10: Llame entonces a los complicados en ese novelicidio.
11: Enseguida, señor juez.
9: Luz María Nananina.
12: Aquí como todos los días.
9: Rudecindo Caldeiro y Escoviña.
13: ¡Presente!
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10: Bueno, vamos a ver si hacemos justicia. A ver, ¿qué le pasa a ustedes hoy?
15: Que Tres Patines no robó 1,000 pesos, señor juez.
10: ¿1,000 pesos?
14: Sí, señor, 1,000 pesos.
10: No, Nananina, yo no puedo creer eso.
15: Bueno, pues tiene usted que creerlo, doctor, porque es verdad.
16: ¿Qué? ¿Qué? ¿Qué pasa? Momento, no me coaccione al juez.
13: Déjelo que él haga lo que quiera, chico.
14: ¿Cómo que haga lo que quiera?
13: Sí, señora, si él no puede creer eso, pues déjenlo que no lo crea, que eso es lo que a mí me conviene.
10: ¿Ah, sí? A ver, Rudecindo, ¿cómo le robó Tres Patines esos 1,000 pesos?
15: Pues verá usted, mi querido doctor. Resulta ser que Nananina y yo tenemos ahora una estación de radio.
16: Pero ahora es una cosa del otro mundo, ni nada de eso, una MCQ, ni nada de eso, pero en fin, es una estación bastante buena y de mucho alcance.
15: Porque cuando el viento viene del norte, se oye perfectamente bien hasta 3 cuadras más allá del paradero de la víbora.
10: ¿Y dónde tienen ustedes esa estación?
15: ¿En el paradero de la víbora?
10: Bueno, ¿y qué? ¿Transmiten ustedes buena música?
16: Bueno, algún bolerito que otro, ¿no? El cuarteto Barcalés y de cuando en cuando es un poquitico de rock and roll para animar la cosa. Pero nuestra especialidad son las novelas.
10: Ah, vamos, se especializan, ¿verdad?, ustedes en novelas.
14: Sí, señor juez, porque usted sabe que las novelas gustan muchísimo.
13: No, y bien que sí. Ah, bien, sí, que sí. Mira, yo he oído muchas novelas por radio.
10: Yo he oído muchas novelas.
13: ¿Tú eres también asiduo?
10: No, señor, que se dice así.
13: Sí, y no novelita de eso sin importancia ni nada de eso.
10: Novela de buenos autores.
13: Hombre, ¿eh? Cómo no, chico. Mira, yo he oído novelas de Voltaire, de Sarmiento.
10: Ajá.
13: Y hasta de Biberón, chico.
10: ¿Cómo Biberón?
13: No, Cicerón.
10: Cicerón.
13: Sí.
10: De Voltaire, ¿no? Sí. ¿Dónde ha oído usted novelas de Voltaire?
13: En la novela del aire.
10: ¿Y de Sarmiento?
13: En la novela del viento.
10: ¿Y de Cicerón?
13: En la novela del ciclón.
10: Póngale 2 pesos de multa por el cicloncito a ese secretario.
13: Sí.
10: Póngale 1 peso por el E.
13: Bien.
10: Siga diciendo, ¿qué pasó en esa planta de radio?
15: Muchísimas gracias.
10: De nada.
15: Pues que Tres Patines, doctor, se nos apareció con una novela en 89 episodios, escrita por él.
16: Y de repente, como la novela estaba interesante, se la compramos.
10: Ah, se la compraron ustedes, ¿verdad?
14: Sí, señor, 1,000 pesos le pagamos por la novela.
10: ¿Y cómo fue que usted se metió a novelista, Tres Patines?
13: Bueno.
10: ¿De qué se ríe?
13: Nada, para ganar dinero, chico, porque resulta que mamita puso un negocio ahí que no salió bien, ¿oíste?
10: Le salió mal. ¿Qué negocio era ese?
13: Un negocio de accesorias para automóviles.
10: ¿Cómo de accesorias para automóviles? Sería de accesorios para...
13: No, chico, no, accesorias. Lo que hacía mamita era alquilar accesorias para luego parquear automóviles en la misma accesoria, ¿oíste? Ajá. A 25 centavos la hora.
10: ¿Y no le dio resultado el negocio?
13: No, porque para aprovechar el espacio,
10: ajá,
13: mamita parqueaba un automóvil arriba del otro, ¿no?
10: Sí.
13: Y cuando el de abajo se iba primero, el de arriba se caía. Y fuera, la gente empezó a correr la voz de que en los parqueos de mamita se rompían los automóviles. Y ya tú sabes, el negocio quebró y nos quedamos sin 1 kilo.
10: Pero cogió usted 1,000 pesos por esa novela,
13: sí,
10: ¿no?
13: Sí, claro. Sí. Gracias a la novela esa pudimos irnos defendiendo ahí.
10: ¿Y cómo se llama esa novela?
13: Se llama El Rey de los Sirijanos o Historia de 2 hermanos.
10: Un momento. De 2 hermanos nada más, ¿verdad?
13: Sí, 2 nada más.
10: ¿Y varones, no es eso?
13: Sí, ¿tú lo conoces ahí?
10: No, le pregunto.
13: Varones los 2, sí.
10: Ah, bueno, porque si no ya lo iba a condenar por plagio.
13: No, ¿qué es plagio? ¿De qué, chico? Porque esa novela es la segunda parte de otra que escribí yo, que tuvo mucha acertación también.
10: ¿De veras? ¿Cómo se llamaba esa novela?
13: Matandile, dile 2 o El Niño que se perdió.
10: No, yo no oí esa novela, era bonita.
13: Ah, no, preciosa.
10: Preciosa.
13: Se salían los colores por el radio.
10: Sí.
13: Yo quisiera que tú hubieras visto y hubieras oído, oye, cómo hacía llorar la gente.
14: No, eso sí es verdad, señor juez. Hasta un sobrinito mío de 5 años que yo tengo lloraba cuando le poníamos las novelas.
10: ¿Y con 5 años nada más entendí esa novela?
14: ¿Quién?
10: ¿Su sobrino?
14: No diga bobería, chico. No la entendía ni yo como le iba a entender, era hombre.
10: ¿Entonces por qué lloraba?
14: Porque quería que quitáramos la novela y le pusiéramos el bolseo, hijo. ¡Qué cosa va!
10: Bueno, ¿y de qué trataba el argumento de esa novela?
13: Bueno, chico, el argumento de la novela trataba de una mujer que iba a ver a un médico famoso.
10: Ajá.
13: El doctor García.
10: García.
13: Sí, Toño García.
10: Toño García.
13: Pero para preguntarle si ella podía tener hijos.
10: Uh-huh.
13: Entonces el doctor García le daba la triste noticia de que no. De que ella no podía tener hijos.
10: ¿Por qué?
13: Era soltera.
10: Bueno, pero eso podía arreglarlo casándose, ¿no?
13: Sí, no, porque el médico le dijo además que ella no podía ni pensar en casarse siquiera.
10: ¿Y eso por qué?
13: Porque estaba muy mala, chica.
10: Bueno, pero ¿mala de salud o de figura?
13: No, de salud.
10: Ajá.
13: Sí. Tenía una enfermedad muy rara, que no se tiene más que en la novela y en la película.
10: ¿Qué enfermedad es esa?
13: Una enfermedad que consiste en que hay que cuidarse mucho, no sufrir de emociones fuertes, porque se puede morir en cualquier momento.
10: ¿Tan grave es?
13: No, gravísima. Con el personaje que padece esa enfermedad, hay que tener mucho cuidado en la novela. Porque eso sí, tú le disparas un tiro al lado y no le pasa nada. Se cae de un caballo al galope y no le pasa nada. Le aterriza un avión de pasajeros por encima y no le pasa nada.
10: ¿Y entonces cuándo se muere?
13: Cuando el autor de la novela le conviene, nada más.
10: Ah, pero ¿qué nombre le pone usted esa enfermedad en la novela?
13: No, no se le pone ninguno, chico. Lo único que hace falta es que en el principio de los primeros capítulos, sí, que empieza el prólogo de la novela,
10: sí,
13: saca un médico que se le da un pablito de un bit, cinco bocadillos,
10: sí,
13: ¿eh? Y entonces que le diga nada más, tiene usted que cuidarse mucho porque cualquier emoción puede serle fatal. Ahí está, tumbó su bolito, ¿sí?, el hombre y terminó.
10: Ajá.
13: Y con eso ya el oyente queda, óyeme, pendiente y se da cuenta perfecta de que el personaje ese no puede morir cuando a uno le dé la gana.
10: Ah, vamos. ¿Y qué hace la mujer esa cuando el doctor García le dice que no puede tener hijos?
13: Bueno, ella sale a la calle, desconcertada.
10: Ajá.
13: Sin saber cómo.
10: No, espérese, no me... Eso es la letra de un tango.
13: Sí, pero fíjate que no tiene música.
10: Sí, pero diga.
13: Entonces ve a una criandera dormida en un parque,
10: ¿sabes?,
13: con un niño al lado, y le roba al niño.
10: ¡Me diga!
13: Sí.
10: Y huye con el niño.
13: ¿Tú viste la novela?
10: No, pero está interesante.
13: Bueno, pero da la casualidad que el niño es hijo. ¡Oye eso!
10: Sí.
13: ¡Oye eso!
10: Sí.
13: Es hijo del médico, precisamente.
10: No.
13: Figúrate tú.
10: Ah.
13: El doctor García, al enterarse de que le han robado a su hijo,
10: sí,
13: sale a la calle desconcertado.
10: Noche, sale.
13: Sí. Y como a las 5 cuadras, se encuentra con el niño.
10: ¿Con el niño que le han robado?
13: No, con el niño Valdés.
10: Ah. Bueno, ¿y qué?
13: Nada, que el doctor García, para saber si aquel niño es o no es su hijo, le pregunta, ¿tu apellido es García? Y él le contesta, no, mi apellido es Valdés.
10: Tres Patines, eso es un plagio.
13: No, ¿por qué, chico?
10: ¿Por qué va a ser? ¿Usted no sabe que hay una novela que se llama Mi apellido es Valdés?
13: ¿Y qué, chico? ¿No pueden haber dos novelas y maguas con el mismo apellido?
10: All right, vamos a no discutir eso. Pero dígame, ¿qué hace el médico después de todo?
13: Nace, va para su casa, vuelve para su casa, se pone a llorar, desconcertado. Hasta que un día la mujer,
10: sí,
13: aparece, ¿comprende? Aparece a ver al médico con el niño en brazos,
10: sí,
13: para demostrarle que ha podido tener un hijo.
10: Oiga, está interesante. Bueno,
13: no,
10: ¿qué?
13: No, ahí está. Bueno,
10: ¿qué?
13: Porque el médico entonces cree,
10: ¿sí?,
13: que se trata de un niño,
10: sí,
13: que se parece al suyo.
10: Uh-huh.
13: Y entonces, para poderlo tener siempre a su lado, se casa con ella.
10: ¡Hágame!
13: No,
10: ya.
13: ¡Pa!
10: ¿Se acabó ahí o qué?
13: No, la fanfarria, no, que sigue la...
10: Ah, bueno, ¿y qué más? ¿Qué más?
13: Ahí viene la mención. Reconoce al niño por un lunar que tiene en la espalda. ¿Oye eso?
10: Sí.
13: Entonces se lo quita la mujer y se lo devuelve al médico.
10: Ah.
13: El médico entonces, agradecido por aquel gasto,
10: ¿Gasto? ¿Por aquel gesto?
13: Gesto.
10: Ajá.
13: ¿Tú viste la novela?
10: No, señor.
13: Oye, que le devuelve a su hijo, entonces se casa con la criatura.
10: Espere un momento. ¡No, me métala! Ahí no va. ¡Ay, no me meta, mención! Venga acá, el médico no era casado.
13: Ahí es donde en comencipia lo bueno,
10: sí,
13: chico. Porque la señora del médico, al enterarse de que su marido se está casando con todo el mundo,
10: sí,
13: agarra una estaca, va para el consultorio y le suena una clase de estacazo que el médico tiene que salir para un hospital.
10: Bueno, ¿y qué pasa en el hospital? ¿Qué pasa allí?
13: Lo cura una enfermera,
10: ajá,
13: rubia, bonita,
10: sí,
13: de ojos azules.
10: Sí.
13: Y el médico, agradecido por lo bien que ha sido curado por esa enfermera y atendido,
10: sí,
13: se casa con ella.
10: ¿Con la enfermera también?
15: Claro, doctor, si era el interés que tenía la novela.
10: ¿Cómo el interés que tenía la novela?
15: Sí, hijo, sí, porque la gente no decía, vamos a oír la novela. La gente decía, vamos a ver con quién se casa hoy el médico ese.
10: Bueno, ¿qué? ¿Y cómo terminaba esa novela, Tres Patines?
13: Bueno, al final no me acuerdo bien.
10: ¿Cómo que no se acuerda? ¿Usted no la escribió?
13: Sí, yo la escribí, pero no me lo di para el chico. Oye.
10: Bueno, ¿y qué? ¿Esta de ahora es por el estilo?
13: ¿Cuál? ¿El rey de los cirujanos?
10: Sí.
13: ¿O historia de dos hermanos?
10: Sí.
13: No, esta es mejor, chico.
10: Ajá.
13: Esta es mejor. Se trata de dos muchachos jóvenes que son hermanos 6 meses, ¿no?
10: ¿Que son qué?
13: Hermanos 6 meses.
10: ¿Y cómo se le arreglan a los 6 meses para dejar de ser hermanos?
13: No, chico, no. Yo te digo que son hermanos 6 meses, que están... Eso que están pegados por la cintura, chico.
10: Eso se llaman hermanos siameses, Tres Patines.
13: Eso mismo es. Bueno, pues resulta que los dos hermanos están aburridos ya de andar siempre juntos,
10: sí,
13: para todos lados.
10: Ajá.
13: Y entonces van a ver a un cirujano muy famoso,
10: sí,
13: que es el único cirujano en el mundo que lo puede separar.
10: Que lo puede separar.
13: Sí, pero el cirujano le pide, entonces, ensómbrate. Las novelas son así.
10: Sí.
13: 50 mil pesos por la operación.
10: No, sí. Pero ¿y ellos tienen los 50 mil pesos?
13: ¿Qué va, chico? Ellos se echan a llorar porque no tienen más que 75 centavos.
10: Sí.
13: Y entonces el médico le dice que por 75 centavos él no tira un chícharo. ¿Así, con ese frase?
10: Sí.
13: Sí. Pero en eso entra la hija del médico, que es un grito muy feo. Ve a los dos hermanos y se enamora de uno.
10: No me digas, se enamora de uno de los dos hermanos.
13: Sí, entonces viene una escena ahí patética porque sí. La hija se enrodilla ante su padre y le dice:
17: ¡Papá, hazlo por mí! Porque amo a ese hombre y quiero ser de él de la tumba fría.
10: ¡Ah, no me digas! ¿Y qué?
13: El padre lo mira entonces y le pregunta: ¿A cuál amas tú?
10: No, no, no.
13: ¿Eh?
10: No, no, ese...
13: No, los dos tienen la voz de...
10: Ah, bueno, y continúe.
13: Entonces ella le declara:
17: ¡Al del lado de acá!
13: Y dice el médico:
17: ¿Y por qué el del lado de acá? Porque es el que me queda más cerca.
13: Entonces el padre lo opera gratis.
10: Y lo separa.
13: ¿Cómo no, chico? Pero cuando ya están separados, el de al lado de acá le pregunta a la joven: ¿De modo que mía o de la tumba fría? ¿No es eso?
17: Sí, amor mío, tuya o de la tumba fría.
13: Dice: bueno, pues vete llamando a la funeraria porque yo no me caso contigo.
10: No me diga, la rechaza.
13: La rechaza, sí.
10: Sí.
13: Pero ahí es donde viene la venganza del médico.
10: ¿Qué hace el médico?
13: Agarra a los dos hermanos.
10: Sí.
13: Los acuesta en la mesa de operaciones.
10: Sí.
13: Y los cose otra vez, desde las orejas al tobillo, y los vuelve a dejar así, como estaba.
10: Y por esa novela pagaron ustedes 1,000 pesos.
15: Sí, doctor, porque el argumento es nuevo, no se puede negar, ¿no? Pero lo malo es la carta que recibimos esta mañana.
10: A ver, ¿qué dice esa carta?
15: Óigala usted, doctor. Muy señores nuestros, sentimos informales que la novela que está radiando le fue robada a nuestro estimado cliente, señor Polidoro Calderilla, por un tal Tres Patines, a quien se la dio para que este, que dijo saber mucho sobre ortografía, arreglara cualquier falta que tuviere, por cuyo motivo estamos entablando pleito contra ustedes por la suma de 14,000 pesos que reclama nuestro cliente, sus seguros servidores, Pérez y Pérez, abogado.
10: ¿Es verdad lo que dice esa carta, Tres Patines?
13: Sí, pero ahí no hay delito ninguno.
10: ¿Cómo que no hay delito?
13: No, porque lo que pasó fue que el dueño de esa novela me la dio para que yo arreglara cualquier falta que tuviera.
10: Sí.
13: Y lo único que hice yo con esa novela fue arreglar una falta.
10: ¿Qué falta?
13: La falta de dinero que teníamos mamita y yo, chico.
10: ¿Ah, adiós, sí?
13: Claro que...
10: Escriba ahí, secretario.
11: Venga la sentencia.
10: Esa disculpa no cuela y es culpable el acusado de robarse una novela y estafar a un hombre honrado. Si hacen la reclamación, la tiene usted que pagar. Y de contra, por robar, 30 días de prisión.
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1: Buenos días, buenos días, buenos días para todas las personas que están ahí sintonizándonos desde Radio Santa María y Estudio 97.9. Aquí estamos compartiendo una vez más con todos ustedes informaciones educativas, orientando a la población, llevando esa concienciación a través de la comunicación. Así que un saludo especial para todos los que están conectados con nosotros desde las 7 de la mañana y, por supuesto, los que se conectan a esta hora. Y nosotros felices y contentos de conectar con ustedes, y yo más feliz de tener a mi compañero aquí. Saludar a Madera, que está ahí en los controles, como siempre, activo. Y por supuesto, a mi compañero Facenda, que es mi compañero. Buenos días, Facenda, sí, otra vez.
2: Buenos días, Gretchen. Nada, el compañero Luis Emilio hoy está libre. Y hoy tenemos un tema lindo, un tema interesante. El tema que vamos a tocar hoy es sobre la reapertura del Seminario Santo Cura de Ars. Ahí sí que hay historia de la Iglesia en la diócesis de La Vega. Estarán con nosotros el padre Roemil Fernández y Arsenio Ferreira del Seminario Santo Cura de Ars.
1: Así es, o sea que vamos a conversar sobre esta institución que nosotros conocemos, escuchamos y siempre nos hemos sentido orgullosos de que exista aquí en la ciudad de La Vega, y sobre todo por este trabajo vocacional que han hecho a través de los años. Y hablar de estas buenas noticias, entonces, qué bueno. Bienvenido, padre Roemil, ¿cómo está?
3: Muchas gracias, muy buenos días. Madera, Rachel y nuestro querido Facenda, pues estamos aquí en este día, en la mañana, contentos porque nos han invitado a hablar de algo que nos identifica como iglesia, como diócesis de La Vega, que es el Seminario Menor Santo Cura de Ars.
2: Vendrán preguntas motivadoras acerca de la historia de la formación de... La gente dice que La Vega, la diócesis de La Vega, como que es la universidad de obispos, y entonces han salido la mayoría del Seminario Santo Cura de Ars. Roemil, comenzando, ¿cuál es la importancia de este seminario para la diócesis?
3: Bueno, es tan simple como que estamos hablando, como lo han catalogado obispos anteriores, es el corazón de la diócesis. ¿Y por qué el corazón de la diócesis? Sabemos que la Iglesia necesita de ministros, ministros que sean formados, capacitados, que sean trabajados para atender al pueblo de Dios. Entonces el seminario menor se convierte en esa primera génesis, en esa primera parte vocacional, donde los jóvenes van descubriendo si Dios los llama a ser sacerdotes, en primera instancia, que no quiere decir, obviamente, que sea la única vocación. Hemos caído muchas veces en el error de pensar que si no se es religioso, si no se es sacerdote, no hay vocación, y no es así. Pero, digamos que, ante la necesidad de ministros para la Iglesia, Dios le ha parecido bien que haya ministros, pues el seminario menor se convierte en ese punto de referencia, porque ahí se suele comenzar. Es lo normal que el proceso, aunque no exclusivamente, pase por el seminario menor, pero es normal que se inicie desde el seminario menor. Y para nuestra diócesis de manera muy especial, porque en el paso del tiempo ha contado con muchos sacerdotes que se han formado en su etapa inicial en el seminario menor. Para los que no hicimos seminario menor, mi caso, por ejemplo, no deja de ser importante porque se convierte en nuestra casa. O sea, los seminaristas que estuvimos formándonos durante mi época y los que se están formando ahora, que no están en el seminario menor ya sea porque no vivieron la etapa o bien porque en su defecto no se encuentran ahora en esa etapa de seminario, pues igual vienen al seminario, tenemos encuentros, tenemos actividades recreativas, tenemos actividades de formación, tenemos actividades vocacionales, o sea que todo apunta al seminario. Lo mismo ahora en mi etapa recientemente ordenado sacerdote, pues he tenido la oportunidad de ver que los sacerdotes también miran al seminario como su casa, y llegan, abren neveras, estamos aquí, nos sentamos, conversamos, o sea que realmente el seminario es un punto de referencia para toda la diócesis de La Vega.
1: Así es, y yo recuerdo, bueno, antes de las escuelas llevaban mucho a uno a hacer como retiros allá. Recuerdo que yo estando en la Escuela San Martín de Porres, fui como a 2 retiros allá al Santo Cura de Ars, y definitivamente como que uno sale de ahí como fortalecido, lo que uno recibió. Entonces, por eso yo decía al principio que es parte como de nosotros los veganos, porque hay una identificación con el centro. Entonces, si hablamos de la historia, ¿cuándo se fundó el Seminario Santo Cura de Ars?
3: El seminario ya está celebrando ahora en octubre, estaremos celebrando ya desde el 69 hasta nuestros días, 57 años ya, 57 si no calculo mal, 56 años si no calculo mal, no, ya 57, perdón.
1: Sí.
3: Estamos ya a la puerta de celebrar 60 años, o sea que nosotros estamos hablando de casi 6 décadas de personas pasando por ahí, de identidades forjadas en ese seminario. O sea que no es algo, digamos, una casa que está por ahí de más, sí, sino que es testigo de muchas historias.
2: No sé si manejas tú esta información que pueda responder a mi inquietud. Hace muchos años, los estudiantes del seminario Santo Cura de Ars pasaron al Colegio La Mercedes del Santo Cerro a recibir la educación, y del Santo Cerro bajaron al Liceo Don Pepe Álvarez.
3: Ha sido así, ha sido, digamos, una alternancia de acuerdo a las circunstancias, pero donde más historia se recoge es en Santo Cerro, en Las Mercedes. Sí. Bueno, para muestra un botón, nuestro actual obispo, recientemente ha tomado posesión, uh-huh, pues tuvo la oportunidad de estudiar en ese colegio, y él nos comenta que recuerda las experiencias de cuando incluso subían a pie, desde el pie de cerro hasta el colegio, o sea que estamos hablando de que sí, hay mucha historia. Otros centros también han acogido, ya mencionó usted el Don Pepe Álvarez, pero también el caso del Colegio Inmaculada, y lo mismo el Colegio Cardenal Sancha, donde más adelante diremos también algo sobre el caso de este centro particularmente. Pero agregamos ahí que mientras funcionó el Colegio Santo Tomás de Aquino, en la UCATESI, durante un tiempo también hubo varias promociones que se formaron allí. O sea que donde quiera los seminaristas han pasado, algún momento han dejado una huellita por ahí en los centros educativos de nuestra ciudad de La Vega, y también de la misma manera con mucho agradecimiento, pues porque donde quiera que ha llegado un seminarista, también la gente ha apoyado, los profesores, el personal, siempre muy atentos con los seminaristas, ayudándolos en el proceso de formación.
1: Okay, ¿quién fue el primer rector que tuvo el centro? Si recordamos alguno de esos primeros alumnos.
3: Bueno, imagínese usted, ese nombre especial de La Vega, el padre Francisco Almonte, primer rector del seminario menor Santo Cura de Ars. Y para que no nos vayamos incluso más lejos, uno de los primeros, del primer grupo, miembros del primer grupo, estuvo el padre Ramón Abreu, que actualmente es el vicario general de nuestra diócesis de La Vega. Y él siempre nos cuenta las historias de cuando llegaron, que ni siquiera letrina tenían, porque fue todo corriendo, pero había que dar el paso. Era un momento para eso, ¿no? Y se hizo posible a partir de ese deseo de Monseñor Flores y la puesta en ejecución del Padre Almonte. O sea que el Padre Almonte, que ha dejado tantas huellas y tantos logros positivos en nuestra diócesis, también hay que anotarle el inicio de ese seminario, ¿no? Dicho sea de paso, pues hoy, ya hace un año, recientemente el 25 de julio, se cumplió un año de que el padre Arsenio Ferreira, rector del seminario, dicho sea de paso, pues asumió también como párroco de la parroquia Beato Julio Santiago Bonó, última parroquia donde sirvió el padre Almonte.
2: En ese tiempo también pasó por ahí Ramón Benito Ángeles Fernández.
3: Un poquito más reciente, pero sí estuvo. Y lo mismo el cardenal.
2: Carmelo Santana.
3: Es correcto. Sí.
2: El Osoria. Cardenal.
3: Sí, señor. Y seguimos mencionando nombres y encontraremos mucho. Así mismo es.
1: Si nosotros habláramos de un porcentaje estimado de sacerdotes que ya son ordenados de aquí, de nuestra diócesis, que han pasado y han sido seminaristas menores.
3: Los números recientes, que son los menos halagüeños, dan un 60% de sacerdotes que pasaron por el seminario menor, que no es poco. Cuando nos vamos 30 años atrás, uh-huh, pues definitivamente sube el porcentaje, probablemente 80%, si no más. O sea que de esas vocaciones no sabemos qué habría pasado de no haber existido un seminario menor.
2: En la transmisión que hicimos el pasado sábado en la toma de posesión de Andrés, se mencionaba mucho una palabra, que La Vega era el Seminario Santo Cura de Ars, no decir La Vega, Seminario Santo Cura de Ars era la universidad de formar obispos a nivel nacional. Se habla, puede tú mencionarme esos obispos que han salido de ahí del seminario.
3: Bueno, precisamente usted comenzaba mencionando algunos, el caso de Monseñor Benito, pasó por el seminario, Monseñor Napoleón, nuestro obispo actual, pasó por el seminario Monseñor Tomás Morel, pasó por el seminario Fausto García, ya pasó como Fausto Mejía, perdón, pero pasó como más que como seminarista, ¿no? En algún momento llegó como en su rol de formador, pasó por el seminario, ya mencionamos a Osoria, en fin, son muchos obispos que han pasado por
2: el ahí. El obispo de Puerto Plata también.
3: Corniel, es así, es correcto, es así. O sea, que realmente la formación, porque hubo una época en que el seminario menor también funcionó como propedéutico. ¿Qué es propedéutico? Una etapa intermedia entre el fin del bachillerato y el inicio de la filosofía, de los estudios de la filosofía, que es la etapa discipular, así se le llama en lenguaje actual, ¿no? Porque se forma en esa etapa de manera especial al discípulo que va a seguir.
1: ¿Esa es distinta al prefilosofado?
3: Es la misma, es la misma.
1: Es la
3: propedéutico,
1: misma,
3: prefilosofado, es la misma. Pero el foco de esa etapa, pues, es un poco más de encuentro con Cristo, ¿no? Y de ir forjando, poniendo los pilares. Entonces, el seminario menor también, en un momento determinado, pues, tuvo esa función de seminario propedéutico. O sea, que no se queda simplemente en la diócesis, sino que se tuvo que expandir a nivel nacional. Vinieron de todas las diócesis a nuestra diócesis de La Vega a ser formados también.
1: Y hay muchos laicos que conocemos que también vivieron la experiencia de pasar por el seminario.
3: Sí, claro que sí, desde luego. Porque, ¿qué pasa con los procesos de seminario? La gente dice, bueno, se fue para el seminario el muchacho, va a estudiar para padre, esa es la expresión más común.
1: Sí.
3: Pero se piensa como que si no se completó el proceso y no se llegó a sacerdote, se piensa que fracasó. Y es un error grave. El seminario acoge las primeras inquietudes. Y acogidas las primeras inquietudes, entonces, se dispone a acompañar al joven. Entonces, ese joven se va enterando en el proceso con un buen acompañamiento, un ambiente que se lo permite, un ambiente donde tiene la oportunidad de orar, la oportunidad de hacer vida pastoral, la oportunidad de formarse académicamente y en términos humanos. Entonces va descubriendo si Dios realmente lo está llamando, lo va confirmando. Entonces muchos, un gran número, aquí hay algunos que hacen la comparación con los peloteros. Un grupo grande comienza, pero los que llegan a grandes ligas son unos cuantos, ¿verdad?
1: Claro.
3: Entonces, un gran número de jóvenes en su momento se dieron cuenta de que su vocación no era sacerdocio. Entonces, en libertad eligen salir, pero ya llevan una formación de fondo. Ya llevan una formación de fondo. Y en esa formación de fondo, la formación humana especialmente, pues luego se manifiesta en la sociedad. En la sociedad. Y para nosotros también es motivo de alegría de ver que frecuentemente nos encontramos en las calles alguien que nos dice: yo pasé por aquí, yo pasé por el seminario. ¿Y dónde está usted sirviendo, padre? Ah, estoy en el seminario. Ah, pues mire, yo tengo un primo que estuvo por ahí. E incluso unos cuantos testimonios de jóvenes que han dicho: mira, me dieron tal trabajo porque mi currículum decía que yo había estado en el seminario.
1: Sí, y muchos sirven a la misma iglesia.
3: Desde luego, un gran número, claro que sí.
2: Damos la bienvenida y recibimos al padre Arsenio, rector del Seminario Santo Cura de Ars en esta gestión.
1: Está contento,
4: ¿eh? Oh, sí, como sí. Siempre. Buenos días para todos. Buenos días, Facenda. Buenos días, Gretchen. Y al padre Roemil. Acabo de venir del Santo Cerro, que estaba celebrando la Eucaristía con las hermanitas allá. Y con alegría, pues, les saludo a todos en este día.
1: Qué bueno, yo le dije así, usted está contento, porque yo recuerdo que incluso yo voy a la iglesia de Ucatesi, entonces allá recuerdo que el padre Cualo, con mucha emoción, yo voy a decir una noticia aquí. Esto todavía no es, pero es una noticia que nos llena de alegría. Ya tenemos 6 inscritos en el seminario, lo vamos a abrir, usted sabe, con la energía que lo caracteriza. Entonces, sí. ¿Qué significa para ustedes esta esta información, esta reapertura que va a tener el seminario, y sobre todo usted que está encabezando aquí con la llegada de estos 6 potables sacerdotes.
4: Sí. Bueno, pues una alegría a nivel diocesano y a nivel del país. Los sacerdotes de otros seminarios decían ellos, no concebimos el seminario menor de La Vega que no tenga a sus seminaristas internos, porque siempre ha sido un referente vocacional para todo el país. Y dicen ellos, si el seminario de La Vega está cerrado, hay preocupación. Entonces eso significa mucho para nosotros y de manera especial para la diócesis. No es que no ha habido seminaristas menores, lo ha habido, claro, en este tiempo del seminario cerrado, sino que ahora lo vamos a tener internos. Lógicamente eso es un proceso de maduración, de un proceso vocacional, de discernimiento, y al final de lo que se trata es de hacer nosotros juntos con ellos el proceso y ver si la llamada que el Señor puso en el corazoncito de esos jóvenes se mantiene y persevera hasta el final.
2: Padre, pero esta apertura, reapertura, hay que celebrarla porque sí, es una noticia muy importante.
4: Sí, sí, claro. De hecho, Monseñor Andrés Napoleón, inmediatamente le comuniqué la noticia, estuvo muy contento y él mismo fue quien puso la fecha para la reapertura y sobre todo también dándonos las indicaciones que había que hacer, porque había que invitar a los sacerdotes, había que invitar a el personal de apoyo, a colaboradores, a ex seminaristas y a los aspirantes, sobre todo, que es la razón de ser también de nuestro seminario. Y por eso ese día 29 vamos a tener
2: 29 de
4: ahora de este mes de agosto, porque los seminaristas entran el 17, pasan esa semana de ambientación, como de para ver si el ambiente de la casa no es lo mismo ir como aspirante que después como seminarista. Y las clases comienzan ya el 24 y el 29 sí tendremos el acto formal con el obispo y también con los sacerdotes.
2: ¿Y cómo van a realizar? ¿Cómo irán a los centros educativos? Por lo menos ahí van a aplicar toda la educación de los seminaristas. ¿El proceso será interno?
4: No, los seminaristas, como el seminario menor es un proceso de formación de los adolescentes que están en el periodo de bachillerato, uh-huh, los seminaristas van a los diferentes colegios. Nosotros tenemos experiencia y también aquí la gente lo sabe de los seminaristas estudiando en el cerro. Me he encontrado con muchísimos y muchachos y muchachas ya que dicen, yo estudié con los seminaristas en el cerro.
1: Sí.
4: Y entonces luego después en el Colegio Inmaculada, en el Colegio Cardenal Sancha, en Ucatesi, cuando Ucatesi tenía su colegio ahí.
2: No me dejé el liceo, don Pepe Álvarez.
4: Don Pepe Álvarez, que ahí estudió Ramoncito cuando inició el seminario. Ahí estudió Ramoncito.
2: Ahí estuvo Lino Palma, estuvo Lino Fausto, Palma. Nelson, sí, hermano de Monseñor Mejía.
4: Uh-huh, sí. Sí, entonces, y también el Colegio Agustiniano. Uh-huh. Nos han abierto las puertas para estudiar los seminaristas. Entonces, ahora, en esta ocasión, los muchachos estudiarán en el Cardenal Sancha. Primero es un grupo pequeño y luego también allí encontramos un espacio bien adecuado también de trabajo con religiosas y sacerdotes que están integrados para la formación integral de esos chicos.
1: Okay, ustedes se encargan de ese proceso de, por ejemplo, ya usted ha anunciado que van a estar en el Cardenal Sancha, ustedes, uh-huh, le dan ese seguimiento para que ellos, sí, reciban la formación ahí y luego de ahí ya el seminario, o sea que es un control total de ustedes en ese proceso educativo también.
4: Sí, básicamente, como son jóvenes menores de edad, hay una comunicación constante y frecuente con sus padres, visita de ellos, pero el seminario tiene un proceso interno de acompañamiento de esos jóvenes que permite que ellos puedan estar en el centro educativo, en los horarios propios, uh-huh, y en el seminario, en el ambiente formativo propio del seminario. O sea, es una dinámica muy bonita porque uno podría pensar, es aburrido, no es un ambiente realmente maravilloso para ellos. Y hacer esa transición, no es están en la casa, ya que en la casa se pasan el día entero quizá viendo los muñequitos en el seminario, otra dinámica,
1: claro,
4: de deporte, de acompañamiento, de servicios en las distintas áreas, cosa propia de su edad, porque no son cosas que no, que la edad no nos lo permita.
1: Claro, entonces podríamos decir, ¿de dónde son? ¿Son de aquí de La Vega? ¿Son de otras comunidades? ¿De dónde vienen estos jóvenes?
3: Bueno, de las zonas pastorales de La Vega solamente nos falta Jarabacoa, pero tenemos uno de Tireo, que es la zona de Constanza, ¿no? Uh-huh. Tenemos uno de la parroquia Maximiliano Colbe, que Bonao. Es en Bonao, ¿eh? Tenemos uno de Zambrana, o sea que la zona de Cotuí, tenemos otro de la zona de Villa Tapia,
1: sí,
3: ya sería la zona de Salcedo, uh-huh, ¿no? Es de Villa Tapia, parroquia San Rafael, y tenemos dos de aquí de La Vega, que de excelente, hecho hacía unos días que La Vega no nos proveía de algunos aspirantes candidatos.
2: Hay una palabra, yo no sé cómo usarla, funciona todavía en el seminario lo que le llamaban el sedazo.
4: Bueno, hay que el sedazo siempre ha funcionado y siempre ha existido, porque es el proceso de discernimiento. Uh-huh. Discernimiento. Lógicamente, el Señor va llamando cuando quiere, donde quiere y como quiere, pero le toca a la iglesia discernir la vocación que ese joven cree que tiene. Y eso es a través de un proceso de acompañamiento, donde o la misma persona se va dando cuenta que no es lo suyo la vocación al sacerdocio, o también los formadores nos vamos dando cuenta que no hay las aptitudes vocacionales para poder responder a la llamada que él cree que tiene.
2: Pero yo me voy por la parte que me toca. En tiempo del padre Carmelo Santana.
4: Sí.
2: Carmelo Santana venía un equipo, sí, sí, de seminaristas a grabar el programa de los sábados.
1: Sí, sí, sigue, ¿eh? Que hay que retomar lo de los seminaristas aquí,
2: sí,
1: otra,
2: sí,
1: vez.
2: Claro, claro. Y entonces me ponían todos como 20 seminaristas para más o menos ir evaluando la adicción,
4: sí,
2: y esa parte muy interesante para,
4: sí, sí,
2: para esos jóvenes,
4: sí,
2: sí, que entran en el seminario.
4: Sí, naturalmente, porque el sacerdote es un comunicador,
1: sí,
4: y tiene que saber comunicar y debe tener también las herramientas para comunicar. Ahora, en la actualidad, pues todo el tema de los cursos de locución, de la los talleres de dicción, de caligrafía, ortografía, van mermando mucho por el uso de los aparatos electrónicos.
2: Uh-huh.
4: Pero en el seminario no, en el seminario al contrario, los retomamos. Uh-huh. Porque uno dirá, ya eso está obsoleto para la sociedad, aparentemente, pero para nosotros no. Porque sabemos la importancia que tiene el que un joven aprenda a escribir bien, aprenda a comunicarse bien, porque luego será un comunicador como sacerdote,
1: sí, sí,
4: tendrá que comunicarse.
1: No, y enfrentar muchos retos, porque como cambia la población, asimismo el sacerdote, sí, tiene que adecuar su lenguaje, su forma de comunicar, sí, para tener a una población, a una comunidad cautiva cuando vaya a una Eucaristía. Entonces, hablando de eso, ¿cuáles serían esos principales retos que enfrenta hoy los seminaristas, tanto en su preparación espiritual como académica?
4: Bueno, el seminarista es hijo de su tiempo. Es hijo de su tiempo. Los retos que enfrentan los jóvenes comunes los enfrentan también los seminaristas. En el seminario tienen ellos un espacio quizá más privilegiado para hacer que esos retos que enfrenta la sociedad y el joven de hoy pues puedan irse canalizando desde un acompañamiento más integral, humano, espiritual, intelectual y también vida pastoral, aunque son jóvenes todavía menores de edad, uh-huh, pero ellos se van integrando también a las actividades de las parroquias, de su parroquia de manera de origen, pero también ahora que tenemos nosotros también la responsabilidad de la parroquia Julio Santiago Bono en la catequesis, en el acompañamiento con los otros adolescentes, y eso hace que en medio de todos los retos ellos encuentren un espacio ideal para formarse y para poder esos retos, sobre todo los retos de la tecnología, los retos del individualismo.
1: Sí.
4: Tenemos jóvenes que vienen de ambientes familiares quizás no tan bien estructurados, entonces necesitan una comunidad para poder ellos apoyarse, que un joven sabe que no le, vamos a poner un ejemplo, que si llega un vaso de jugo, no es de él solo, sino que también de los demás. Esos retos que los jóvenes encuentran de egoísmo, de quizá de falta de empatía con el otro, en el seminario deben encontrar una canalización adecuada.
2: Remil, hablándote de tiempo que tal vez tú no conoces, yo recuerdo que en el programa de las vocaciones sacerdotales aquí, la gente traía camionetas de plátano, burros de plátano, cargados de plátano, le donaban un becerro al seminario. El padre Freddy tenía una finca de yuca y no basta con esto. ¿Cómo se sostiene el seminario?
3: No, precisamente, Facenda, una época te decía, yo no la conozco, pero sí la conozco. Recuerda que yo me formé en seminarios también. Claro, no, y de hecho, el año antepasado, pues tuve la oportunidad de hacer un año como la figura de acompañante, maestrillo, como se le llama en el seminario, junto a los sacerdotes, todavía no estaba ordenado sacerdote, en Santiago, en San Pío. Y precisamente a mí me correspondió la parte, todo lo que tenía que ver con donaciones y alimentos. Y yo andaba calle arriba y calle abajo, mirando cómo la gente colabora. No hay otra manera de sostener el seminario sino con lo de la gente, con lo que la gente colabora. Por ejemplo, algo muy concreto, la obra diocesana de las vocaciones, que no solamente ora y no solamente promociona, también colabora cada año para el sostenimiento directo, líquido en efectivo del seminario, porque hay gastos. Decía mi papá en una ocasión, ¿cómo es que a la iglesia le cobran la luz, por ejemplo? Bueno, papi, esa es la realidad, le decía yo. Entonces, de ahí se necesita para lo que se necesita en efectivo. Pero hay otras personas que lo hacen de manera distinta, ¿no? Usted decía, tienen una finquita, mandan su plátano. Otros reciben una donacioncita por ahí de algún rubro, lo traen. Hay algunas instituciones que también que nos donan arroz, otras nos donan la cebolla, otras nos donan el ajo. Obviamente que ahora con esta dinámica de reapertura sabemos que el pueblo común no se va a quedar atrás. O sea, nosotros no apostamos a los grandes aportes. Apostamos a que la gente, como es común, llegue. Y el que pasa por el seminario y llevó 4 libras de yuca, ya sabe que esos muchachos van a tener esa cena de ese día. Gente que yo he visto, y para mí fue un testimonio demoledor en términos positivos. En una ocasión, me encontraba yo en Maimón haciendo pastoral vocacional, y hubo una señora que recibía una ayudita del gobierno y me dijo, yo cuando cobre ahora, me llegue la ayudita, voy a llevar un galón de aceite al seminario. O sea que el seminario se sostiene con lo que la gente provee, porque obviamente está más que claro que no hay una manera de lucrar el seminario de manera directa. Entonces, ¿qué es lo que se hace? Pues toda la comunidad de fe que sostiene el seminario, que yo mismo he sido beneficiario de eso en mi proceso de formación, y pienso que ahora no será diferente.
2: Qué bueno. Es interesante conocer esta parte, porque saber que van a recibir una cantidad de seminaristas, hay que pensar primero en cómo lo van a sostener.
1: Sí, claro. Así es. Y si hablamos del impacto ya en la diócesis, ¿cómo fortalece el seminario la vida comunitaria y espiritual de nuestra diócesis vegana?
4: El seminario, sobre todo el seminario menor, es el corazón de la diócesis. Y así hay que decirlo de manera directa. No es la catedral el corazón de la diócesis. La catedral es la madre, pero el corazón de la diócesis es el seminario. Los sacerdotes, los fieles, los laicos, la obra diocesana de las vocaciones, cuando piensan en seminaristas, piensan en el seminario. Por eso tendrá un impacto muy positivo para toda la sociedad vegana, porque gente incluso que no está vinculado directo al seminario, dicen, no se concibe el seminario sin los seminaristas. Sí. Entonces la razón de ser de los seminarios son los seminaristas. Y ahí tienen la oportunidad los sacerdotes de ir, compartir, de hablar, de acompañar a los muchachos en los procesos. Pero básicamente el impacto para la sociedad vegana es saber que allí hay un grupo de jóvenes que se están formando, que están recibiendo una educación integral, que no van a estar, aunque todos estamos expuestos, pero no están expuestos directamente a situaciones que lo pueden también llevar a ellos a conflictos sociales, Y eso es importante también tenerlo presente, porque el impacto no es solamente religioso, uh-huh. es también formativo, es saber que un jovencito de estos, al vivir un proceso de seminario, de un proceso integral, un proceso de acompañamiento, pues es un potencial candidato después, si es sacerdote, a reproducir eso en la sociedad, y si no es sacerdote, a hacer lo mismo, como decía Roemí, uh-huh. que lo han hecho tantos hombres en medio de nuestra sociedad vegana y a nivel nacional también.
2: Así es. Roemí, estos estudiantes, estos seminaristas que vienen al seminario de Santo Cura, había un proceso de traslado de aquí a Yamasá, había un seminario, y luego a Santo Domingo. Explícanos esa parte, después que salen de Santo Cura de Ars, ¿cuál es este proceso?
3: Bueno, el próximo paso, cuando se termine el seminario menor, que obedece a los 4 años del antiguo bachillerato nuestro, que hoy son 4 años como parte de la secundaria, según el nuevo esquema, pues van a Santiago, y es lo que mencionábamos hace un ratito, con relación al propedéutico o prefilosofado, ¿verdad? Sí, entonces van a Santiago durante 1 año. Terminado ese año, los que continúan en el proceso, entonces van a Santo Domingo, ya al seminario Santo Tomás de Aquino, a hacer tanto la etapa discipular, estudios filosóficos, que consta de 4 años, y posteriormente entonces los estudios teológicos o etapa configurativa, ¿no?, que se preparan para identificarse más con Jesús Buen Pastor. Entonces, ese es el saltito, ¿no?, del seminario menor al propedéutico, del propedéutico a la filosofía, de la filosofía a la teología.
2: ¿Pero existía un seminario en Yamasá?
3: Sí, ya, pero hace mucho tiempo que no funciona, no funciona el seminario en Yamasá. Creo que fue posterior al tiempo de prefilosofado aquí en el seminario Santo Cura de Ars.
1: ¿De qué manera esta formación sacerdotal responde a las necesidades, a las exigencias de la sociedad actual en que vivimos, sobre todo aquí en la República Dominicana?
3: Bueno, realmente, ¿de qué manera responde la formación? Yo puedo dar mi testimonio de manera personal, aquí no esperen que sea objetivo, porque es lo que he experimentado. Yo tuve la oportunidad de hacer carrera universitaria antes de entrar al seminario, ¿no? Antes de iniciar mi proceso en seminario. Y yo sé que la universidad se ocupó de que yo aprobara mis asignaturas. Eso era todo, ¿no? Distinto al seminario. El seminario me ofreció a mí la oportunidad de una formación integral. 4 dimensiones. Yo soy un ser humano y se me trabajó como ser humano.
2: ¿Tú eres del grupo de los 6?
3: Yo soy del grupo de los 6, efectivamente. Bueno, así nos identificarán los próximos años, ¿verdad? En segundo lugar, la formación espiritual. Los seres humanos somos seres espirituales. Eso no podemos quitárnoslo de encima. No somos como el resto de los animales biológicos, ¿verdad? En tercer lugar, la formación entonces académica. Una formación muy, muy intensa, pero sobre todo positiva, ¿no? Y en cuarto lugar, la pastoral, atención a la gente. Yo nunca imaginé vivir eso. Entonces, cualquiera de las vocaciones que se vea sometida a una formación de ese tipo va a sacar buen provecho. Nuestra sociedad de hoy demanda gente que esté bien formada, porque ¿dónde hemos caído en un error grave? En pensar que lo académico es todo. Y la aspiración del joven y la aspiración de incluso a la misma sociedad y las estructuras educativas que tenemos se enfocan en lo académico. Pero si no hay un ser humano bien formado de fondo, olvídese. Ahí no habrá una garantía de que será una persona que va a colaborar con la sociedad, antes que lo que decía el padre Arsenio hace un instante, que el individualismo que nos está comiendo. Entonces, la formación de seminario es una formación que va a no solo a formar un posible pastor, sino también un ciudadano íntegro que pueda aportar para que nuestra República Dominicana crezca más en sentido de nación que una simple competitividad socioeconómica, ¿no?
2: Pero, para ser directo y preciso, ¿por qué cerraron el seminario?
4: Bueno, la palabra cerrar se oye demasiado fuerte y puede causar un impacto en la gente. ¿Cómo que cerraron? No, realmente, a raíz de la pandemia, cuando todo se cerró en el sentido de...
1: Todo se paralizó.
4: Se paralizó en el sentido de la actividad ordinaria que se tenía. También el seminario, que contaba en ese momento con un grupo de seminaristas, para completar y terminar los estudios que estaban haciendo, pues fueron a sus casas. cuando vino la reapertura de todo el proceso post-COVID, aunque el COVID sigue uh-huh. todavía, pero cuando vino la reapertura, entonces ya algunos muchachos terminaron su bachillerato aquí en el seminario menor, ya tenían que ir a Santiago, y en ese año no hubo jornada de elección, y además los muchachos que estaban como aspirantes no tenían el deseo de ingresar al seminario. Entonces el seminario se vio en la necesidad de tener en un momento dos seminaristas nada más. Y un elemento importante para la vida del seminario es la vida comunitaria. O sea, no se trata de solamente tener dos muchachos allí en una estructura tan grande.
1: No, y que estén aislados quizás.
4: Porque se aíslan uh-huh. y viene el individualismo. Si están recibiendo las clases virtual, cada uno está en su espacio con su computador.
1: Sí.
4: Y no hay espacio para jugar, para compartir. Yo le decía, cuando veía a los muchachos que estaban ahí, que uno se ponía en una esquina y el otro en otra y se llamaban y no se escuchaban.
1: Entonces, no había entonces, interacción
4: sí,
1: así.
4: Por esa razón el obispo junto al consejo decidió que esos dos seminaristas, para tener una vida comunitaria que le permitiera a ellos desarrollarse, como decía Roemir, en las cuatro áreas, uh-huh. entonces fueran enviados a Santiago, seminario menor del Licey. Y allí esos muchachos hicieron su proceso. Actualmente están muy contentos en el seminario, esos dos que perseveraron. Y en la medida que se fueron haciendo las jornadas vocacionales, los muchachos no se motivaban a entrar. Entonces se elegían dos, tres, igual, seguía la misma disyuntiva. No podemos tener una comunidad con dos muchachos, con tres muchachos. Y eso continuó hasta ahora que vamos a tener por lo menos seis
2: aquí de apertura,
1: claro,
4: para la reapertura. Eso va a tener un impacto positivo también para los demás, porque los demás, al ver como aspirantes que ellos tienen la ilusión, vienen aquí a la jornada, tienen la ilusión, y después entonces no, que ustedes van a Santiago, quizás eso
1: lo desmotiva un poco,
4: pero ahora vamos a intentar que el seminario siga floreciendo. Claro, eso no somos nosotros, porque no se trata de que los padres que estuvieron ahí no hicieron su trabajo, lo hicieron muy bien, uh-huh. con un proceso muy serio, muy bonito y de acompañamiento, pero no somos nosotros, es el Espíritu Santo, es de Dios el que llama, y si Dios no pone en el corazón el deseo del jovencito entrar al seminario, por más que uno

0: Se tomó el año pasado. Cuando decimos el año pasado, no estamos hablando de un año calendario, sino de un año de pastoral de nuestra diócesis. Uh-huh. Entonces, en vista de que veíamos, o la diócesis vio la necesidad de fortalecer nuevamente esos temas, se retomaron para este año de nuevo. O sea que eso obedece también a eso, al fruto primero de la oración de tanta gente, al deseo de muchas personas, y no podemos dejar de lado a la generosidad de la familia, porque si la familia dice que no, el muchacho no va a entrar, porque sí, es un menor de edad. Y eso ha pasado en otras ocasiones. De hecho, de algunos de los que se eligieron, la familia dijo que no.
1: Eso pasa, padre, porque exacto, a mí me pasó. Ah, el papá mío no quiso que yo fuera a un convento. Como decir, yo tengo familiares, son monjas. Tengo, sí, sí, tengo una tía, Sor Rosa, que tuvo sí, mucho tiempo allá en el Santo Cerro. Sí, tengo sí, primas, hermanas de Israel Acosta, que también sí, es locutor. Y a mí me gustaba, por si yo participaba en esos retiros y todo. Estudié siempre sí, en escuela de monjas, pero mi papá dijo que no.
0: Bueno,
1: no se pudo.
0: Entonces ahí está esa clave importante, pero también la invitación a los padres a que no piensen solo en su propio bienestar sí, o en el bienestar de su propia familia, sino hay que dar un paso más, y es a la generosidad del corazón. Aquí estamos, Rodemir y yo, nuestra familia pudieran decir, no, que yo quisiera tenerlo aquí conmigo.
1: Sí.
0: Mi mamá con mis hermanos, yo quiero que Asenio esté aquí. Rodemir con sus padres que están aquí, que vinieron de Estados Unidos y no ha podido estar casi con ellos. No, yo quiero que ellos estén aquí conmigo. Sin embargo, ¿dónde estamos nosotros? Aquí.
1: Claro.
0: Entonces,
2: la vocación está por encima.
0: Dios está por encima. Y Dios es el que llama. Y además, cuando Él llama, Él se encarga de lo otro. Él se encarga de los demás. Porque pasa como la viuda de Sarepta y Elías. Mira, hazme un pancito a mí porque tengo hambre. Mira que no tenemos nada más. No tenemos harina, no tenemos aceite. Y Elías le dice, no, hazme primero el mío. Y dice la palabra que ni la medida de harina se agotó, ni la cuza de aceite se secó. O sea, no es verdad que se va a secar claro, la vida de la familia si los padres, si las madres son generosos al decir a sus hijos, si esa es tu vocación, te apoyo, te acompaño, cuenta conmigo. Porque es un proceso de discernimiento.
1: Claro. Entonces ya estamos entrando prácticamente en los minutos finales. Ya con esta reapertura, ya ustedes saben que van a estar, vamos a decir, en el ojo, porque ya el seminario, como decía, es parte del vegano, la sí, gente lo identifica sí, muy bien, sí, claro, o sea que la gente está de regocijo, sobre todo los feligreses, la gente que sirve a la iglesia, sí, y siempre la iglesia ha estado muy abocada al tema de llamar a las oraciones por las vocaciones, jornadas vocacionales, y esto es un paso de avance que ya van a tener estos seminaristas. Sí. Entonces, ¿cómo visualizan ustedes, cómo visualiza la iglesia el futuro del seminario y ese aporte que hace a la iglesia local?
0: Bueno, fíjate que es importante eso que has dicho, porque la diócesis cuenta con un organismo que se llama la Obra Diocesana de las Vocaciones. Eso desde su fundación nunca ha cesado. O sea que la base la tenemos ahí. Lo que estamos tratando nosotros de hacer ahora es fortaleciendo esa estructura que ya existe. Y al fortalecer esa estructura, entonces se comienza en la gente a despertar la curiosidad, uh-huh, ¿qué es eso? ¿Cómo es eso? ¿Cómo puedo hacer? ¿Cómo puedo integrarme? ¿Cómo puedo formar parte de esa obra? Porque es el Señor el que dice, la mies es mucha y los obreros son pocos. Rueguen al dueño de la mies que mande obreros a su mies. Uh-huh. Entonces, toda esa dinámica de oración, de las parroquias, de la obra diocesana, es lo que va a permitir entonces que eso que se ha comenzado o que se va a comenzar pueda llegar a buen término. Entonces eso es importante porque el impacto de la oración es fundamental, por encima incluso de la colaboración. No es que no se necesite la colaboración,
1: sí,
0: pero si no hay una oración intensa y profunda como el Señor nos manda, al final de cuentas la colaboración simplemente es una estructura sin cuerpo, sin base, sin corazón. Porque dar una donación para el seminario lo puede dar cualquiera, pero comprometerse a orar sí, permanentemente, porque yo siento que mi compromiso está ahí en ese

0: jovencito que entró en esos padres que estamos al frente del seminario, si yo no estoy conectado con ellos, entonces sencillamente no hay, no florece esa vocación, claro, que ya.
1: O hasta un joven que usted conozca, sí, que ha mostrado su interés, por ejemplo. Exacto. Hasta con esa colaboración, por ejemplo, Facenda, que vive por el lado de mi casa, yo le veo como esa actitud y me ha expresado que le gustaría. Entrar, yo puedo apoyarlo, decirle, Facenda, mire, haga esto. Claro. O sea, hasta sí, eso colaboramos.
2: Yo tengo una pregunta.
3: Sí, pero sobre un de orden sobre eso. Antes.
2: Mira, hay una canción que se llama Se Buscan Jóvenes.
0: Sí.
2: Desde Radio Santa María quisiéramos como aportar al seminario, de hacer una campaña de promoción con esa canción para buscar jóvenes. Así que si se motivan ustedes, aquí estamos.
3: No, con gusto cualquier iniciativa, más la de Radio Santa María, que es como, digamos, uno de los pilares de nuestra vida de seminario, históricamente, pues lo que viene de Radio Santa María sabemos que sobre todo por esa patrona, Santa María, pues viene bien. Y, no, y en ese sentido, pues quisiera precisar, eso, de hecho, ¿no?, que tenemos un programa de acompañamiento previo al seminario, preseminario, que retomamos ahora en septiembre. Estuvimos de receso, se dan 2 meses de receso, pero en septiembre lo retomamos. ¿Cuál es la idea de ese programa? Pues simple, que los jóvenes que tienen inquietudes, ahí no hay nadie que ha dicho, yo quiero ser padre sí o sí, no, tranquilo. Por eso el proceso es tan extenso, para que haya una cosa seria que se pueda hacer. Entonces, yo quiero descubrir mi vocación. Ah, vamos arriba. Ese joven se acoge en el seminario, va una vez al mes, se le da un seguimiento durante ese mes, un acompañamiento, y si a final del año próximo el joven, las evaluaciones que hace todo el equipo vocacional y el acompañamiento que se le va dando, se entiende que es prudente proponerle que inicia su proceso desde dentro del seminario, pues maravilloso, se hace. O sea, es un preseminario, una vez al mes, sábado a domingo. Van al seminario y se le hace un acompañamiento muy interesante. Estaremos iniciando ahora en septiembre, el segundo fin de semana de septiembre. Así lo iremos haciendo, segundo fin de semana de cada mes. Así que cualquiera que se sienta motivado, pues con gusto los recibimos. Así que vamos a dar el número de teléfono, si le parece.
1: Exacto, se le va a decir que entonces lo contacto, porque ya es en septiembre, si un joven nos está escuchando, o una familia, claro, que nos está escuchando y tiene un hijo con esa inquietud, ¿cómo pueden hacerlo?
3: 8-0-9-5-7-3-20-86. Repito, 8-0-9-5-7-3-20-86. Y con esa publicidad que vamos a hacer, que Facenda nos acaba de ofrecer, pues ahí agregaremos ya algo recurrente aquí en Radio Santa María para que la gente esté pendiente. También tenemos redes sociales, Vocaciones LV de La Vega, ¿verdad?
1: Búscala ahí en las redes sociales.
3: Vocaciones LV, y por ahí también pueden ver el contenido que se genera y contactarnos. Sí. Así que estamos en disposición de acompañar. Aquí nada es forzado ni es obligado, para nada, en libertad. Hemos tenido jovencitos que en ese preseminario dicen, bueno, padre, no, yo creo que esto no es lo mío. Muy bien.
0: Sí, sí.
3: Una decisión muy bien tomada, ya ha conocido. Lo lamentable es que muchos no se enteran que tienen una vocación. Eso es lo que duele.
1: Claro.
3: No se enteran.
1: O esa dudita ahí, eso es difícil. Entonces ya finalmente un mensaje que ustedes quieran enviar, sobre todo a esos jóvenes que tienen precisamente esa duda, esa inquietud de que puedan acercarse, y también a esa familia para que acompañen ese proceso, a ese joven que siente esa necesidad, esa inquietud, y quiere dar el paso.
0: Bueno, para mí el mensaje sería mi persona. Yo entré al seminario a los 17 años aquí en el seminario menor, y ahora voy a cumplir 18 de sacerdote. Y para mí no ha habido momentos más feliz que yo servir a la gente desde mi vocación sacerdotal. Fíjense que a veces uno hasta descuida su propia vida, porque entiende que servir a la gente es más importante. Claro, no estoy diciendo que descuiden la vida, porque la vida es un regalo, es un don de Dios. Pero es para decir que no hay mayor felicidad en uno hacer lo que ha sentido en el corazón que el Señor le invita a hacer, que el Señor le pide hacer. Y esa es la vocación. Cuando uno siente esa inquietud, pues no tenga miedo, porque al final de cuentas, es la felicidad, es lo que implica tu propia vida, tu propia existencia, todo tu futuro, eso es lo que implica. Y a las familias, invitarlos a la generosidad. un hijo es un regalo de Dios, pero es un regalo que no debe ser solo tuyo, es un regalo para el mundo. Y uno no sabe lo que puede hacer una persona, una vocación, un sacerdote para el mundo. Decía el santo cura de Ars que si la gente supiera lo que significa un sacerdote, temblaría de miedo, ¿verdad que sí? Pero eso es para decir la importancia que tiene en una comunidad, porque no solamente impacta la vida personal mía, impacta la vida de mucha gente. Por eso, si hay un buen testimonio de un sacerdote, la comunidad también se edifica, sí. La comunidad se santifica. Entonces, creo que las familias deben abrir su corazón a la generosidad de Dios y dejar que Dios actúe, porque Dios nunca, nunca nos va a pedir algo que no podamos dar. Así y es. El Señor no nos quita, sino que nos da.
1: Siempre da. Rodemil, para finalizar tu mensaje.
3: Bueno, simplemente, ya se ha dicho, reiniciamos este proceso, este mes de agosto. El acto oficial es el 29, pues invitamos, como dijo el Arsenio, 10 de la mañana. 10
0: de la mañana.
3: 10 de la mañana. En el seminario, obviamente, ¿verdad? Entonces, invitar a las personas, a los sacerdotes, a los socios y celadores, que quieran acompañarnos, algunos de ellos al menos, porque son muchos, ¿no? Los jóvenes que han pasado por el seminario, que también están invitados a ser parte de ese encuentro, de esa reapertura, y pedirle a la gente que nos mantengan en sus oraciones como seminario, porque a final de cuentas el seminario es de la gente y para la gente. Oraciones, ténganos pendientes, y que no se olvide de que los seminaristas se forman se forman para la gente en cualquiera de las vocaciones que a final de cuentas terminen eligiendo.
2: Y que esta reapertura va a ser transmitida por Radio Santa María.
3: No se diga más, Radio Así Santa es. María se compromete.
1: Así es, señores, de esta manera queremos agradecer al padre Arsenio Ferreira, quien es también párroco de la parroquia Julio Santiago Beato Bonó, y también es director, rector del Seminario Santo Cura de Ars, y por supuesto vicario, padre Roemil Fernández. Gracias por acompañarnos en este espacio, hablando de estas buenas nuevas, de la reapertura de este Seminario Santo Cura de Ars, desde nuestra ciudad de La Vega. Así que de esta manera nos despedimos, nos encontramos mañana. Buenos días, país.

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0: familia.
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1: Amigos y amigas, hermanos y hermanas en el Señor, hoy es jueves 6 de agosto del 2026, jueves sacerdotal, eucarístico y coincidiendo con una hermosa fiesta que celebra hoy la Iglesia, la transfiguración de nuestro Señor Jesucristo. Qué hermoso, contemplando esa escena, es poder ver verdaderamente que Jesús se transfigura hoy también para nosotros, cambiando de aspecto, pero no de corazón, no de espíritu, como una manera de enseñarnos, hay que recibir de Dios su presencia, que nos transforma, nos transfigura y nos hace seres de luz para los demás. Pidámosle al Señor que nos dé la gracia de en todo serle fiel y buscar siempre responder de acuerdo a cómo Él desea que lo hagamos, para siempre hacer su voluntad. El Evangelio de hoy está tomado de Mateo, capítulo 17, versículo del 1 al 9.
2: En aquel tiempo Jesús tomó consigo a Pedro, a Santiago y a su hermano Juan, y se los llevó aparte a una montaña alta. Se transfiguró delante de ellos, y su rostro resplandecía como el sol, y sus vestidos se volvieron blancos como la luz. Y se les aparecieron Moisés y Elías conversando con él. Pedro, entonces, tomó la palabra y dijo a Jesús, «Señor, qué bien se está aquí. Si quieres, haré tres tiendas, una para ti, otra para Moisés y otra para Elías». Todavía estaba hablando cuando una nube luminosa los cubrió con su sombra, y una voz desde la nube decía, «Este es mi Hijo, el amado, mi predilecto. Escúchenlo». Al oírlo, los discípulos cayeron de bruces, llenos de espanto. Jesús se acercó y tocándolos les dijo, «Levántense, no teman». Al alzar los ojos no vieron a nadie más que a Jesús solo. Cuando bajaban de la montaña, Jesús les mandó, «No cuenten a nadie la visión hasta que el Hijo del Hombre resucite de entre los muertos». Palabra del Señor.
1: Gloria a ti, Señor Jesús. Jesús siempre nos enseña la importancia de la oración. Él se retira y se lleva a los más cercanos, como una forma de mostrar también que ellos deben hacerlo, y hoy nos lo muestra a nosotros. Orar, como nos dice siempre San Ignacio, que me gusta compartir esto, orar, hablar con Dios, como un amigo de mucha confianza habla con otro amigo, un amigo que no reprocha, un amigo que no juzga, sino que escucha, te sonríe, te abraza, y te hace sentir que Él está contigo. La transfiguración es la invitación a nosotros orar, a nosotros dejarnos invadir totalmente por la presencia de Dios en nuestras vidas, y a partir de ahí actuar como ese inicio de una vida nueva, una vida diferente. Y al nosotros hoy celebrar esta fiesta, recibimos esa invitación. ¿En qué sientes tú que el Señor te invita a cambiar, a transformar tu vida? Porque es necesario, porque Él desea que tú como instrumento suyo vayas a esa realidad y transforme contigo lo que Él necesita transformar. Qué hermoso es poder observar a Jesús hablando con estos grandes profetas, Moisés, Elías, como una forma de decir, no, Él está en contacto total con Dios. ¿Cómo necesitamos nosotros también de este contacto con el propio Jesús. Por lo tanto, pidámosle que Él nos ayude a ser humildes, suficientemente humildes, para dejarnos guiar por la gracia de su Espíritu Santo, y que con su presencia en nuestras vidas podamos transfigurar a los demás, es decir, actuar a partir de su Espíritu y hacerle presente en nuestros actos y en nuestras palabras para los demás. Que el Señor nos bendiga y nos haga partícipe de su propia disponibilidad, que en todo se dejó guiar por el Padre y por la palabra que de Él recibía, para luego ofrecerla.

Siempre llama la atención la actitud de Pedro. Hagamos tres chozas. Es una forma de mostrar. Él no quería bajar a la realidad, porque ahí se estaba muy bien desde la presencia de Dios, y bajar implicaba volver a la realidad dura, difícil, problemática, en que muchas cosas escapaban de las manos de ellos. Es lo mismo que nos pasa también a nosotros. A veces queremos estar en una situación de total tranquilidad y sobre todo creyendo que todo está fluyendo porque así Dios lo quiere. A veces el Señor también nos pide ir a esos lugares difíciles, a esas personas que no nos caen quizás muy bien. Ellas también necesitan la presencia de Dios. Y con esta fiesta de la transfiguración, el Señor lo que nos está diciendo, yo estoy contigo y es necesario que vayas ahí y te hagas cargo conmigo de la mano de esa persona, de esa realidad difícil, dura, pero no podemos escapar. El Señor, como siempre, insisto, cuenta con nosotros porque somos sus instrumentos. No podemos aspirar a que todo sea color de rosa, a que todo esté bien, a que todo marche según nuestro deseo y nuestra voluntad. No, el Señor nos pide ir también a esos lugares difíciles y personas, porque Él siempre nos da la gracia y la fortaleza de su presencia. No tengamos miedo, actuemos con el Señor de la mano y todo será según su voluntad si nos dejamos guiar por Él, que Él nos disponga y que en todo podamos también transfigurarnos y transfigurar a otros desde la gracia de la presencia de Dios en nuestras vidas.

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Hola, buenas tardes. Les saluda Rafael Madera a través de Radio Santa María 590M, cubriendo todo el país. 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A las 5:30 minutos estaremos transmitiendo desde la parroquia catedral de esta ciudad de La Vega, la Santa Misa. Se avisa por este medio a Monseñor Rafael Rodríguez en Santiago y a las familias Corto Real en Mejía, Corto Real Acosta en La Vega, San Francisco y Castillo, que los últimos rezos de Mercedes Corto Real Mejía son el sábado 8 todo el día en la Casa Paterna, ubicada en la calle Paseo de los Estudiantes número 19, en Sánchez, Samaná, de parte de Martín Corto Real Mejía. Usted permanezca con Radio Santa María. Tengo ese saludo para nuestro buen amigo Miguel Rodríguez y familia, quien no se pierde la Santa Misa cada día desde Toronto, Canadá.

0: 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Adelante.
1: Vega, los que nos honran con su presencia, aquellos que nos siguen a través de Radio Santa María, la emisora de la gran familia, en su dos frecuencias AM y FM, La Voz de María Radio, y por nuestra página de Facebook y YouTube. Las intenciones de esta Santa Eucaristía son por los novenarios Carmen Zeneida Vázquez de Báez, Giancarlos López García, Eligio Antonio Orián, Chichi Reynoso, Reina Surier, Virgilio Camacho Martínez, Melanio Rodríguez Pérez. Oramos por nuestro difunto, por los difuntos más necesitados de la misericordia de Dios. Mercedes Acosta, Carlos Peña, Ofelia Santos, Genaro Antonio Hilario Peralta, Randy Espino Durán, Marcelina Reyes, Elpidio Durán, Padre Miguel Jaques, Padre Silvestre de la Cruz Bonifacio, Rosario Sánchez, María Estanilás Frías, por los difuntos de la familia Rosario Marcial, Rosario Frías y Santiago Tineo, Anatoñín Alejo, Amauris Burgos, Aniano Saldívar Acevedo, Janet Nacer un año de fallecida, Miguelín Santos Ramírez, Nieve Báez, Amauris Burgos, Ana Julia Guerra Abreu, Pedro Pablo Paulino, Ronelvi Julio Fernández Paulino, Hortensia Paulino Acosta, Beni Antonio Cruz, Moisés Cruz, José Arsenio Cruz, Josefa Núñez Díaz. En acción de gracia al divino niño, por favor, recibido por las vocaciones sacerdotales, a Jesús resucitado, a la Virgen de la Alta Gracia, al Espíritu Santo por la salud, sanación, liberación y protección de Emmanuel Marte y Mireya Hernández, por la salud de Milito, Guelín y Rafael Pérez, a Jesús y a María por la conversión de un matrimonio, a la Inmaculada Concepción, a San Miguel Arcángel, a San José por la liberación, protección de Karina Bryan y Erika Brown, por la salud de Benito Mendoza, por la liberación de José Lizardo Núñez Joaquín, a la Santísima Trinidad por la paz de nuestro país, por la liberación de Ana Vickiana Vázquez, por la liberación y sanación de Roberto y su familia, a Jesús por favor recibido, a la Virgen de la Altagracia pidiendo un favor, a los santos médicos por la salud de Melvin Paulino, al divino niño por la salud, protección, liberación y sanación de todos los ancestros de Edinson y Yajaira Rosario. Oramos por Francisca Hernández. A la Virgen María dando gracia por favores recibidos y por una intención de Damaris. A Jesús de la Misericordia por la liberación y sanación de la familia Pérez Vázquez y Rosa Vázquez. Por la sanación, por la conversión de la familia de León. A Jesús de la Misericordia por la liberación y sanación de la familia Gómez Peguero y Peguero Eduardo. A la Virgen del Carmen para que interceda por el descanso del alma de María Salomé Núñez Agramonte. Por la salud de Dolores Núñez y por la liberación de Oliver, oramos por Alessandra Abreu. Por la salud de Manuel y Teresa Reyes, oramos por Orlando y la familia Reyes Mateo. Por la salud de la familia de Delvi. A la Virgen María por la salud de Messi Gavín, por la protección y liberación de una madre y sus tres hijos, por la salud y liberación de la familia Tate Llama, al divino niño dando gracias por la salud de Sofía Ovalle, al corazón de Jesús por la salud de María Yamira Mario, por la liberación de la familia Collado Fernández, Perdomo Fernández, Cambero Benítez, Abreu Fernández, Fernández Batista, Abreu Cambero, y oramos por Jean Kelvin Cambero Fernández. A Jesús de la Misericordia por una intención especial. A Jesús sacramentado y a María Inmaculada por la protección y sanación integral de Rafael Peña Evangelista, y oramos por la familia Peña Evangelista. por la liberación de Verónica Batista y José Gómez, por la liberación, protección y salud de Kelvin Mariano Payano y Carolina Mena, por la salud y recuperación de Ramonita Suriel, a la Virgen de la Altagracia por la liberación y salud, prosperidad de una persona, a la Virgen de las Mercedes por la liberación de una persona, a la Virgen María y al Espíritu Santo por la liberación y protección y salud de una pareja. Y nos alegramos porque hoy está de fiesta, de cumpleaños, Ana Pastora Reyes. Que Dios la bendiga donde quiera que esté y un fuerte aplauso para ella. Queridos hermanos y hermanas, hoy jueves eucarístico celebramos la transfiguración del Señor. Reflexionemos sobre el llamado a transfigurarnos cada día en nuestra vida ordinaria. La oración hace que cada uno, desde el corazón, vayamos cambiando nuestras actitudes y nuestras acciones, asemejándonos más y más a Jesús. Con alegría nos ponemos de pie para recibir a quien presidirá esta Santa Eucaristía. Cantamos junto al coro.

0: se manifestó el Espíritu Santo en una nube luminosa, y se oyó la voz del Padre que dijo: Este es mi Hijo, el amado, en quien me complazco, escúchenlo. En el nombre del Padre, y del Hijo, y del Espíritu Santo.
1: Amén. Amén.
0: La gracia de nuestro Señor Jesucristo, el amor del Padre y la comunión del Espíritu Santo estén con todos ustedes.
1: Y con tu espíritu.
0: Hermanos y hermanas, celebramos en este 6 de agosto la fiesta de la transfiguración del Señor, que nos invita también a nosotros a tener un rostro resplandeciente, un rostro que refleja la verdad, un rostro que refleja el amor de Dios. Preparémonos para participar de estos sagrados misterios. Iniciemos examinando cada uno nuestra conciencia y delante de Dios, reconociendo que somos pecadores, pedimos perdón. Tú que has sido enviado a sanar los corazones afligidos,

0: Dios Todopoderoso, tenga misericordia de nosotros, perdone nuestros pecados y nos lleve a la vida eterna.
1: Amén.
0: Glorifiquemos a Dios en esta fiesta de la Transfiguración del Señor.

0: Oremos. Oh Dios, que en la gloriosa transfiguración de tu unigénito confirmaste los misterios de la fe con el testimonio de los que lo precedieron y prefiguraste maravillosamente la perfecta adopción de los hijos, concede a tus siervos que escuchando la voz de tu Hijo amado merezcamos ser coherederos. Por nuestro Señor Jesucristo, que vive y reina por los siglos de los siglos.
1: Amén. Amén. Su vestido era blanco como nieve. Escuchemos la primera lectura de la profecía de Daniel, capítulo 7, versículo del 9 al 10 y del 13 al 14.
2: Lectura de la profecía de Daniel. Durante la visita.

0: le dieron poder real y dominio. Todos los pueblos, naciones y lenguas lo respetarán. Su dominio es eterno y no pasa. Su reino no tendrá fin. Palabra de Dios.
1: Te alabamos, Señor. Nos unimos a la antífona del Salmo 96. El Señor reina altísimo sobre toda la tierra. El Señor reina altísimo sobre toda la tierra.
0: El Señor reina, la tierra goza. Se alegran las islas innumerables. Tiniebla y nube los rodean. Justicia y derecho sostienen su trono.
1: El Señor reina altísimo sobre toda la tierra.
0: Los montes se derriten como cera ante el dueño de toda la tierra. Los cielos pregonan su justicia y todos los pueblos contemplan su gloria.
1: El Señor reina altísimo sobre toda la tierra.
0: Porque tú eres Señor altísimo sobre toda la tierra, encumbrado sobre todos los dioses.
1: El Señor reina altísimo sobre la tierra. Esta voz del cielo la oímos nosotros. Escuchemos la segunda lectura de la segunda carta del apóstol San Pedro, capítulo 1, versículo del 16 al 19.
2: Lectura de la segunda carta del apóstol San Pedro. Queridos hermanos, cuando os dimos a conocer el poder y la última venida de nuestro Señor Jesucristo, no nos fundábamos en fábulas fantásticas, sino que habíamos sido testigos oculares de su grandeza. Él recibió de Dios Padre honra y gloria cuando la sublime gloria le trajo aquella voz: este es mi Hijo amado, mi predilecto. Esta voz traída del cielo la oíamos nosotros, estando con Él en la montaña sagrada. Esto nos confirma la palabra de los profetas, y hacéis muy bien en prestarle atención, como a una lámpara que brilla en un lugar oscuro, hasta que despunte el día y el lucero nazca en vuestros corazones. Palabra de Dios.
1: Te alabamos, Señor. Su rostro resplandecía como el sol. Puesto de pie para escuchar la proclamación del Santo Evangelio, tomado del Evangelista según San Mateo, capítulo 17, versículo del 1 al 9.

0: El Señor esté con ustedes.
1: Y con tu espíritu.
0: Lectura del Santo Evangelio según San Mateo.
1: Gloria a ti, Señor.
0: En aquel tiempo, Jesús tomó consigo a Pedro, a Santiago y a su hermano Juan, y se los llevó aparte a una montaña.

0: alta. Se transfiguró delante de ellos y su rostro resplandecía como el sol, y sus vestidos se volvieron blancos como la luz. Y se les aparecieron Moisés y Elías conversando con él. Pedro entonces tomó la palabra y dijo a Jesús: Señor, qué bien se está aquí. Si quieres, haré tres tiendas, una para ti, otra para Moisés y otra para Elías. Todavía estaba hablando cuando una nube luminosa los cubrió con su sombra, y una voz desde la nube decía: Este es mi Hijo, el amado, mi predilecto. Escúchenlo. Al oírlo, los discípulos cayeron de bruces, llenos de espanto. Jesús se le acercó y tocándolos les dijo: Levántense, no teman. Al alzar los ojos, no vieron a nadie más que a Jesús solo. Cuando bajaban de la montaña, Jesús les mandó: No cuenten a nadie la visión hasta que el Hijo del Hombre resucite de entre los muertos. Palabra del Señor.
1: Gloria a ti, Señor Jesús.
0: Siéntense, queridos hermanos. La transfiguración de Jesús aparece en el Evangelio de Mateo después de Jesús haber anunciado su pasión, después de Jesús haberle dicho a sus discípulos que el Hijo del Hombre tenía que padecer mucho, ser despreciado, ser criticado por las autoridades religiosas y hasta al final ser crucificado, y que al tercer día resucitaría. Una noticia que podía caerle mal a los discípulos de Jesús, que están esperando a un Mesías triunfante, poderoso, glorioso, y que no puede sufrir. Y él le anuncia que él tiene que padecer y sufrir mucho. No estaba en la mentalidad de ellos. No se concebía a un Mesías que tuviera que padecer. Y así, después de anunciarle esta noticia, entonces Jesús invitó a Pedro, a Santiago y a su hermano Juan a subir a la montaña a orar. Muchos identifican con el monte Tabor, ese monte desde el cual se aprecia toda la llanura en torno al río Jordán, una llanura muy fértil. Y allí ya nos cuenta el Evangelio que Jesús se transfiguró delante de ellos y su rostro resplandecía como el sol, y sus vestidos se volvieron blancos como la luz. Jesús resplandeciente, todo, la transfiguración. Y en ese momento se le aparecieron Moisés y Elías y están hablando con Jesús. ¿Qué te hace pensar a ti que Moisés y Elías se aparezcan hablando con Jesús? ¿En qué época vivió Moisés y en qué época vivió Elías? ¿Dónde estaban esa gente que aparecieron ahí, esos hombres? Ya Elías, el gran profeta, hacía mucho que había desaparecido, que fue subido al cielo con todo y carruaje. Y Moisés tenía muchos siglos que ya había muerto. Podemos decir entonces que dos personas que ya habían dejado este mundo hace siglos y siglos aparecen hablando con Jesús, y Pedro, Santiago y Juan lo están viendo ahí. Eso es un fenómeno extraordinario. ¿Y qué buscan Moisés y Elías ahí hablando con Jesús? ¿De qué hablarán? Y aquí más que de qué hablarán, porque si dice que eran hablando que estaban, lo importante es la comunicación entre Jesús y Elías y Moisés, los tres en diálogo. ¿Qué importancia tiene esa comunicación de estos dos grandes pilares con Jesús? Moisés, recuérdense, que representa la ley en la Biblia, en el Antiguo Testamento. Y Elías representa a los profetas. Y que para vivir una vida en coherencia, usted tenía que cumplir la ley y escuchar a los profetas. El que vivía una vida según la ley y según los profetas, vivía conforme a la voluntad de Dios. Pero ahora aparece Jesús aquí y se escuchó la voz desde la nube que lo envolvía, se oyó la voz que decía: este es mi hijo, el amado, mi predilecto, escúchenlo. El Padre presenta al Hijo y nos lo pone aquí para que lo escuchemos. Si hemos escuchado a Moisés con la ley y a Elías con los profetas, aquí hay alguien ahora que es más que Moisés y más que Elías, y el propio Padre del Cielo dice: a él escúchenlo. Quiere decir que si escuchamos a Moisés y a Elías, tenemos el mandato explícito de escuchar a Jesús. Y Jesús viene a perfeccionar la ley, no a quitar lo que había hecho Moisés, sino a perfeccionarlo, a darle plenitud a la ley. Y por eso Jesús, como legislador, dice: ustedes han oído que se dijo ojo por ojo y diente por diente, pero yo le digo que el que esté peleado con alguien, Jesús le da plenitud a la ley, legisla, si en cierto modo corrige. Entonces es el verdadero legislador de parte de Dios. Y Jesús, además de ser profeta, es el Mesías, el ungido de Dios, pero que también es profeta. Y entonces, ese diálogo nos invita a nosotros a entender que en las Escrituras hay una gran unidad y continuidad entre el Antiguo Testamento, representado por Moisés, la ley, y Elías, los profetas, y ahora Jesús, el Nuevo Testamento, las Sagradas Escrituras. En la Biblia hay una gran continuidad, quiere decirnos, esa conversación, ese diálogo de Moisés y Elías con Jesús. Pero también ese mensaje de la voz que se escucha: mi hijo predilecto, el amado, a él escúchenlo. Si algo tenemos nosotros que hacer entonces en la vida es, como nos enseña este pasaje, sacar momentos especiales para apartarnos e irnos a orar. Aquí Jesús se va a la montaña a orar. La montaña siempre representa en ese lugar de encuentro con Dios. Sacar nosotros momentos para orar, para que nos hable la voz del Padre, para que entremos en diálogo con las Escrituras y con Jesucristo, con la ley, con los profetas. Tenemos que sacar esos momentos. Y esa transfiguración de Jesús también nos vale a nosotros. Jesús, que anuncia su pasión, todo su sufrimiento que tiene que padecer, también deja ver aquí que será glorificado y que la cruz y que el sufrimiento no es lo último, que habrá gloria y esplendor también en él. Y así también en nosotros, que tenemos que enfrentar la vida y tenemos que afrontar situaciones a veces dolorosas, situaciones muchas veces difíciles que se nos presentan en la familia, en el trabajo, en la comunidad, y hay que enfrentarla con esperanza, sabiendo que también a nosotros, si cumplimos con la ley y los profetas, si guardamos los mandamientos de Dios, si cumplimos con lo que Jesús nos dice, también nosotros nos estamos interiormente transfigurando para vivir al estilo de Cristo. Y esa transfiguración nos va santificando, y esa santificación nos llena de plenitud y nos lleva a la vida eterna, a la salvación y a la participación en el reino definitivo de Dios. Pidámosle al Señor que nos ayude a ir transfigurando nuestra vida también, que seamos personas de oración y que no nos acomodemos. Pedro se estaba acomodando. Ay, Señor, esto sí está bueno aquí. Hagamos, yo voy a hacer tres chozas. Instalémonos aquí. Una para ti, una para Moisés y otra para Elías. Que esto sí está bueno aquí. Los padres espirituales llaman a esos momentos, momentos de consolación, en el que la persona disfruta espiritualmente y se siente tan a gusto. Pero la vida no es solo una consolación, la vida también hay situaciones difíciles que afrontar. Por eso Jesús le invita, no nos podemos quedar instalados aquí, tenemos que bajar a la realidad, al mundo que nos espera ahí abajo. Y así también nosotros, cuando tenemos momentos de oración, o a veces pasamos por un retiro que nos ha encantado, qué maravilla, cualquiera que se va de aquí, sí, hay que irse de ahí, hay que irse a enfrentar la vida, pero con la gracia de Dios, con la esperanza, con la fuerza de Dios, para ir transfigurando y transformando el mundo en el que vivimos. Que el Señor, pues, nos ayude a nosotros a vivir esa transfiguración poco a poco en el día a día. Que así sea.
1: Que así sea.

0: Presentemos al Señor nuestras peticiones, nuestras necesidades.
1: Por la Santa Iglesia de Dios, para que la unidad, la caridad mutua y el fervor reine entre nosotros, roguemos al Señor.
0: Te rogamos, óyenos.
1: Por nuestro Santo Padre, el Papa León XIV, por nuestro Obispo Andrés Napoleón Romero Cárdenas, por nuestros sacerdotes y diáconos, para que el Señor les siga dando sabiduría, roguemos al Señor.
0: Te rogamos, óyenos.
1: Por los ausentes, por los pobres, los encarcelados, por los débiles y por los oprimidos, por los justos y por los que sufren persecución, roguemos al Señor.
0: Te rogamos, óyenos.
1: Por las vocaciones a la vida sacerdotal, religiosa y matrimonial, roguemos al Señor.
0: Te rogamos, óyenos. Escucha, Padre misericordioso, nuestras humildes peticiones. Por Jesucristo nuestro Señor.
1: Amén.
0: Nos sentamos y presentamos nuestras ofrendas con el pan y con el vino.

0: Oren, hermanos, para que este sacrificio mío y de ustedes sea agradable a Dios Padre Todopoderoso.
1: Que el Señor reciba de tus manos de este sacrificio para alabanza y gloria de su nombre, para nuestro bien y de toda su santa iglesia.
0: Te rogamos, Señor, que santifiques la ofrenda que te presentamos en la gloriosa transfiguración de tu unigénito, y que con los resplandores de su luz nos limpies de las manchas de los pecados. Por Jesucristo nuestro Señor.
1: Amén.
0: El Señor esté con ustedes.
1: Y con tu espíritu.
0: Levantemos el corazón.
1: Lo tenemos levantado hacia el Señor.
0: Demos gracias al Señor nuestro Dios.
1: Es justo y necesario.
0: En verdad es justo y necesario. Es nuestro deber y salvación darte gracias siempre y en todo lugar, Señor Padre Santo, Dios Todopoderoso y Eterno, por Cristo Señor nuestro, el cual manifestó su gloria delante de unos testigos predilectos y revistió con gran esplendor la figura de su cuerpo semejante al nuestro, para arrancar del corazón de los discípulos el escándalo de la cruz y manifestar que en el cuerpo de la iglesia entera se cumplirá lo que de modo maravilloso realizó en su cabeza. Por eso, con las virtudes del cielo, te aclamamos continuamente en la tierra, alabando tu gloria sin cesar.

Santo eres en verdad, Señor, fuente de toda santidad. Por eso te pedimos que santifiques estos dones con la efusión de tu Espíritu, de manera que se conviertan para nosotros en el cuerpo y la sangre de Jesucristo nuestro Señor, el cual, cuando iba a ser entregado a su pasión voluntariamente aceptada, tomó pan. Dándote gracias, lo partió y lo dio a sus discípulos, diciendo: Tomen y coman todos de él, porque esto es mi cuerpo que será entregado por ustedes.

Del mismo modo, acabada la cena, tomó el cáliz y dándote gracias de nuevo lo pasó a sus discípulos diciendo: tomen y beban todos de él, porque este es el cáliz de mi sangre, sangre de la alianza nueva y eterna, que será derramada por ustedes y por muchos para el perdón de los pecados. Hagan esto.

0: Este es el sacramento de nuestra fe.
1: Anunciamos tu muerte, proclamamos tu resurrección. Ven, Señor Jesús.
0: Así pues, Padre, al celebrar ahora el memorial de la muerte y resurrección de tu Hijo, te ofrecemos el pan de vida y el cáliz de salvación. Y te damos gracias porque nos haces dignos de servirte en tu presencia. Te pedimos humildemente que el Espíritu Santo congregue en la unidad a cuantos participamos del cuerpo y sangre de Cristo. Acuérdate, Señor, de tu Iglesia extendida por toda la tierra, con el Papa León, con nuestro obispo Andrés Napoleón y todos los pastores que cuidan de tu pueblo, llévala a su perfección por la caridad. Acuérdate también de nuestros hermanos que durmieron en la esperanza de la resurrección, especialmente en este su novenario. Te pedimos por Carmen Zeneida Vázquez de Baez Soto, Giancarlos López García, Eligio Antonio Oriat, Chichi Reynoso, Reina Suriel, Virgilio Camacho Martínez, Melanio Rodríguez Pérez. También te pedimos por Janet Nacer en su primer año de fallecida. Y todos nuestros parientes y familiares por los que te estamos también ofreciendo esta Santa Eucaristía. Admítelos a contemplar la luz de tu rostro. Ten misericordia de todos nosotros y así con María, la Virgen Madre de Dios y Madre Nuestra, su esposo San José, los apóstoles y cuantos vivieron en tu amistad a través de los tiempos, merezcamos por tu Hijo Jesucristo compartir la vida eterna y cantar tus alabanzas. Por Cristo, con Él y en Él, a ti Dios Padre Omnipotente, en la unidad del Espíritu Santo, todo honor y toda gloria, por los siglos de los siglos.
1: Amén.
0: El amor de Dios ha sido derramado en nuestros corazones con el Espíritu Santo que se nos ha dado. Digamos todos con fe y esperanza. Padre nuestro que estás en el cielo, santificado sea tu nombre. Venga a nosotros tu reino. Hágase tu voluntad en la tierra como en el cielo. Danos hoy nuestro pan de cada día. Perdona nuestras ofensas, como también nosotros perdonamos a los que nos ofenden. No nos dejes caer en la tentación y líbranos del mal. Líbranos, Señor, de todos los males. Concédenos la paz en nuestros días, para que, ayudados por tu misericordia, vivamos siempre libres de pecado y protegidos de toda perturbación, mientras esperamos la gloriosa venida de nuestro Salvador Jesucristo.
1: Tuyo es el reino, tuyo es el poder y la gloria por siempre, Señor.
0: Señor Jesucristo, que dijiste a tus apóstoles, la paz os dejo, mi paz os doy. No tengas en cuenta nuestros pecados, sino la fe de tu Iglesia. Y conforme a tu palabra, concédele la paz y la unidad, tú que vives y reinas por los siglos de los siglos.
1: Amén.
0: Que la paz del Señor esté siempre con ustedes.
1: Y con tu espíritu.
0: Daos fraternalmente la paz.
2: La paz para cada uno de los que nos sintonizan a través de

0: Hermanos y hermanas, Jesucristo que se transfigura, ahora lo tenemos aquí, resplandeciente de gloria, resucitado. Él es el Cordero de Dios que quita el pecado del mundo. Dichosos los invitados a la cena del Señor.
1: Señor, no soy digna de que entres a mi casa, pero una palabra tuya bastará para sanarme.
0: El cuerpo y la sangre de nuestro Señor Jesucristo nos guarde a todos y todas para la vida eterna.
1: Amén. Oración de comunión espiritual para todos los que nos acompañan y los que nos siguen a través de los diferentes medios de comunicación. Creo, Jesús mío, que estás realmente presente en el Santísimo Sacramento del altar. Te amo sobre todas las cosas y deseo recibirte en mi alma. Pero como ahora no puedo recibirte sacramentalmente, ven al menos espiritualmente a mi corazón. Y como si ya te hubiese recibido, te abrazo y me uno del todo a ti. Señor, no permitas que jamás me aparte de ti. Amén. Damos gracias a todos aquellos que

0: Cuando Cristo se manifieste, seremos semejantes a Él, porque lo veremos tal cual es. Oremos. Que el alimento celestial que hemos recibido, Señor, nos transforme en imagen de tu Hijo, cuya claridad has querido manifestarnos en su gloriosa transfiguración. Por Jesucristo nuestro Señor.
1: Amén.
0: Damos gracias a Dios por el cumpleaños de Ana Pastora Reyes. ¿Está por aquí Ana Pastora? No está, pero la saludamos. A veces oyen la misa, la felicitamos a Ana Pastora Reyes en su cumpleaños. Y hay una hermana por allí que cumple año hoy también. Para ella muchas bendiciones, mucha salud en su cumpleaños. Y nos preparamos entonces para la bendición final. El Señor esté con ustedes.
1: Y con tu espíritu.
0: Y la bendición de Dios Todopoderoso, Padre, Hijo y Espíritu Santo, descienda sobre ustedes, su familia, y les acompañe siempre.
1: Amén. Amén.
0: Con alegría pueden ir en paz.
1: Demos gracias a Dios.
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9: Desde la Ciudad del Vaticano, reciban un saludo cordial desde los estudios de transmisión de Radio Vaticano, Vatican News en la Ciudad del Vaticano. En particular, como siempre, nuestro fraterno abrazo va a todos los que nos siguen a través de las radios, en este caso desde América Latina, Radio Santa María en La Vega, República Dominicana.
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12: En el nombre del Padre, y del Hijo, y del Espíritu Santo. Amén.
13: Los misterios de hoy son los luminosos. Primer misterio, el bautismo del Señor. Jesús fue de Galilea al río Jordán y se presentó a Juan para que lo bautizara.
14: Padre nuestro que estás en los cielos, santificado sea tu nombre. Venga a tu reino, hágase tu voluntad aquí en la tierra como en el cielo.
15: Danos hoy nuestro pan de cada día. Perdona nuestras ofensas, como también nosotros perdonamos a los que nos ofenden. No nos deje caer en tentación y líbranos del mal.
14: Dios te salve María, llena eres de gracia, el Señor es contigo. Bendita tú eres entre todas las mujeres y bendito sea el fruto de tu vientre Jesús.
15: Santa María, Madre de Dios, ruega por nosotros pecadores, ahora y en la hora de nuestra muerte. Amén.
14: Dios te salve María, llena eres de gracia, el Señor es contigo. Bendita tú eres entre todas las mujeres y bendito sea el fruto de tu vientre Jesús.
15: Santa María, Madre de Dios, ruega por nosotros pecadores, ahora y en la hora de nuestra muerte. Amén.
14: Dios te salve María, llena eres de gracia, el Señor es contigo. Bendita tú eres entre todas las mujeres y bendito sea el fruto de tu vientre Jesús.
15: Santa María, Madre de Dios, ruega por nosotros pecadores, ahora y en la hora de nuestra muerte. Amén.
14: Dios te salve María, llena eres de gracia, el Señor es contigo. Bendita tú eres entre todas las mujeres y bendito sea el fruto de tu vientre Jesús.
15: Santa María, Madre de Dios, ruega por nosotros pecadores, ahora y en la hora de nuestra muerte. Amén.
14: Dios te salve María, llena eres de gracia, el Señor es contigo. Bendita tú eres entre todas las mujeres y bendito sea el fruto de tu vientre Jesús.
15: Santa María, Madre de Dios, ruega por nosotros pecadores, ahora y en la hora de nuestra muerte. Amén.
14: Dios te salve María, llena eres de gracia, el Señor es contigo. Bendita tú eres entre todas las mujeres y bendito sea el fruto de tu vientre Jesús.
15: Santa María, Madre de Dios, ruega por nosotros pecadores, ahora y en la hora de nuestra muerte. Amén.
14: Dios te salve María, llena eres de gracia, el Señor es contigo. Bendita tú eres entre todas las mujeres y bendito sea el fruto de tu vientre Jesús.
15: Santa María, Madre de Dios, ruega por nosotros pecadores, ahora y en la hora de nuestra muerte. Amén.
14: Dios te salve María, llena eres de gracia, el Señor es contigo. Bendita tú eres entre todas las mujeres y bendito sea el fruto de tu vientre Jesús.
15: Santa María, Madre de Dios, ruega por nosotros pecadores, ahora y en la hora de nuestra muerte. Amén.
14: Dios te salve María, llena eres de gracia, el Señor es contigo. Bendita tú eres entre todas las mujeres y bendito sea el fruto de tu vientre Jesús.
15: Santa María, Madre de Dios, ruega por nosotros pecadores, ahora y en la hora de nuestra muerte. Amén.
14: Gloria al Padre, al Hijo y al Espíritu Santo.
15: Como era en principio, ahora y siempre, por los siglos de los siglos. Amén.
13: Segundo misterio, las bodas de Caná. Al tercer día hubo una boda en Caná de Galilea y estaba allí la madre de Jesús. Pero además fue invitado Jesús y sus discípulos a la boda.
15: Padre nuestro que estás en el cielo, santificado sea tu nombre. Venga tu reino, hágase tu voluntad en la tierra como en el cielo.
14: Danos hoy nuestro pan de cada día, perdona nuestras ofensas, como también nosotros perdonamos a los que nos ofenden. No nos dejes caer en tentación y líbranos del mal.
15: Dios te salve María, llena eres de gracia, el Señor es contigo, bendita tú eres entre todas las mujeres, y bendito es el fruto de tu vientre Jesús.
14: Santa María, Madre de Dios, ruega por nosotros los pecadores, ahora y en la hora de nuestra muerte. Amén.
15: Dios te salve María, llena eres de gracia, el Señor es contigo, bendita tú eres entre todas las mujeres, y bendito es el fruto de tu vientre Jesús.
14: Santa María, Madre de Dios, ruega por nosotros pecadores, ahora y en la hora de nuestra muerte. Amén.
15: Dios te salve María, llena eres de gracia, el Señor es contigo, bendita tú eres entre todas las mujeres, y bendito es el fruto de tu vientre, Jesús.
14: Santa María, Madre de Dios, ruega por nosotros pecadores, ahora y en la hora de nuestra muerte. Amén.
15: Dios te salve María, llena eres de gracia, el Señor es contigo. Bendita tú eres entre todas las mujeres, y bendito es el fruto de tu vientre, Jesús.
14: Santa María, Madre de Dios, ruega por nosotros pecadores, ahora y en la hora de nuestra muerte. Amén.
15: Dios te salve María, llena eres de gracia, el Señor es contigo. Bendita tú eres entre todas las mujeres, y bendito es el fruto de tu vientre, Jesús.
14: Santa María, Madre de Dios, ruega por nosotros pecadores, ahora y en la hora de nuestra muerte. Amén.
15: Dios te salve María, llena eres de gracia, el Señor es contigo. Bendita tú eres entre todas las mujeres, y bendito es el fruto de tu vientre, Jesús.
14: Santa María, Madre de Dios, ruega por nosotros pecadores, ahora y en la hora de nuestra muerte. Amén.
15: Dios te salve María, llena eres de gracia, el Señor es contigo. Bendita tú eres entre todas las mujeres, y bendito es el fruto de tu vientre, Jesús.
14: Santa María, Madre de Dios, ruega por nosotros pecadores, ahora y en la hora de nuestra muerte. Amén.
15: Dios te salve María, llena eres de gracia, el Señor es contigo. Bendita tú eres entre todas las mujeres, y bendito es el fruto de tu vientre, Jesús.
14: Santa María, Madre de Dios, ruega por nosotros pecadores, ahora y en la hora de nuestra muerte. Amén.
15: Dios te salve María, llena eres de gracia, el Señor es contigo. Bendita tú eres entre todas las mujeres, y bendito es el fruto de tu vientre, Jesús.
14: Santa María, Madre de Dios, ruega por nosotros pecadores, ahora y en la hora de nuestra muerte. Amén.
15: Dios te salve María, llena eres de gracia, el Señor es contigo. Bendita tú eres entre todas las mujeres, y bendito es el fruto de tu vientre, Jesús.
14: Gloria, Santa María, Madre de Dios, ruega por nosotros pecadores, ahora y en la hora de nuestra muerte. Amén.
15: Gloria al Padre, al Hijo y al Espíritu Santo.
14: Como era en un principio, ahora y siempre, por los siglos de los siglos.
15: Amén.
13: Tercer misterio, el anuncio del reino de Dios. Cuando cogieron preso a Juan el Bautista, Jesús se fue a Galilea a proclamar de parte de Dios la buena noticia. Decía, se ha cumplido el plazo, ya llega el reino de Dios.
14: Padre nuestro que estás en el cielo, santificado sea tu nombre. Venga tu reino, hágase tu voluntad aquí en la tierra como en el cielo.
15: Danos hoy nuestro pan de cada día. Perdona nuestras ofensas, como también nosotros perdonamos a los que nos ofenden. No nos dejes caer en tentación y líbranos del mal.
14: Dios te salve María, llena eres de gracia, el Señor es contigo. Bendita tú eres entre todas las mujeres y bendito sea el fruto de tu vientre, Jesús.
15: Santa María, Madre de Dios, ruega por nosotros pecadores, ahora y en la hora de nuestra muerte. Amén.
14: Dios te salve María, llena eres de gracia, el Señor es contigo. Bendita tú eres entre todas las mujeres, y bendito es el fruto de tu vientre, Jesús.
15: Santa María, Madre de Dios, ruega por nosotros pecadores, ahora y en la hora de nuestra muerte. Amén.
14: Dios te salve María, llena eres de gracia, el Señor es contigo. Bendita tú eres entre todas las mujeres, y bendito sea el fruto de tu vientre, Jesús.
15: Santa María, Madre de Dios, ruega por nosotros pecadores, ahora y en la hora de nuestra muerte. Amén.
14: Dios te salve María, llena eres de gracia, el Señor es contigo. Bendita tú eres entre todas las mujeres, y bendito sea el fruto de tu vientre, Jesús.
15: Santa María, Madre de Dios, ruega por nosotros pecadores, ahora y en la hora de nuestra muerte. Amén.
14: Dios te salve María, llena eres de gracia, el Señor es contigo. Bendita tú eres entre todas las mujeres, y bendito sea el fruto de tu vientre, Jesús.
15: Santa María, Madre de Dios, ruega por nosotros pecadores, ahora y en la hora de nuestra muerte. Amén.
14: Dios te salve María, llena eres de gracia, el Señor es contigo. Bendita tú eres entre todas las mujeres, y bendito sea el fruto de tu vientre, Jesús.
15: Santa María, Madre de Dios, ruega por nosotros pecadores, ahora y en la hora de nuestra muerte. Amén.
14: Dios te salve María, llena eres de gracia, el Señor es contigo. Bendita tú eres entre todas las mujeres, y bendito sea el fruto de tu vientre, Jesús.
15: Santa María, Madre de Dios, ruega por nosotros pecadores, ahora y en la hora de nuestra muerte. Amén.
14: Dios te salve María, llena eres de gracia, el Señor es contigo. Bendita tú eres entre todas las mujeres, y bendito sea el fruto de tu vientre, Jesús.
15: Santa María, Madre de Dios, ruega por nosotros pecadores, ahora y en la hora de nuestra muerte. Amén.
14: Dios te salve María, llena eres de gracia, el Señor es contigo. Bendita tú eres entre todas las mujeres, y bendito sea el fruto de tu vientre, Jesús.
15: Santa María, Madre de Dios, ruega por nosotros pecadores, ahora y en la hora de nuestra muerte. Amén.
14: Dios te salve María, llena eres de gracia, el Señor es contigo. Bendita tú eres entre todas las mujeres, y bendito sea el fruto de tu vientre, Jesús.
15: Santa María, Madre de Dios, ruega por nosotros pecadores, ahora y en la hora de nuestra muerte. Amén.
14: Gloria al Padre, al Hijo y al Espíritu Santo.
15: Como era en un principio, ahora y siempre, por los siglos de los siglos. Amén.
13: Cuarto misterio, la transfiguración del Señor. 6 días después tomó Jesús a Pedro, Santiago y su hermano Juan y subió con ellos a un cerro alto y apartado. Allí se transfiguró delante de ellos.
15: Padre nuestro que estás en el cielo, santificado sea tu nombre. Venga tu reino, hágase tu voluntad en la tierra como en el cielo.
14: Danos hoy nuestro pan de cada día, perdona nuestras ofensas, como también nosotros perdonamos a los que nos ofenden. No nos dejes caer en tentación y líbranos del mal.
15: Dios te salve María, llena eres de gracia, el Señor es contigo. Bendita tú eres entre todas las mujeres, y bendito es el fruto de tu vientre Jesús.
14: Santa María, Madre de Dios, ruega por nosotros pecadores, ahora y en la hora de nuestra muerte. Amén.
15: Dios te salve María, llena eres de gracia, el Señor es contigo. Bendita tú eres entre todas las mujeres, y bendito es el fruto de tu vientre Jesús.
14: Santa María, Madre de Dios, ruega por nosotros pecadores, ahora y en la hora de nuestra muerte. Amén.
15: Dios te salve María, llena eres de gracia, el Señor es contigo. Bendita tú eres entre todas las mujeres, y bendito es el fruto de tu vientre Jesús.
14: Santa María, Madre de Dios, ruega por nosotros pecadores, ahora y en la hora de nuestra muerte. Amén.
15: Dios te salve María, llena eres de gracia, el Señor es contigo. Bendita tú eres entre todas las mujeres, y bendito es el fruto de tu vientre Jesús.
14: Santa María, Madre de Dios, ruega por nosotros pecadores, ahora y en la hora de nuestra muerte. Amén.
15: Dios te salve María, llena eres de gracia, el Señor es contigo. Bendita tú eres entre todas las mujeres, y bendito es el fruto de tu vientre Jesús.
14: Santa María, Madre de Dios, ruega por nosotros pecadores, ahora y en la hora de nuestra muerte. Amén.
15: Dios te salve María, llena eres de gracia, el Señor es contigo. Bendita tú eres entre todas las mujeres, y bendito es el fruto de tu vientre Jesús.
14: Santa María, Madre de Dios, ruega por nosotros pecadores, ahora y en la hora de nuestra muerte. Amén.
15: Dios te salve María, llena eres de gracia, el Señor es contigo. Bendita tú eres entre todas las mujeres, y bendito es el fruto de tu vientre Jesús.
14: Santa María, Madre de Dios, ruega por nosotros pecadores, ahora y en la hora de nuestra muerte. Amén.
15: Dios te salve María, llena eres de gracia, el Señor es contigo. Bendita tú eres entre todas las mujeres, y bendito es el fruto de tu vientre Jesús.
14: Santa María, Madre de Dios, ruega por nosotros pecadores, ahora y en la hora de nuestra muerte. Amén.
15: Dios te salve María, llena eres de gracia, el Señor es contigo. Bendita tú eres entre todas las mujeres, y bendito es el fruto de tu vientre Jesús.
14: Santa María, Madre de Dios, ruega por nosotros pecadores, ahora y en la hora de nuestra muerte. Amén.
15: Dios te salve María, llena eres de gracia, el Señor es contigo. Bendita tú eres entre todas las mujeres, y bendito es el fruto de tu vientre Jesús.
14: Gloria, Santa María, Madre de Dios, ruega por nosotros pecadores, ahora y en la hora de nuestra muerte. Amén.
15: Gloria al Padre, al Hijo y al Espíritu Santo.
14: Como era en un principio, ahora y siempre, por los siglos de los siglos. Amén.
13: Quinto misterio, la institución de la Eucaristía. Mientras comían, Jesús tomó un pan, pronunció la bendición, lo partió y se lo dio a ellos. Y tomando una copa, pronunció la acción de gracias, se la pasó y todos bebieron.
14: Padre nuestro que estás en el cielo, santificado sea tu nombre, venga tu reino, hágase tu voluntad, así en la tierra como en el cielo.
15: Danos hoy nuestro pan de cada día, perdona nuestras ofensas, como también nosotros perdonamos a los que nos ofenden. No nos dejes caer en tentación y líbranos del mal.
14: Dios te salve María, llena eres de gracia, el Señor es contigo. Bendita tú eres entre todas las mujeres, y bendito sea el fruto de tu vientre Jesús.
15: Santa María, Madre de Dios, ruega por nosotros pecadores, ahora y en la hora de nuestra muerte. Amén.
14: Dios te salve María, llena eres de gracia, el Señor es contigo. Bendita tú eres entre todas las mujeres, y bendito sea el fruto de tu vientre Jesús.
15: Santa María, Madre de Dios, ruega por nosotros pecadores, ahora y en la hora de nuestra muerte. Amén.
14: Dios te salve María, llena eres de gracia, el Señor es contigo. Bendita tú eres entre todas las mujeres, y bendito sea el fruto de tu vientre Jesús.
15: Santa María, Madre de Dios, ruega por nosotros pecadores, ahora y en la hora de nuestra muerte. Amén.
14: Dios te salve María, llena eres de gracia, el Señor es contigo. Bendita tú eres entre todas las mujeres, y bendito sea el fruto de tu vientre Jesús.
15: Santa María, Madre de Dios, ruega por nosotros pecadores, ahora y en la hora de nuestra muerte. Amén.
14: Dios te salve María, llena eres de gracia, el Señor es contigo. Bendita tú eres entre todas las mujeres y bendito sea el fruto de tu vientre Jesús.
15: Santa María, Madre de Dios, ruega por nosotros pecadores, ahora y en la hora de nuestra muerte. Amén.
14: Dios te salve María, llena eres de gracia, el Señor es contigo. Bendita tú eres entre todas las mujeres y bendito sea el fruto de tu vientre Jesús.
15: Santa María, Madre de Dios, ruega por nosotros pecadores, ahora y en la hora de nuestra muerte. Amén.
14: Dios te salve María, llena eres de gracia, el Señor es contigo. Bendita tú eres entre todas las mujeres y bendito sea el fruto de tu vientre Jesús.
15: Santa María, Madre de Dios, ruega por nosotros pecadores, ahora y en la hora de nuestra muerte. Amén.
14: Dios te salve María, llena eres de gracia, el Señor es contigo. Bendita tú eres entre todas las mujeres y bendito sea el fruto de tu vientre Jesús.
15: Santa María, Madre de Dios, ruega por nosotros pecadores, ahora y en la hora de nuestra muerte. Amén.
14: Dios te salve María, llena eres de gracia, el Señor es contigo. Bendita tú eres entre todas las mujeres y bendito sea el fruto de tu vientre Jesús.
15: Santa María, Madre de Dios, ruega por nosotros pecadores, ahora y en la hora de nuestra muerte. Amén.
14: Dios te salve María, llena eres de gracia, el Señor es contigo. Bendita tú eres entre todas las mujeres y bendito sea el fruto de tu vientre Jesús.
15: Santa María, Madre de Dios, ruega por nosotros pecadores, ahora y en la hora de nuestra muerte. Amén.
14: Gloria al Padre, al Hijo y al Espíritu Santo.
15: Como era en el principio, ahora y siempre, por los siglos de los siglos. Amén.
14: Letanía de Nuestra Señora. Señor, ten piedad.
15: Señor, ten piedad.
14: Cristo, ten piedad.
15: Cristo, ten piedad.
14: Señor, ten piedad.
15: Señor, ten piedad.
14: Cristo, óyeme.
15: Cristo, óyeme.
14: Cristo, escúchame.
15: Cristo, escúchame.
14: Dios Padre Celestial,
15: ten piedad de nosotros.
14: Dios Hijo Redentor del mundo,
15: ten piedad de nosotros.
14: Dios Espíritu Santo,
15: ten piedad de nosotros.
14: Trinidad Santa, un solo Dios,
15: ten piedad de nosotros.
14: Santa María,
15: ruega por nosotros.
14: Santa Madre de Dios,
15: ruega por nosotros.
14: Santa Virgen de las Vírgenes,
15: ruega por nosotros.
14: Madre de Cristo,
15: ruega por nosotros.
14: Madre de la Divina Gracia,
15: ruega por nosotros.
14: Madre Purísima,
15: ruega por nosotros.
14: Madre Castísima,
15: ruega por nosotros.
14: Madre Inviolada,
15: ruega por nosotros.
14: Madre Incontaminada,
15: ruega por nosotros.
14: Madre Inmaculada,
15: ruega por nosotros.
14: Madre Amable,
15: ruega por nosotros.
14: Madre Admirable,
15: ruega por nosotros.
14: Madre del Buen Consejo,
15: ruega por nosotros.
14: Madre del Creador,
15: ruega por nosotros.
14: Madre del Salvador,
15: ruega por nosotros.
14: Virgen Prudentísima,
15: ruega por nosotros.
14: Virgen digna de veneración,
15: ruega por nosotros.
14: Virgen digna de alabanza,
15: ruega por nosotros.
14: Virgen poderosa,
15: ruega por nosotros.
14: Virgen clemente,
15: ruega por nosotros.
14: Virgen fiel,
15: ruega por nosotros.
14: Espejo de justicia,
15: ruega por nosotros.
14: Trono de sabiduría,
15: ruega por nosotros.
14: Causa de nuestra alegría,
15: ruega por nosotros.
14: Vaso espiritual,
15: ruega por nosotros.
14: Vaso

0: Vírgenes,
1: ruega por nosotros.
0: Reina de todos los santos,
1: ruega por nosotros.
0: Reina concebida sin pecado original,
1: ruega por nosotros.
0: Reina asunta al cielo,
1: ruega por nosotros.
0: Reina del Santísimo Rosario,
1: ruega por nosotros.
0: Reina de la paz,
1: ruega por nosotros.
0: Cordero de Dios que quitas los pecados del mundo,
1: perdónanos, Señor.
0: Cordero de Dios que quitas los pecados del mundo,
1: escúchanos, Señor.
0: Cordero de Dios que quitas los pecados del mundo,
1: ten piedad y misericordia de nosotros.
0: Ruega por nosotros, Santa Madre de Dios,
1: para que seamos dignos de alcanzar la promesa de nuestro Señor Jesucristo.
0: Rogámoste, Señor Dios, nos concedas a tus siervos gozar de tu perpetua salud de alma y cuerpo, y por la gloriosa intercesión de la bienaventurada Virgen María, ser librados de la tristeza presente y disfrutar de la eterna alegría. Por Cristo nuestro Señor.
1: Amén.
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1: Hoy, fiesta de la Transfiguración del Señor. Celebra esta fiesta, como su título lo indica, la misteriosa transformación que nos cuentan con bastante detalle los evangelistas Mateo, Marcos y Lucas, y que aparentemente solo presenciaron Pedro, Santiago y Juan en el monte Tabor, según unos, y según otros en el monte Hermón. Como un símbolo e indicio más de su carácter mesiánico, Jesús aparece acompañado de Moisés y Elías. La revelación que tuvieron los tres discípulos coincide en los tres casos con el primer anuncio de la pasión de Jesús, hecha al parecer una semana antes. Esta fiesta, que es otra de las manifestaciones o epifanías del Señor, se celebraba ya en Oriente, en los ritos sirio, bizantino y copto en el siglo V. En la Iglesia de Occidente empezó a celebrarse en el siglo XI, y Roma no la admitió oficialmente hasta el año 1457.
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